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7: Bienvenidos a un nuevo episodio, soy Claudia Mejía. Creo que han escuchado por ahí en las noticias sobre este gusanito, el gusano barrenador. Hoy tenemos a un invitado, es un infectólogo, es el doctor Bruno López. ¿Cómo estás?
8: Muy bien, muchas gracias.
7: Gracias por estar aquí y hablar sobre este tema. Sí da miedo, ¿verdad? O sea, sí ha como que metido miedito en la población.
8: Pues lo que se ve da más miedo, ¿no? A veces puede ser más peligroso para la vida en corto plazo una bacteria que no vemos, pero estos como los se pueden ver al ojo desnudo, como se dice,
7: claro. O sea,
8: la verdad es que sí generan miedo. La invasión de animales o humanos por este tipo de moscas en su fase larvaria, que son los gusanos, y que esa es una miasis, ¿no? Prácticamente es el término de miasis, pero esta es una fase intermedia de la vida de la mosca, ¿no? Tiene que estar, llega como la mosca, se para en el tejido, puede ser incluso en una herida, en los conductos auditivos, las orejitas de las vacas, en la boca de un humano, en una herida de un pie de un paciente con diabetes, por ejemplo, con pie diabetes. Se para ahí, deja sus huevos y esos huevos eclosionan, pues se abren, digamos, y se producen la larva, el pequeño gusanito. Y una vez en mosca va a otro, se reproduce con otro macho y va a volver a buscar otro sitio donde alojarse. Todas las moscas llevan esa fase. Hay una que es bastante curioso porque ella prefiere poner sus huevos. Se llama Dermatobia, le llaman la mosca peluda en algunas regiones.
7: Aparte, pues, del gusano, ¿cómo se guardado, ve?
8: Se ve similar, la verdad es que la mosca sí tiene unas características en los colores. Por ejemplo, la mosca del gusano barrenador, el Coclymia hominivorax, que su nombre es así científico, digamos, tiene color como verdáceo, es color verde.
7: Ay, son
8: es
7: esas
8: grande,
7: moscas grandes.
8: Verdes, exacto, ay, con una la espaldita así como verde.
7: Okay.
8: Y que vuelan pues rápido, a grandes distancias. Y pues se pueden diferenciar en la morfología que tiene. Lo que sí cuesta más trabajo es en la fase de larva, el gusanito, diferenciarlo de otras especies. Ahí sí, porque incluso tienes que verlo con el microscopio, ver ciertas estructuras. El problema del gusano barrenador es que puede dar cuadros graves porque le gusta el tejido humano vivo. Entonces es un parásito obligado, es decir, para que desarrolle todo su ciclo de vida necesita una herida de una persona viva para que ahí siga penetrando en el tejido. Barrena, es decir, por literal su nombre, entra, va escarbando el tejido sano y hasta meterse más adentro, hacer cavidades y crear hasta, y por arrastre pues lleva bacterias y puede crear infecciones también ¿no? Por bacterias. Entonces esa es la importancia que tiene. ¿Qué pasa al ganado? El ganado pues se enferma, ¿no? Se enferma porque se llena, si lo dejan sin un tratamiento, penetra y le da un cuadro grave de invasión de este gusano. A la par, pues al abrir esas cavidades, deja que bacterias entren y le da sepsis también al ganado y mueren,
7: y
8: muchos
7: se pueden morir.
8: Exacto. Y es tan difícil a veces en una sola puesta de una mosca de gusano barrenador, el Coclymia hominivorax, que es el nombre de la mosca, al poner en una herida, en una cavidad, sus huevos, pone hasta 200 en una sola. Y de esos evolucionan hasta el 70%. ¿Cuántos gusanos se van a producir?
7: ¿Todos son los que barrenan?
8: Y todos al mismo par pueden ir barrenando.
7: O sea, es muy rápido.
8: Entonces, por eso a veces tienen que sacrificar al ganado. Porque ya están tan invadidos que es imposible quitarle todos.
7: Pero esto ya estaba erradicado.
8: Esto ya estaba erradicado.
7: Desde los 90s, ¿no?
8: Hubo un programa de erradicación del 70 al 92. En el 92 se declaró que era libre de México y Estados Unidos. ¿Cómo lo hicieron? Pues liberaron muchísimos cientos miles de millones de machos, pero estaban radiados, o sea que eran infértiles, digamos.
7: Okay.
8: Entonces se reproducían con moscas hembras, y las moscas hembras lo que tenían era producción de huevos sin larvas, o sea eran huevos estériles, digamos, ¿no? Uh-huh. Y así ya dejaron que no se reproducieran hasta que finalmente desaparecieron. Esa fue la técnica que usaron.
7: ¿Y por qué ahora regresó?
8: El problema donde no realmente, aparentemente se había erradicado, pero había pequeños brotes, por ejemplo, en Panamá, en Puerto Rico.
7: Centroamérica.
8: En Centroamérica, en varios, en Venezuela. Y por ahí había esos pequeños brotes. Con la cuestión de la inmigración y el tráfico ilegal de ganado, ahí empezó, por eso Chiapas fue la primera zona. Y de ahí, así es como hemos venido con los casos. Chiapas empezó primero el año pasado con hasta un total de... El año pasado cerró con 90 casos en todo el 2025 y en 2026, al corte al 3 de julio, lleva ya 55 casos. Y después empezó a extenderse ahora nuevamente a Hidalgo, a Jalisco, Hidalgo con 28 casos, Hidalgo con 13 de humanos, humanos con infección. Al ganado ha habido más. Oaxaca 39 casos, Puebla 35, Veracruz 90 casos, 24%, es el que más casos tiene ahorita en todo lo que va de este año.
7: ¿Cuál me impresiona los casos en humanos? Porque, ¿cuáles son los factores? Supongo que la mala higiene o la falta de higiene, claro, es lo que pues provoca esto.
8: Bien lo comentaste, la falta de higiene es la primera parte de esto, ¿no? ¿Por qué? Porque si yo baño a mi perro o a mi gato, yo mismo me baño a lo mejor una vez por semana, pues dejo, o dos veces por semana, dejo que todos estos días una mosca se pare en una herida, en alguna lesión, más si es una persona ya frágil, por ejemplo, los animales, las mascotas a veces pueden ni siquiera darse cuenta, ¿no? Pero un humano, por ejemplo, con una pequeña herida, que mucho lo vemos, por ejemplo, con pacientes ancianos, ¿no? Que tienen ya algo de demencia, que solo están en cama y que pueden estar un poco descuidados porque no están al 100% con ellos, pues se le puede parar hasta en la oreja, en la nariz, y ahí dejar los huevos y convertirse en gusanos. Vamos a poner un ejemplo de un paciente con pie diabético que de por sí ya tiene demencia y que solamente está en cama, ya no comunica, tiene muy poca movilidad, y de repente pues llega, o pues, lo encuentran sus familiares con una lesión en su pie, con unas gusanos. Al menos para la persona que no se dedica al 100% a esto, ver los gusanos no va a poder distinguir si es una de estas de mosca doméstica, o si es de gusano barrenador, o Lucilia, no va a saber. Entonces hay que ver de que no se trate de que efectivamente que sea gusano barrenador. Y lo siguiente es que no podemos quitarlos y echarlos a la basura. ¿Por qué?
7: Porque eclosionan de nuevamente como mosca, ¿no?
8: Y vuelven a reproducirse y a contaminar el ambiente otra vez y a infectar otra pacientes o huéspedes. Entonces lo que necesitamos es quitar la mayoría. Recomienda, si no tenemos en ese momento la posibilidad de que nos ayuden a supervisar qué sea, echarlos en un frasco con alcohol. Con alcohol prácticamente se preservan intactos. Mueren, pero se preservan intactos los gusanos. Echamos una porción en alcohol y lo demás, tenemos dos opciones. Una es incinerarlos o inundarlos de alcohol y dejarlos en un recipiente cerrado. Aparte de las muestras que ya tenemos, ¿no? O jabón, agua de jabón, y dejarlos ahí encerrados. No recomiendan enterrarlos para que puedan reconocerse al microscopio de qué se trata. Si es Lucilia, si es la mosca doméstica, no pasa nada, ¿no? Finalmente tenemos muchos años viviendo con ellos. Lo ideal es tener mosquiteros, una buena higiene, si se encuentran, reportarlos para ver de qué se trata.
7: ¿Estas son como medidas ya teniendo ahí al gusano?
8: Sí, hay que ir a atenderse porque sí tiene sus cuidados cómo retirar estos gusanos. A veces si uno los retira nada más, la misma persona familiar del paciente los retira, puede a veces también lastimar al paciente, puede favorecer que también haya una infección. En este momento que como vemos vamos en incremento de casos, sí es importante cada vez que lo tengamos reportarlo o acudir al centro de salud, a la clínica familiar para que sea revisado.
7: ¿Qué otra medida importante de las que ya hablamos para reforzar?
8: El cuidado de pacientes que están postrados en su cama, pacientes que son inmóviles, pacientes que tienen alteraciones neurológicas que no permiten sentir incluso dolor a veces o comunicar qué problema tienen. Esos son los que deben tener especial atención. E incluso hacer una rutina diaria o cada vez que se haya el baño de estos pacientes, el aseo de ellos, revisarles la oreja, revisarles la nariz, revisarles la boca, e incluso hasta las cavidades geniturinarias, por ejemplo, ¿no? La vagina, el ano, a veces también es un lugar donde se pueden alojar las moscas y ahí dejan los gusanos. Y muchas veces puede pasar mucho tiempo ahí y nadie se asome a ver. El gusano barrenador, cuando ya empieza a dar síntomas, incluso dolor en el paciente, ya asegura seguramente ya penetró más las cavidades. O sea, cuando está muy superficial, la verdad es que ni siquiera puedes dar nada. O a veces puede ver uno, por ejemplo, una herida que se pone más roja, o que se abulta, ¿no? Se hace un bultito en el tejido. En la oreja, por ejemplo, hasta que ya empieza a penetrar el tímpano, más adentro, ahí es donde ya empieza a dar dolor, pero puede no dar ningún problema. Entonces aquí yo creo que no es conveniente esperar hasta que haya un síntoma.
7: Si llegamos a ver esto en pacientes, en mascotas, ya decíamos que hay que reportarlo para, ya tengo el número, es el 800-751-2100. Él es el doctor Bruno López, infectólogo. Gracias por estar aquí.
8: Muchas gracias.
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tardes. Son en este momento las 6:03, 6:03 de este que es el lunes 24 de agosto del año 2026. Lunes 24 de agosto del año 2026. Bienvenidos al programa 2496. 2004.

viene Ana Sofi W, que nos viene a hablar de su próxima presentación en el Lunario del Auditorio Nacional. También tendremos a nuestros colaboradores Gil Barrera, con lo mejor del mundo del espectáculo, Alfonso Arturo Vera Prendes, conocido como Yuri el Goyito Vera, con todos los detalles del mundo del deporte. Rosa Concha, la dama de Dios, con su sección de poesía. También tendremos a Mario Rebolledo hablando de asesoría laboral y muchas cosas más. Recuerda que en esta primera hora del programa tienes que reunir las palabras. 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Es un súper regalo. La primera palabra es merecen, ¿ok? El WhatsApp de cabina 55 79 19 59 30, para que por favor te pongas en contacto con nosotros. La frase con la que arrancamos el día de hoy, que no tiene que ver con la frase ganadora, es un proverbio chino que dice: el mejor momento para plantar un árbol fue hace 20 años, el segundo mejor momento es ahora, es decir, planta un árbol ahora. Pues sí, no, hay que reforestar nuestra vida y el planeta. 6:5. Ah, qué buena rola, un clasicazo, Bruno Mars. Se llama Treasure.

6:15. Vamos con la segunda palabra, es esfuerzo. Segunda palabra es esfuerzo. Es el Día Internacional de la Música Extraña, dentro del Santoral Bartolomé y María Micaela. Vamos a los acontecimientos. Un día como hoy en la historia, en 1995, la compañía de software Microsoft lanza el sistema operativo Windows 95. El 2006, la nueva definición de planeta aprobada por la Unión Astronómica Internacional hace que Plutón deje de ser considerado, por lo que el sistema solar, reduce su número de planetas a 8. El 2007, Enrique Guzmán vuelve a endulzar el oído al público que lo agasaja durante el festejo 50 de su aniversario de su trayectoria artística en el Auditorio Nacional. En el 2010 se publica el disco Teenage Dream de Katy Perry. El 2016 se celebra en la ciudad de Los Ángeles, California, el día de Kobe Bryant, The Kobe Bryant Day, en honor del exjugador de baloncesto de la NBA, Kobe Bryant. ¿Quién cumple años? Un día como hoy, 24 de agosto, Paulo Coelho, novelista brasileño. Carlos Hermosillo, el grandote de Cerro Azul. Marta Higareda también, Yesung, Rupert Green y Griffey Glock. ¿Quién muere un día como hoy? Un 24 de agosto, Khaled Morales y también Charlie Watts. Fue un músico y baterista británico reconocido por haber sido parte de los Rolling Stones. Son las 6:17. ¡Ay, qué buena rola de Harry Styles! Sang of the Time, aquí en XFM. 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
1: 6:28, vamos a un corte comercial. La tercera palabra es tus. Tercera palabra es tus. Ok, te recuerdo el WhatsApp 55 79 19 59 30. Yo me llamo Jesse, regreso.
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2: Los cuatro anillos de la marca Audi simbolizan la fusión y número de empresas que la formaron.
3: 6:37 PM. La cuarta palabra es tú. Cuarta palabra es tú. Ah, muy buena música. Jessy, Joy, gente de zona, 3 AM. Buenos días.

0: 6:46 a.m. La quinta palabra es sueños. Un día como hoy, pero del año 2021, un 24 de agosto del 2021, falleció Charlie Watts. Fue un músico baterista británico reconocido por haber integrado la banda de rock Rolling Stones. Así que hoy lo recordamos con esta radiografía.
1: 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Su nombre proviene de una canción del músico de blues Muddy Waters. Dos de sus integrantes se conocen desde los 5 años. Su famoso logo fue inspirado en la boca de su cantante y son considerados como toda una leyenda viva dentro del mundo del rock. Ellos son The Rolling Stones. The Rolling Stones es una banda británica surgida en el año 1962 gracias a la unión de Brian Jones, Ian Stewart, Keith Richards y Mick Jagger. Estos dos últimos se conocieron a los 5 años en la escuela primaria de Wentworth en Dunsford. Con el tiempo perderían contacto y en 1961 se volverían a encontrar en una estación de tren. Mick Jagger cantaba en sus ratos libres con la banda Little Boy Blue y con el tiempo Richards se integraría a la banda. Por su parte, Jones se presentaba en el club Ealing Jazz y al verlo tocar, tanto Richards como Jagger quedaron impactados y decidieron acercarse al músico para proponerle formar una banda. Sería el propio Brian Jones quien bautizaría a la novela agrupación como The Rolling Stones. Esto después de escuchar la canción Rolling Stone del músico estadounidense de blues Muddy Waters. Y el resto es historia. En sus más de 50 años de carrera, los Stones han cosechado un sinfín de cifras inalcanzables, contando con 30 discos de estudio, 34 álbumes en directo, 29 recopilatorios, vendiendo alrededor de 250 millones de copias en todo el mundo. En Brasil, en el año 2006, tocaron ante más de 1.5 millones de personas y al año siguiente los Rolling Stones, dentro de su gira A Bigger Van Tour, obtuvieron ganancias por más de 437 millones de dólares. El famoso logotipo de los Stones, la lengua burlona, surgió en 1971 bajo la mano del joven diseñador George Pache, quien se inspiró en los labios del cantante. Se cuenta que el pago por el diseño fue de $77. Aunque por años se creyó en una rivalidad con los Beatles, la realidad es que los integrantes de ambos grupos tenían una excelente relación. Como ejemplo, la melodía I Wanna Be Your Man de los Stones, que fue compuesta por Lennon y McCartney. Su primer contrato con Decca Records fue gracias a que George Harrison los recomendó. Se ha calculado que su cantante Mick Jagger durante los conciertos recorre en promedio 20 kilómetros, además de tener una rutina previa de pilates, yoga y ballet. Reconocidos como una de las bandas más grandes de rock de todos los tiempos, incansables, leyenda viva, sus satánicas majestades, The Rolling Stones. 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

0: vamos a un corte comercial. Regresamos de inmediato. La sexta palabra es todo. La sexta palabra es todo. Hoy viene Ana Sofi W, ¿ok? Manden la frase de volada. 55-79-19-59-30. 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

0: Jiménez.
1: Esto es noticia en México y el mundo. En el transcurso de la tarde se espera ambiente templado a cálido, cielo nublado con chubascos y lluvias fuertes en la Ciudad de México y el Estado de México. El Instituto Electoral de la Ciudad de México pondrá en operación el sistema de registro de candidaturas que será utilizado por las personas interesadas en participar como candidatas o candidatos sin partido en las elecciones de 2027. La presidenta Sheinbaum aseguró que la nueva solicitud de licencia de Rubén Rocha Moya es lo mejor para Sinaloa. Movimiento Ciudadano calificó como insuficiente la segunda licencia, ahora por tiempo indefinido, solicitada por el gobernador de Sinaloa, Rubén Rocha. Una jueza de control federal vinculó a proceso a Fernando Farías por tráfico ilegal de combustible. El Centro Médico Nacional 20 de noviembre del ISSSTE ha activado este año el Código Oro en 6 emergencias obstétricas para atender de manera inmediata mujeres embarazadas con complicaciones graves. Hasta aquí la información, yo soy Juan Manuel Jiménez en plataformas digitales @JuanmaPregunta. Continúen con Jesse Cervantes en XFM.
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5: El último símbolo agregado a la clave Morse es el arroba.
6: Bien, continuamos con música. Robin Schulz y Lily Wood de Prayer in Sea. Aquí en XFM.

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1: Rosalía arrancó con todo su paso por México al ofrecer el primero de 5 conciertos en el Palacio de los Deportes. La española sorprendió con una producción que mezcla ballet, música de cámara, flamenco y trap, además de tener como invitada especial a Kenia Oz y rendir homenaje a Paquita la del Barrio, revelando que la perla está inspirada en Rata de Dos Patas.
2: Netflix llevará a la pantalla la historia de Keiko, la famosa orca de Liberena Willy, que durante años vivió en México. El proyecto retomará la historia del animal que se convirtió en un fenómeno mundial y cuya estancia en nuestro país marcó a toda una generación.
1: Rosalía también causó sensación fuera del escenario, luego de ser captada este domingo recorriendo la lagunilla de la Ciudad de México. La cantante convivió con algunos seguidores, se tomó fotografías y hasta recibió una playera como regalo mientras continúa con su serie de conciertos en nuestro país.
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0: Bien, llegó el momento de los espectáculos. El querido Gilgilillo, el hombre espectáculo de México, el que más sabe, al que más le creen. Mi querido Gilgilillo, ¿cómo estás? Buenos días.
1: Muy bien, mi Jessy, todo muy bien. 7:24 a.m. en la Ciudad de México. Ah, qué cosa, no ha parado de llover, ¿no? Desde ayer, creo que en la tarde empezó a llover. Y hasta ahorita sigue ahí el chipichipi, como le dicen. Manejen con precaución porque, pues, y ya hay más tránsito, ya están regresando de vacaciones. Entonces, pues, tomen sus previsiones. Igual si van a ir al concierto de Rosalía hoy, que va a estar en el Palacio de los Deportes, que me dicen que está impactante el show, lleguen temprano porque la idea es empezar a las 8:00 a.m. Entonces, traten de llegar por ahí, más temprano, 6, 7, ¿no? Para que no lleguen tarde. Y lo que me dicen es maravilloso. Ya escuchábamos en las cortas que le dio un agradecimiento a Paquita, la del barrio, porque pues prácticamente fue quien se encargó de abrir la comunicación y de señalar a los inútiles. Y bueno, pues ahí si tienen oportunidad, dense una vuelta, lleguen temprano, ya localidades agotadas, hay funciones todavía 24, 26, 28 y 29, ¿no? Son las funciones que tiene Rosalía, que arrancó su temporada en la Ciudad de México, luego de venir también de Guadalajara y Monterrey. Mientras tanto, pues ayer salió Moy Peñalosa. Tampico está desconcertado, ¿no? Está triste porque este amigo tamaulipeco, pues desafortunadamente no reunió. Era como muy esperado, ¿no? La verdad es que el fandom de Moy no es tan amplio. Y luego creo que tuvo ahí sus rollos con Elaine, entonces eso también como que le quitó cierta comunidad. Pero bueno, pues salió en un medio de un programa bien raro, ¿no? Y de repente te estuvieron anunciando, va a haber mudanza y van a sacar a los muebles. Y él terminaron sacando a Moy y dejaron a los mismos adentro. Entonces, pues ya sigue un poquito el fervor y la pasión alrededor de este reality. Hoy aparentemente va a haber sorpresas y luego pues vienen no pueden mover mucho porque pues tienen tiempos muy definidos, ¿no? Entonces obviamente por más mitote que hagan, pues van a ir dosificando las salidas, no así las pruebas al interior, que entiendo se estarán agudizando para hacerlas pues mucho más atractivas para la audiencia. Sobre todo yo no comparto mucho con este tema que todo el tiempo se la pasen diciéndole a los inquilinos en un programa, es que no le están echando ganas, es que no están bien. Siento que están, que tomaron como la postura de los cronistas deportivos cuando hacen esta crítica a la selección, y al final si es un producto estelar, pues lo que menos tiene que preocuparse es de mandar un mensaje que es a todas luces interno, haciéndolo así abiertamente, pero cada quien tiene sus estrategias. Por lo pronto se salvaron ahí muchos. Está la pugna con Massad, que se siente pues muy ofendido con lo que pueden decir ese Pérez de su mamá, ¿no? Y entonces ahí está algarabía adentro, y Yair sigue siendo con este tono conciliador, ¿no? Y habló con ese Pérez, ya le dijo, no, digo con Massad, ya le dijo, no te enojes, hombre, aquí todo es broma, no te lo tomes personal. Y bueno, pues ya empezaron estos conflictos internos luego de esta campaña que hicieron afuera. Creo que debió haber sido hacia adentro y no exteriorizar que pudiera haber alguna preocupación por los índices de audiencia, que entiendo están dentro del orden de lo normal. Entonces tampoco es como está, es una preocupación más bien como para que los mismos habitantes se pongan las pilas y entre ellos empiecen a dar de guamazos, aunque al final después se quejen por el exceso de violencia que pueda tener o la comunicación tan fuerte que pudiera tener, que pudieran ser funados, ¿no?, por las expresiones que pueden hacer a lo largo de su estadía en la casa. Yo he escuchado a Aldo decir cosas verdaderamente fuertísimas con relación incluso a lo que en su momento llegó a comentar Adrián Marcelo, y no pasa nada. Y esto no sé si sea bueno o sea malo en términos de si es porque la audiencia está pendiente de esto o definitivamente pues les vale un pepino lo que pueda decir Aldo. Por lo pronto, pues esta efervescencia por la casa de los famosos continúa. Galilea guapísima con un vestuario cada semana, cada programa presenta un vestuario y se ve espectacular. Y bueno, pues ahí estará, y el querido Moy estará empezando a hacer su gira. No veo que tenga opción de regresar, ¿no? Como como pasó con Mariana, pero bueno, pues ya empezará a contar cuál es su sentir a raíz de esta de esta aparición o de esta presencia que tuvo en la Casa de los Famosos. Cuando se subieron para hacer ya la salida de, ya ves que lo suben a un carrusel ahí donde están prácticamente todos los nominados, la cara de Mariana Ochoa era estaba aterradísima, ¿no? Esperando recibir el ramalazo de si se quedaba o se iba. Ya estaba acostumbrada, ya ha salido en una ocasión y ya sabe lo que se siente, pero ya al final el alivio que se ve en Mariana pues es completamente diferente. Entonces vamos a ver cómo se ponen las cosas, mi Jessy. Por lo pronto, Moy Peñalosa estará haciendo ya su tour de medios y bueno, pues empezando a disfrutar de las mieles del triunfo que le deja esta aparición en uno de los programas más exitosos que ha tenido la televisión y los realities particularmente.
0: Gracias, Mijil. Los escuchamos en la segunda aquí en XFM. 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Continuamos.
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0: Voy a un corte comercial. Cuando regresemos, Alfonso Arturo Vera Prendes, conocido como Jürgen, el Cochito Vera.
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1: Las yemas del huevo son de diferente tono amarillo y depende de la dieta de la gallina.
2: Siete cuarenta y uno.

0: 7:52. Continuamos con este programa de radio. Continuamos en este lunes 24 de agosto del año 2026. Gracias de verdad por estar acá. 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

0: Alfonso Arturo Vera Prendes, Alfonso Arturo, el hombre
1: muchas
0: que
1: gracias, muchas gracias.
0: Arma ese alboroto en las féminas, señoras y señores, en las féminas digo, de este programa y del mundo en general, un hombre que ayer se mojó en CU.
1: Oye, qué barba, ¿no? Me empapé, man.
0: Pero dignamente, pues este, sí, apoyando a tu equipo, al equipo de tus amores.
1: Sí,
0: que
1: sí,
0: empató
1: sí.
0: A uno, apenas.
1: Apenas, Jürgen. Sobre la hora. La verdad es que creo que incluso Necaxa fue un poquito mejor que Pumas. La verdad es que no estuvo bien el equipo universitario. Y sí, caray, yo de repente estaba. Es que fue un aguacero y estaba terminando. En el medio tiempo decía, híjole, sí, cómo quiero al equipo. Pero bueno, pues lo que hace uno va por,
0: ahí estaba
1: por,
0: Jürgen,
1: por amor.
0: Ahí estaba Ponchito Vera. Bueno,
1: oye, Miguel. Y el zorro, ¿eh?
0: El equipo de México. El equipo de todos, señoras y señores. 2-0.
1: 2-0. Sí, fíjate que aquí había me había echado el pronóstico 2-1.
0: Sí.
1: Pero fue 2-0.
0: Y además, gracias porque tú le diste una confianza al equipo diciendo, gana el Atlas.
1: Sí, gana el Atlas.
0: Oye,
1: sí, ganó.
0: Oye, viene Hernancito Crespo, viene echándole 12 puntitos.
1: Oye, son sublíderes.
0: Sublíderes con
1: ni más ni menos.
0: 10 puntos más, 12 puntos más, casi calificas en un torneo tan mediocre como el que tenemos.
1: No, claro, pero va bien el zorro. Y bueno, pues, obviamente, después de que eres campeón, como en el caso de Cruz Azul, pues todo se magnifica un poquito y están ya hablando de una crisis, que cuánto tiempo le queda a Joel Wick. Y fíjate que, ya sabes esto del clickbait, cómo está, ¿no? Es bravísimo. Al Potro Gutiérrez, lo cual me dio mucho gusto, lo nombraron entrenador del Cruz Azul femenil.
0: Sí.
1: ¿No? Digo, obviamente es muy importante de Cruz Azul femenil. Pero entonces en muchas partes sacaron
0: nuevo técnico del Cruz Azul.
1: Y ponían ahí la foto del Potro, ¿no? Entonces, obviamente, pues muchos dijeron, ah, caray, pues no, ¿cómo? Ya corrieron a Wick y metieron al Potro Gutiérrez. Y no, es de la femenil, sigue Wick, obviamente. Sí. Pero sí estuvo, ahí se vieron hábiles
0: es que
1: estos
0: del 10-0, no había manera.
1: No, pues una cosa ahí bravísima, ¿no? Y
0: que yo me comí el clickbait, ¿eh?
1: Claro, pues
0: porque
1: es que
0: yo
1: en el momento
0: se lo mandé a Paquit, se lo mandé a Fiño, porque sí, dije.
1: Es que es lógico. Porque, a ver, pierde Wiki.
0: Con problemas.
1: Empieza
0: pierde
1: a decir que
0: Wiki.
1: ¿Cuánto tiempo le queda? ¿Cuánto tiempo?
0: La verdad, seamos honestos.
1: Y en eso, pues sí, se vieron, pues no sé si hábiles o no. Por eso siempre hay que leer las cosas, las notas. O sea, porque a mí me ha pasado muchas veces, ¿eh? Que de repente igual me voy y digo, ah, caray, no. Pero sí, le hicieron bien el clickbait. Bueno, si te parece, mi querido Jesse, amigos, repasamos cómo estuvo la jornada de nuestro balompié. El León 2-0 al Monterrey, empezando la jornada el viernes. Bien, el León, Tigres 2-0 al Atlante. Fíjate, el Atlante como que no jugó mal.
0: Tigres ya con Bucetich, ¿no?
1: Ya con Bucetich, dicen que es interino.
0: Con
1: porque
0: Víctor
1: él es el
0: Manuel,
1: el director deportivo. Sí. Pero también está chambeando en eso. Pues 2-0 al Atlante. La verdad es que jugó bien el Atlante, pero pues no le alcanzó. Bueno, pues los Pollos 2-1 a Juárez. Bueno, intratables, ¿no? Con Henry Martin ahí anotando por todas partes. El Querétaro perdió en
0: metió doblete, Henry.
1: Sí,
0: ¿no?
1: sí.
0: Dos goles,
1: ajá,
0: sí.
1: Uno de penal. Bien, Henry Martin. Toluca 2-1 al Querétaro. El sábado ya. Oye, las Chivas. Bien, ¿eh?
0: La
1: 5-2 a los Xolos.
0: Sin
1: los
0: la hormiga,
1: Xolos,
0: ¿eh?
1: Sin la hormiga, sí, ya la hormiga ya griega. Una hormiga griega ya.
0: Pero la Chiva venía bien, o sea, realmente
1: sí,
0: fue un como
1: claro,
0: destanteo,
1: no.
0: Milito ha hecho un buen trabajo.
1: Un gran trabajo y tiene muy buen equipo.
0: Gabriel Milito.
1: Sí. Ahora, aquí la cosa es que los tijuanenses venían haciendo las cosas muy bien y la verdad le pasaron por encima. 5-2. Puebla, 3-2 al Santos. Oye, lo del Santos es terrible. No la ve el equipo Santista desde hace mucho.
0: Aparte.
1: Y se hizo viral un video.
0: Cuéntalo.
1: Pues bueno, el presidente, Aleko Iraragorri, que es un chamaquito, o sea, tiene
0: 5 años, 24 años.
1: Hasta menos, por ahí. Está muy, muy jovencito. Pues lo sacaron un video ahí, en una cena, en una reunión, pidiéndole a la gente ahí presente una cosa de Santos, ¿no? ¿De qué color es la esperanza?
0: Sí.
1: ¿De qué color es la esperanza? Y todo así como que, pues, verde. Y entonces, pues, la esperanza es verde y mi sangre es verde. Y se pone a cantar la canción de Color Esperanza de Diego Torres. Pues él se la pone a cantar ahí en esa.
0: Sí, y luego el Puebla le festeja los goles en el estadio con color esperanza.
1: Con color esperanza. Ay, sí, los de Puebla se la dejaron ir. Buenos goles en ese partido. Sí. 3-2 Puebla. El Puebla anda bien.
0: Sobre todo el último gol del Puebla.
1: Golazo.
0: Golazo.
1: Sí, ¿verdad? Sí, sí. Oye, bueno, el Zorro, 2-0 al
0: Atlas. Equipo de México.
1: Oye, la va, qué gran victoria.
0: Sí.
1: Porque fue en el Banorte. Le ganaron al Cruz Azul 2-0 y jugando bien el Atlas.
0: Sí, ¿sabes qué?
1: La verdad es que jugando muy bien.
0: Es bien importante, como lo decía Hernán Crespo en el vestidor, sí ser un equipo ofensivo, pero también tener la seguridad de una buena defensa.
1: De acuerdo.
0: Que te haga no recibir goles.
1: No, oye, la verdad es que 2-0. Yo creo que, a ver, me imagino que ese partió como favorito el Cruz Azul, pero viene el Atlas 2-0, la verdad, muy, muy bien. Ayer San Luis 1, Pachuca 1. Oye, al final del partido, Moreno, el arquero del Pachuca, iba ganando San Luis y ya en la última jugada se va adelante el portero para un tiro de esquina y la metió de cabeza.
0: Y buen gol, ¿eh?
1: Sí, buen remate.
0: Con un nivel de fortuna, porque la pica.
1: Sí, o sea, claro.
0: Es un cabezazo que pica y se levanta.
1: Pero son muy difíciles de sacar las.
0: ¿Sí? Ajá.
1: Carlitos Moreno ahí metiendo el
0: buen gol,
1: gol 1-1. Y ayer, pues en un partido pasado por aguas, la verdad, pues no estuvo bueno el juego. Pumas 1, Necaxa 1. Pues sí, la verdad es que no anduvo bien el Puma ayer, y el Necaxa, pues bien, interesante. ¿Cómo va la tabla general? Después de 5 jornadas, las Águilas hasta arriba con 13, no me van a alburear con ese número. Luego está el Zorro, 12 puntos.
0: El equipo de todos.
1: Ahí, mira, 12 puntos. El Toluca, 10 puntos. Chivas con 10, Puebla con 10, Tijuana con 10. Hoy también lo de Puebla, bueno, lo comentamos ahorita, ¿no? Pero está en el quinto lugar.
0: Pues sí, llama la atención. Puebla ahí, ¿no?
1: Monterrey tiene 9, León tiene 8, luego está Pumas, Querétaro, Necaxa, Cruz Azul, Atlante, Pachuca, Tigres, San Luis y hasta abajo Santos con 0 puntos y Juárez con 0 puntos. Los dos equipos, Santos y Juárez, yo no sé qué va a pasar con ellos.
0: Oye, que Santos trae dos muy malos torneos,
1: cara. No, ya tiene una cantidad.
0: Bueno, sí.
1: Sí, no, tiene, o sea, está hecho un desastre Santos, pero un desastre en serio, ¿eh?
0: Sí.
1: Yo no sé qué pretenden hacer con ese
0: equipo. Por lo menos yo creo que multa paga, ¿no? No hay descenso, pero ya
1: pues sigue lo de la multa esa, ¿no?
0: Sí, claro.
1: No, ya estaría más que descendido.
0: Sí, ¿no?
1: Y Juárez en el fondo, terrible estos dos equipos. Pero ya se fueron 5 jornadas de volada. Y pues ahí van las cosas. Vamos a ver qué pasa en la sexta, mi querido. Oye, pero si quieres en la segunda platicamos de otras cosas, de los deportes, del fútbol internacional, etcétera.
0: Y del Toro, ganó el...
1: Ganó, el Torito.
0: Isaac del
1: allá
0: Toro.
1: Allá en Alemania, espectacular.
0: El Gran Premio de Alemania, lo platicamos, ¿no?
1: Sí, venga.
0: Gracias, 8:00 a.m, con un minuto, continuamos.
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0: presidenta del Senado, Lauritzel Castillo, recordó que este lunes 24 de agosto se llevará a cabo la última sesión de la Comisión Permanente y se va a clausurar el periodo de receso que inició en mayo. El Tribunal Federal de Justicia Administrativa impuso sanciones a 8 servidores públicos por faltas graves derivadas de investigaciones realizadas en la CFE, ISSSTE, Banco del Bienestar, Secretaría de Salud y SAT. El dirigente nacional del PAN, Jorge Romero, señaló que la decisión de Rubén Rocha Moya de volver a solicitar licencia de la gubernatura de Sinaloa confirmó la gravedad de la crisis política que atraviesa el estado. La FGR reaprendió a un colaborador del portal Zona Divas por trata de personas y explotación sexual. El director general del Instituto Mexicano del Seguro Social, Suar Robledo, entregó 8 nuevas ambulancias en Puebla para reforzar los traslados de derechohabientes. Hasta aquí la información. Yo soy Juan Manuel Jiménez en plataformas digitales @JuanmaPregunta. 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
2: el olor de la playa proviene de una sustancia producida por organismos marinos?
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1: 3:16. Te beso otra vez.
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1: Bien, bien, bien, aquí seguimos, 8 de la mañana, 18 minutos, 8 de la mañana con 18 minutos en Walmart. 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Ahí está la línea Milipsa. ¿Cómo estás, Milipsa?
2: Muy bien, gracias. ¿Y tú, Jessy?
1: Bien, contento de escucharte. Oye, cuéntame, ¿qué significa tu nombre? Qué bonito nombre.
2: Significa el regalo de Dios, en hebreo.
1: Okay. Ah, qué bonito, qué padre. Sí. Y dime una cosa, ¿cómo has estado?
2: Pues bien, con frío, ya trabajando con lluvia, pero con pila, al 100.
1: ¿Y en qué trabajas?
2: Soy médico, trabajo en el Hospital Pediátrico de Peralvillo.
1: ¡Wow! Pues un abrazo muy grande a toda la gente del Hospital Pediátrico de Peralvillo. Qué bonita labor hacen, igual tú. Así que el ser médico es una bendición, creo yo. Y sigue esforzándote para que tus pacientes siempre salgan satisfechos de tu actuar.
2: Sí, muchas gracias, así será.
1: Oye, dame la frase, por favor.
2: Tus sueños merecen todo tu esfuerzo.
1: ¡Ájale! ¡Muy bien! ¡Ya estás! Tienes un abono doble, o sea, se van tú y otra persona al Festival Arre los dos días, el 5 y el 6 de septiembre, ¿ok?
2: Perfecto, sí, gracias, Jessy.
1: No, hombre, gracias a ti por estar en contacto con nosotros, 8 de la mañana con 20 minutos, continuamos.
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0: Seguimos, 8 de la mañana, 28 minutos, gamers. 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Vamos con la onda retro del día de hoy, 8 de la mañana, 26 minutos. Estuvo aquí con nosotros y hablamos justo de esta canción, Azúcar Amargo con Fey.
1: Onda retro. Dentro del segundo disco de la cantante mexicana Fey, llamado Tierna la Noche, editado un 16 de octubre de 1996, encontrábamos baladas románticas con tintes de tecnopop europeo, que le darían un éxito insólito al artista. Los sencillos que guardaba dicho álbum estaban Muévelo y el que llevaría a la cima Fey, Azúcar Amargo.

Bajo el género de dance pop con sintetizadores electrónicos avanzados para la época, Azúcar Amargo describía la historia de una ruptura amorosa inminente, así como la contradicción de estar en una relación agridulce, un amor que ronda entre el placer y el dolor.

efecto de azúcar amargo fue de tal manera que las listas de popularidad en países como Chile, Colombia, Argentina, Estados Unidos y por supuesto nuestro país la pondrían en el primer lugar por más de 40 semanas, llevándola a ser acreedora a premios como el Billboard a la música latina, a mejor álbum de pop femenino y mejor artista del año. En ventas, alcanzó disco de oro y platino en nuestro país y en varios países de América Latina.

efecto que causó en la juventud de aquel entonces, en gran medida, fue gracias al video de promoción donde veíamos a la cantante con pantalones holgados a la cadera y a cuadros, donas para el cabello en las muñecas como pulseras y prendas de mezclilla que hicieron que millones de niñas y jovencitas optaran por dicho look.

canción se apoderaría de bares, antros y discotecas, donde las chicas imitaban a la perfección la coreografía, convirtiéndola en todo un estándar del dance pop en español, demostrando que la música bailable en nuestro idioma podía competir con temas de Estados Unidos y Europa. Azúcar Amargo también sería considerada como un tema juvenil de empoderamiento femenino, donde la independencia, la energía y el control destacaban. En ese entonces, Faye contaba con tan solo 17 años, dominaba los mejores escenarios de nuestro país y que sirvió de inspiración a toda una generación de jóvenes que optaron su actitud de libertad y seguridad. Azúcar Amargo de Faye, un tema que hizo vibrar a toda una generación y a la industria.

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5: Las palomas tienen a la misma pareja y el mismo nido toda su vida.
6: ¡8:43!

0: mañana, 50 minutos, Mario Rebolledo, nuestro especialista en todo lo que tiene que ver con el tema laboral, al cual saludo con cariño. Mario, ¿cómo estás?
1: Muy bien, mi querido Jesse, aquí iniciando la semana contigo, muy contentos.
0: Eso, como debe ser, iniciando trabajando, ¿no?
1: Trabajando, claro, no hay de otra.
0: No hay de otra. Les voy a pedir que vayan mandando sus mensajes en todo lo que tiene que ver con su entorno laboral, dónde están, cómo están, en qué situación están, 55-79-19-59-30, porque aquí respondemos lo que ustedes tienen como duda. Y además ha sido muy fructífero porque Mario, que es un especialista en todo lo que tiene que ver con el entorno, con el ámbito laboral, pues siempre tiene la respuesta adecuada. Así que hoy está increíble el tema, y es esta esclavitud que genera el WhatsApp cuando el trabajo debería terminar, pero por el WhatsApp nunca termina.
1: No termina.
0: Entonces es como una continuación, como si fuera un brazo, una liga de tu cuerpo, de tu cerebro, de tu mente, con tus funciones de la chamba, con el WhatsApp. Entonces tienes a tu jefe, a tu equipo, mandándote mensajes el viernes en la noche, el sábado, el domingo, el lunes, a deshoras, dándote órdenes y pidiéndote cosas cuando no debería. Cuéntanos cómo debe ser la relación laboral de una persona con su empresa, con su jefe, con su equipo, teniendo en cuenta una herramienta que es muy útil, y que es el WhatsApp, pero que luego es mal usada.
1: Sí, mira, Jesse, como bien lo dices, es una herramienta muy útil. Yo creo que hoy el WhatsApp es uno de los medios de comunicación que más utilizamos. Ya ni siquiera hablamos por teléfono, ya ni siquiera hacemos llamadas, todo es a través del WhatsApp. Y ahí formamos chats, creamos conversaciones entre varias personas o un chat personal, pero se ha vuelto una manera de comunicación efectiva, pronta, rápida. Esto, desafortunadamente, a veces nos ayuda a poder abusar de las circunstancias. ¿Y por qué abusar? ¿Cuántas de las personas que nos están escuchando no han recibido mensajes en las noches, ¿no? A veces con la frase de no me hagas caso ahorita, te encargo que mañana lo veas, esto no urge, pero te quiero comentar. Si no urge, entonces ¿por qué lo estás mandando? ¿Por qué estás mandando este tipo de comunicaciones? Esto finalmente lo que hace es que esta jornada laboral, que normalmente antes interrumpía cuando te ibas del trabajo, ya no estabas prestando el servicio, bueno, hoy ya no se corta esa liga, esa comunicación. Hoy yo ya estoy a tu disposición, pues prácticamente las 24 horas del día. ¿Por qué? Porque en cualquier momento, independientemente de que te diga no me hagas caso, pues ya estoy molestándote. Imagínate que estás haciendo ejercicio en el cine con tu familia, ya dormido, y estás recibiendo un mensaje con alguna instrucción de trabajo, con alguna situación que tiene que ver con lo laboral. ¿Qué pasa? Este tema de desconectarte totalmente del trabajo no se da en la especie. Sigues trabajando, y entonces, ¿cuál es el efecto? Esto va causando estrés, va causando que tú estés prestando servicios, y muchas veces es, me urge para ahorita, lo quiero ahorita. Y entonces imagínate que el trabajador a las 10, 11 de la noche se pone a trabajar en los pendientes que no sacaste durante el tiempo. Entonces, prácticamente es una extensión de tu jornada de trabajo.
0: Oye, y te voy a decir una cosa, los que menos lo aceptan, porque me han tocado casos de esta generación nueva, claro, que está empezando a trabajar, estos chicos, ya no me sé ni qué generación Z, o no sé cómo son los...
1: Primero era la de cristal, luego la Z y luego sé qué más.
0: Los más jóvenes son los que sí les dices algo, dices, hoy estoy mi fin de semana, ahorita no contesto, ¿no? Pero fuera de la edad y fuera de la generación a la que pertenezcas, ¿qué debe hacerse? ¿Debes ponerlo en contrato o debes checar muy bien si tú firmaste que estabas a disposición vía mensaje o WhatsApp a toda hora? ¿O qué debes contestarle a un jefe, algún colaborador que tenga tu misma línea o algún patrón que te adhesoras, te pida, te exija algo por WhatsApp?
1: Hay algo que se llama y se está regulando y está en la mesa ya para aprobarlo en la ley, que se llama desconexión digital. ¿Qué es esto? El derecho que tiene el trabajador a no contestar a no recibir mensajes, llamadas, correos, cualquier tipo de comunicación fuera de su horario de trabajo. Este derecho que tienen hoy, ¿qué tengo que hacer y qué te va a obligar hoy la ley para que puedas regular esto? Primero, ver cuáles son los casos urgentes. Una cosa son pues situaciones emergencias y otra cosa situaciones urgentes. Oye, me urge decirte que, ¿por qué? ¿Es realmente una emergencia? ¿Es realmente vital que te mande ese mensaje, ese recado? ¿O no? ¿Me lo puedo esperar o no? Hoy lo que te va a exigir la ley es que lo regules en un contrato y que por escrito quede asentado cuáles son esos casos de excepción, cuáles son esos casos de emergencia y sobre todo poder regular cómo va a ser nuestra comunicación, hasta cuándo voy a poder tenerlo, porque ojo, aquí vas a violar el principio de la desconexión digital, pero también a lo que te arriesgas es que te puedan reclamar tiempo extraordinario. Oye, me estás obligando a trabajar hasta altas horas de la noche, aquí están las pruebas. Contundentemente o de manera consecutiva me estás pidiendo trabajo, me estás encargando de ciertas actividades que están haciendo que tú estás generando la obligación de pagar, darle tiempo extraordinario a ese trabajador.
0: A ver, tenemos una nota de voz de alguien que está ya con cuestiones, con preguntas. A ver, adelante.
2: Hola, buenos días. Quiero hacerle una pregunta al abogado. Mi jefe me manda mensajes diciendo, no tienes que contestar ahorita, pero después insiste o pregunta por qué no lo vimos. ¿Es realmente respecta el derecho a desconectarse?
1: Es un poco esto. Imagínate, no me contestes ahorita. Ah, pero si no me contestas, obviamente esta aplicación de WhatsApp ya te dice si lo viste, si no lo viste, estaba en línea. Y entonces no te pones la camiseta y entonces no estás trabajando realmente, no estás cumpliendo con tus obligaciones. Y esto es un problema grave porque entonces, ¿qué está pasando? No me hagas caso ahorita, pero si no te hago caso ahorita, entonces hasta puedo perder mi trabajo. Eso es lo que está realmente mal, es lo que está prohibido. ¿Cómo te voy a sancionar por no estar a mi disposición todo el tiempo o cuando yo lo requiero? No importa el horario, no importa la jornada en que lo estoy haciendo. Entonces, esto pasa mucho, lamentablemente.
0: ¿Pero qué debe hacerse?
1: De entrada, regularse, tener un contrato en donde diga cuáles son los casos urgentes.
0: ¿Y cuando ya no lo tuviste, tienes que hablar con tu jefe o con Capital Humano? ¿Qué hacer?
1: Es hablar, denunciar el tema, o sea, me estás molestando, me estás mandando mensajes y es a deshoras. Tendría todo el derecho el trabajador de no contestarlo o apagar el celular y no recibir ese tipo de mensajes. Ahora, si hay una represalia por esa razón, si yo decido que tú ya no te pones la camiseta y te despido, esa razón de no ponerte la camiseta, no estar a disposición o no tener disposición, eso te obliga ¿a qué? A poder demandar un despido injustificado. No hay una causa real para que te pueda despedir. No es una causa para despedirte el que no contestes los mensajes, el que no contestes el WhatsApp, el que no estés a mi disposición cuando yo quiero.
0: Hay una pregunta que mandan aquí por WhatsApp que dice, estoy de vacaciones y mi jefe arbitrariamente me citó a una junta vía WhatsApp sin recordar que es mi tiempo de vacación. ¿Qué debo hacer? ¿No ir, recordarle o qué?
1: Es muy importante no ir, no está obligado a ir. Si está en un periodo de vacaciones, pasa mucho. Oye, es que ya sé que estás de vacaciones, discúlpame, pero tú eres la única que sabe cómo vas a hacer esto. Tú sabes solo esta información. No hay excusa. Si estás de vacaciones, ¿cuál es el espíritu de la vacación? Que puedas tener un espacio de desconectarte, de estar fuera del ambiente laboral para reponer energías, para estar totalmente aislado de estos negocios de trabajo. Ahora, si yo te estoy molestando y estás en vacaciones, legalmente ese trabajador, esa trabajadora no tiene por qué cumplir con la obligación. Puede decir, estoy de vacaciones, no puedo, estoy ocupado, y claro que está justificado que no lo haga. Esto pasa mucho, ¿sabes dónde también, Jesse? En las incapacidades. De repente me enfermo, me dan una incapacidad, pero yo te estoy hablando porque fue algo emergente, porque fue algo que no esperábamos. Las vacaciones, todavía planeas los periodos vacacionales.
0: Okay.
1: En las incapacidades sucede mucho que te estoy marcando, oye, ¿dónde dejaste el expediente de tal? ¿Dónde dejaste los papeles tal? ¿Le hablaste al cliente tal? Y entonces ¿dónde está ese espíritu de poderte incapacitar realmente?
0: Tenemos una nota de voz. El público, como siempre, respondiendo, porque tienen muchas dudas, claro, en torno a esto. Creo que es un tema fundamental. Vamos a escucharla.
3: Buenos días. Yo le quiero preguntar al abogado. Yo todos los días salgo a las 6 de la tarde, pero sigo resolviendo cosas por WhatsApp hasta las 9 o 10 de la noche. ¿Puedo reclamar esas horas como tiempo extra? Ojalá y me puedan contestar.
0: Qué buena pregunta, ¿eh?
1: Qué buena pregunta. Fíjate, aquí, si yo te estoy diciendo que sales a las 6, pero a las 9, a las 10 te sigo pidiendo trabajo, fíjate, aquí es una línea muy delgada, Jesse. No es lo mismo que te diga, oye, no me contestes, hasta mañana me mandas la información tal, oye, te dejé las llaves en el escritorio. Pues propiamente no hay una relación de trabajo, te estoy dando un aviso que no, digo, lo estoy haciendo a deshoras, no está bien, pero es de manera esporádica, tal. Ahí no habría el tema del tiempo extraordinario. Pero si yo lo estoy haciendo de manera constante y a las 9 o 10 te estoy pidiendo que hagas un trabajo y que hagas una actividad, indudablemente estoy a tu disposición, estoy desempeñando un servicio y por lo tanto ese tiempo lo puedo considerar como tiempo extraordinario y tienes la obligación, tu patrón, de pagar ese tiempo extra. Por eso tenemos que ser sumamente cautelosos, sumamente reservados. ¿Cuándo te voy a mandar un mensaje? ¿Cuándo lo amerita realmente y cuándo no?
0: Y esto de la desconexión digital sería maravilloso tenerlo como muy claro y claro, que esté legislado lo antes posible, porque si es una extensión de la chamba y de la presión y de todo, ¿no?
1: Es correcto. Mira, la desconexión digital ya está regulada en la ley, ya está en la ley, pero se aplica para los trabajos a distancia, para este home office, pero solo para ellos. Hoy esta reforma lo que plantea es que se aplique para todos los trabajadores presenciales, a distancia, para todos, y que todos tengan este derecho, porque al final, insisto, esta comunicación se ha hecho ya cada vez más efectiva, todo el mundo la usamos, y entonces tenemos que ser muy cautelosos para no abusar de este tipo de contactos.
0: Oye, Mario, como siempre, muy interesante el tema. ¿Me das, por favor, tus redes para claro que puedas seguir atendiendo al público?
1: Claro que sí, en las redes sociales como @Mario_Rebolledo1, ahí estamos.
0: Muchas gracias, Mario Rebolledo, gracias a ti, Jessy, nuestro especialista en todo lo que tiene que ver con el entorno laboral. Vamos a ir a un corte comercial, son las 9 de la mañana con 3 minutos, regresando a Sofi W.
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1: Esto es noticia en México y el mundo. La jefa de gobierno Clara Brugada acompañó a la presidenta Sheinbaum en la supervisión de los avances del proyecto de la línea 4 del Cablebús, donde le reconoció la inversión de más de 4.700 millones de pesos de su gobierno. Al asumir formalmente la dirigencia nacional del partido PAS, Hugo Eric Flores aseguró que esa fuerza política no será un partido satélite de Morena. La Secretaría de Marina informó de la detención de 8 personas y el aseguramiento de vehículos, gas LP, diversas dosis de presunta droga y dinero en distintas acciones realizadas en los estados de Puebla y Tlaxcala. Personal de la Guardia Nacional realiza recorridos en playas de Baja California Sur con motivo del periodo vacacional de verano, donde realizan recorridos de seguridad y proximidad social. El gobierno de México extraditó a Argentina al rey del burdel Raúl Luis M., acusado de explotación sexual y lavado de dinero. Y finalmente le informo que el Hospital Regional de Alta Especialidad del Niño Dr. Rodolfo Nieto Padrón del IMSS Bienestar realizó con éxito una cirugía de alta especialidad a una niña de 3 años originaria de San Andrés Tuxtla, Veracruz. Hasta aquí la información, yo soy Juan Manuel Jiménez en plataformas digitales arroba Juanma Pregunta. 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
7: el sol no se pone en algunas partes del norte de Noruega durante el verano?
8: Nueve doce.

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0: tiempo del centro del país, de Monterrey, Nuevo León, señoras, señores. ¿Sí o no?
1: Sí, arriba de Regiolandia.
0: Eso, de Regiolandia para el mundo, donde la carne asada vuela.
1: Donde la carne asada es la más rica del país.
0: Del país, pero además vas así en el coche y pasa un pedazo de carne asada. Y luego te paras en un alto y a un lado tuyo está un asador con un vato echándole así, ¿no? Y luego vas a otro y es un baúl de esos donde ponen los cabritos y los hacen abajo, ¿no?
1: Sí, la carnicería La Ramos en cada esquina.
0: En cada esquina, sí, claro. Llegas a misa y en vez de hostia te dan un chicharrón de La Ramos.
1: ¡Qué rico!
0: ¿Cómo estás, Ana Sofi?
1: Muy bien, muy contenta. ¿Y tú?
0: Bien, contento de saludarte. Cuando me dijeron que venías dije, va. Ah, muy bien, qué bonito empezar una semana con esa sonrisa, con el talento, y con todo lo que debe traernos a la Sofi W al público de esta bellísima Ciudad de México.
1: Ay, muchas gracias, qué emoción estar aquí otra vez, te extrañaba.
0: Oye, cuéntale al público, ¿cómo has estado? ¿Cómo va tu carrera? ¿Qué es lo que ha pasado? Hace un buen rato que no venías.
1: Sí, ya desde que salió el disco, ¿no?
0: Sí.
1: Pues nada, salió el disco y justo ahorita tengo gira, voy a tener un show en el Lunario.
0: Oh.
1: ¿Te acuerdas que esa vez te lo dije? Dije que quiero tener un show en el Lunario.
0: Sí, y es que voy a tener. Ahí te va. En este programa, cuando se dicen las cosas,
1: se hacen realidad. Me voy a ganar un Grammy.
0: A ver, ¿dónde veo? Esta es una aseveración. Ana Sofi W se va a ganar un Grammy.
1: ¿Te imaginas?
0: No, wow. No, yo no me lo imagino. Yo estoy diciendo, no te lo imagines, ya está.
1: Eso. Eso, ¿a dónde volteo?
0: Sea, aquí no sirven los ojalás, los...
1: No, me voy a ganar un Grammy. Eso ahí está, chingado. Manifestado.
0: Está manifestado, pues sí es esto, ¿no? Porque mira, si a la vida le quitas los ojalás, los te imaginambres, eso no sirve, no. Trabajo es lo que sirve.
1: Eso.
0: Y usted
1: eso.
0: Trabaja mucho, ¿o no?
1: Sí.
0: Ah, pues ahí está con eso.
1: Sí, qué emoción.
0: Chacademia, háganle caso a Ana Sofi, por favor, gente.
1: Sí.
0: Un viejillo ahí sin quehacerado, háganle caso a Ana Sofi W, si fueran tan amables.
1: Por favor, vean.
0: Oye, y cuéntale al público, ¿cómo es un Lunario con Ana? ¿Cómo estás preparando el Lunario?
1: Está súper cool, porque justo todo mi disco Narcisista, como que tratamos de llevarlo a esta vibra como 2000era, como que todas las referencias son muy de los 2000s, tipo Avril Lavigne y esa vibra. Entonces el show, lo que queríamos hacer también es hacerlo como un poquito como un viaje en el tiempo. Entonces, ¿cuándo que metimos esto del iPod? ¿Ves el sonidito este del iPod cuando escogía?
0: Ajá. Sí, está padrísimo.
1: Ajá, entonces como que todo el show va hacia esa vibra, o sea, como si estuvieras, a ver, mis fans o la gente que me escucha, también son niñas muy chiquitas, entonces como que se me hizo lindo como que también adentrarlas a lo que era para mí escuchar música cuando yo era chiquita. Entonces va por ahí y es un show súper rockero, súper pop rock.
0: Tengo que hacer un alto. Tú eres chiquita.
1: Sí, pero más chiquitas.
0: Sí, no, hablas así como si fueras de 40.
1: No, tengo 22.
0: ¿Por eso es chiquita?
1: Sí, soy chiquita.
0: ¿Es una bebé?
1: Bueno, pero las que me escuchan
0: también 12. Cuando estabas más chiquita, ¿qué? ¿A los 10 o qué?
1: Pues...
0: 12, sí. Chale.
1: No, cuando yo tenía mi iPod que hacía mis 7 años.
0: No.
1: Sí.
0: ¿Y qué escuchabas?
1: Escuchaba...
0: ¿Tatiana o qué? No, Baby Shark, ¿no?
1: Baby Shark. No, pues escuchaba mucho pop, pero también tenía justo Avril Lavigne. Desde chiquita tenía...
0: ¿Quién fue tu primer ídolo de tu vida?
1: Hannah Montana, sí. O sea, full.
0: ¿Y qué tal hoy?
1: ¿Qué tal hoy?
0: La Hannah Montana.
1: Ah, yo soy Hannah Montana.
0: No, que lo que se convirtió Hannah Montana.
1: Ah, pero también soy Hannah Montana porque me acabo de graduar. Entonces
0: sí, muy bien, perfecto.
1: Sí, pero sí, la verdad es que desde chiquita, o sea, yo me acuerdo que veía, mi hora favorita del día era a las 7 de la noche porque ponían Hannah Montana en el Sky.
0: Ajá.
1: Y lo veía con mi mamá antes de tomarme mi quick de fresa para dormirme. Entonces sí, eso era.
0: Sí. Tu quick de fresa.
1: Sí, deli, ¿no?
0: Qué rico. Deliciosísimo. No, contigo, ¿qué tal Hannah Montana? Es porque, por ejemplo, de las artistas que más respeto yo hoy en mi vida y que me encanta y que además en el escenario la puedes ver con Katy Perry y es una locura, pero la puedes ver con Billie Idol, como me tocó verla, y es una locura. Porque ella es una locura, es Miley Cyrus.
1: Sí, es una locura Miley Cyrus, la amo.
0: No, o sea, a eso me refería. O sea, ¿qué tal Hannah Montana? De verdad, yo la he visto en el iHeart Festival compartir escenario con Billie Idol.
1: Ajá.
0: Y que te quedas boca abierta.
1: Fíjate que nunca la he visto en vivo.
0: No, me tienes que verla.
1: Sí, no, lloro.
0: Es un show.
1: Pero
0: es que
1: no
0: ella
1: en México.
0: Ella es una gran estrella.
1: Sí.
0: pues qué bueno que sea tu molde, porque ella significa mucho trabajo, significa una mujer que no se ha rajado con lo que quiere, con lo que hace, es muy coherente. Y me encantó que Flowers le rindiera un homenaje, me encantó lo que dijo cuando ganó el Grammy, todo lo que dijo cuando estaba cantando. Ey, güey, se la saben, párense a cantar, ¿te acuerdas, no?
1: Sí,
0: estuvo buenísimo. Y qué bueno que sea tu molde, Ana Sofi.
1: Sí, yo soy Hannah Montana.
0: Qué bueno, me encanta eso, porque además las niñas son así. Hoy va a haber niñas que yo soy Ana Sofi W.
1: Ay.
0: ¿De verdad? ¿Por qué no?
1: Qué emoción. Sí. Ay, yo sí, qué emoción, qué bonito. Fíjate que cuando tuve mi show el año pasado, justo llegaron vestidas igual que yo, y eso fue súper loco para mí, porque justo yo me vestía como Hannah Montana, ¿no? Entonces cuando las vimos llegar al meet and greet y así, que traían mis outfits, o sea, como que los habían recreado de mis videos y así, fue como, wow, qué loco, o sea, como que qué loco que pasen esas cosas, o sea, que me pasen esas cosas a mí cuando yo las hacía de chiquita, ¿no? Y justo me acordé de, no sé si viste el documental de Billie Eilish, que...
0: Sí.
1: Que ella decía como que era súper fan de Justin Bieber, ¿no? Y sigue siendo súper fan de Justin Bieber, pero en el documental sale como lo conoce, ¿no? Entonces ella como que su niña interior llora, y ¿no? Y fue como que así me sentí yo cuando vi a las niñas vestidas como yo, como que wow, qué cool. Algo que soñé de chiquita, porque cuando a mí se me cayó una pestaña yo pedía que Hannah Montana fuera mi vecina. O sea, ese era mi deseo de, o de las 11:11 o eso, para que me enseñara a cantar. Entonces, bueno.
0: No, es que esos sueños son increíbles en un artista, porque finalmente se van a reflejar las realidades que tú le vas a proyectar a las niñas que te siguen.
1: Sí.
0: O sea, una niña que soñó y que está haciendo realidad sus sueños significa mucho para las niñas que hoy sueñan.
1: Así es, los sueños sí se cumplen.
0: Claro.
1: Pero se trabajan.
0: Eso, y se sudan, y se sufren, sí. Y todo.
1: Y se sufren.
0: Sí, claro. Pero sí. Es lo lindo de los sueños.
1: Sí, porque luego si no cuesta trabajo, entonces no tiene chiste.
0: No, hombre, no se saborea nada.
1: Exacto.
0: Anda uno de viejillo nomás quejándose de todo.
1: Exacto.
0: Oye, cántanos algo, ¿no, Ana Sofía?
1: Claro, tengo una canción que sale esta semana.
0: Venga, qué rico.
1: No he anunciado, de hecho. Nadie sabe. Por si están escuchando esto, este es mi lanzamiento, se llama Amo que te odio, odio que te amo.
0: Ok.
1: Es una colaboración con un artista que se llama Blanco. Y es una canción así súper como para una relación tóxica. Entonces, les vamos a cantar un pedacito.
0: Venga.

0: perdón, ¿eh? Es que se me...
1: Es nueva, así es, hombre, así es. Aparte que estamos tranquilos, no está escuchando a nadie. Esto es así
0: no,
1: como un
0: rollo
1: de compas.
0: Esto no está saliendo a nivel nacional. Claro que nadie me está viendo.
1: Súper tranquilo, aquí nadie se estresa.
0: Bueno, pero para que vean que es real.
1: Es real, que estamos en vivo, que es la primera vez que la cantas.
0: Es la primera vez que la canto.
1: Que fue así rico, padrísimo.
0: Bueno, sale el jueves a las... 6 de la tarde, el jueves a las 6 de la tarde. Amo que te odio, odio que te amo.
1: Oye, siempre que veo el nombre de narcisista, me acuerdo Pepe Madero.
0: ¿En serio?
1: Pues es que él sacó
0: claro, narcisista por excelencia. Claro.
1: Y luego dije, ah, qué bien. ¿Tuvo que ver algo que hubiera sido en algún momento fan de Panda o de Pepe o algo, o no?
0: Fíjate
1: o
0: que
1: estaba
0: no.
1: muy lejos de lo que tú...
0: Fíjate que la verdad no, justo ahora que estábamos haciendo el setlist del show, querían meter esa canción, pero no me la sé. Pero a ver, Panda es una banda increíble, pero la verdad no era una banda que yo escuchara mucho, entonces... No, realmente Narcisista nació porque estuve con un narcisista.
1: Ajá.
0: Sí. Te odio.
1: Ah,
0: sí, estúpido. Perdón.
1: No, pues así es. Así es.
0: Sí, no, la verdad.
1: Sí.
0: Y de ahí nació. O sea, porque yo estaba estudiando psicología en ese entonces. Entonces como que cuando empecé a vivir toda esta dinámica narcisista con esta persona, yo decía, es que esto no puede ser una persona normal. O sea, me está haciendo mucho daño. Y entonces estudié, justo llegué a la clase de personalidad y hablaron del narcisismo. Y dije, este vato es narcisista.
1: Ajá. Oye, estás en el Lunario el 6 de septiembre y el 19 en Monterrey, en el Foro Corona, ¿no?
0: Sí.
1: Qué
0: sí,
1: bueno.
0: Sí, sí.
1: O sea, sí. ¿Y es gira además?
0: Es gira.
1: O sea,
0: sí.
1: Vas a andar por más ciudades, ¿no?
0: Sí, voy a Guadalajara, a Puebla y a Querétaro también.
1: ¿En Guadalajara dónde? ¿Ya sabes dónde va a estar o no?
0: Sí, en Guardacultura.
1: Ah, órale, ese no sí. lo había oído.
0: Sí, es lindo, está súper bonito el lugar, es el 27 de septiembre.
1: Ok, 27 de septiembre, que estás estudiando en Guadalajara.
0: Sí.
1: ¿En el Cuerdacultura?
0: Cuerdacultura.
1: Cuerdacultura, perfecto. Y bueno, más ciudades, hay que estar pendiente de tus redes, me imagino,
0: sí,
1: ¿no?
0: Sí, estoy súper contenta. Se llama Todos Vuelven Tour, porque ojalá todos vuelvan, si alguna vez me han visto en vivo, que vuelvan a mi show esta vez. Y a las ciudades que... Porque no he ido a Querétaro ni a Puebla, eso es la primera vez que voy a estar allá, entonces...
1: Buenas ciudades para hacer show, ¿eh?
0: Sí, qué
1: Puebla, una ciudad súper universitaria. Porque está muy, muy cerca, hay un chorro de universidades.
0: Sí.
1: Pues, la verdad, muy bien. Oye, cántanos otra, ¿no?
0: Claro, les puedo cantar Tranqui, Todos Vuelven.
1: Venga,
0: ¿sí?
1: De una vez.
0: A ver, yo no me voy a equivocar.
1: No, ya, Sofi.

0: Oye, me están diciendo que traes un cover de Avril Lavigne.
1: Sí, sí traigo un cover de Avril Lavigne. Complicated.
0: Oh, ¿dirás?
1: Sí.
0: Es un rolón ese.
1: Es buena, ¿no? Es buena, sí. Me encanta esa canción.
0: Pues, ¿qué onda?
1: Sí.
0: Démosle,
1: ¿no? La quiero escuchar.
0: Sí.
1: Pero no me sale como Avril Lavigne.
0: No, no, porque te salga como Ana Sophie W, pues que es el chiste.
1: Exacto.
0: Venga.
1: Muy a lo Ana Sophie, pero a ver, time.
0: Ensáyela, a ver.

0: Avery Lavinch en la voz de Ana Sofía Dublo. Mira, te mando a saludar acá de la Colonia Narvarte, de Villacuapa, de Tunalcingo, Hidalgo, de Catepec, de Morelos, de Monterrey, Nuevo León, de tu patria chica.
1: Arriba, Regiolandia.
0: De la alcaldía Benito Juárez, de la alcaldía Cuauhtémoc. Acá también te mandan saludar de Santa Teresita en Guadalajara, también de Atotonilco. Bueno, pues muy bien, la gente, la banda conectada. Dime una cosa, ¿cómo te va en redes? ¿Cómo te sientes tú en redes? ¿Cómo sientes este que es el trabajo continuo de los artistas nuevos, que lo hacen de maravilla, de estar conectados y de estar creando comunidades?
1: Pues la verdad, o sea, a mí me gusta mucho las redes sociales. Creo que, bueno, gracias a las redes sociales es que estoy aquí, porque yo empecé haciendo covers. Creo que es un trabajo, justo lo que dices, es de mucha constancia. Entonces llega a ser un poquito frustrante. O sea, como que de repente llega a ser como, híjole, si no subes un video, luego como que te da este síndrome del impostor, ¿no? De, chin, no sube video, entonces no le va a ir bien a mi canción, no le va a ir bien. Pero creo que las redes sociales son una cosa muy poderosa ahorita, y también es mucha clave de la promoción de las canciones y de todo, ¿no? O sea, yo ahí anuncié mi tour, ahí anuncié mi disco. Es como que todo es a través de las redes sociales, pero me parecen muy, muy buenas. O sea, es una herramienta muy buena que tenemos.
0: Cuando se despiertan a Sofi W y toma su celular, ¿qué es lo primero que ve?
1: WhatsApp.
0: ¿Cuántos sí. mensajes recibes al día, por lo general?
1: Qué buena pregunta, sí, bastantes. ¿Qué será? ¿Cuántos recibes tú? Porque tú sí lo tienes contado, ¿no? ¿Como unos 1,000?
0: ¿1,000?
1: Sí.
0: ¡Aloma!
1: Sí, bastantes.
0: Pero, ¡hulo, 1,000!
1: Sí, son un buen.
0: ¡Ay, justo! Yo me quejo si hay 30. Y armo un pedazo. Oh. Y luego, ¿cuál otra? ¿Qué otra red ves?
1: Instagram,
0: TikTok. ¿Es tu favorita?
1: Yo creo que uso más TikTok que Instagram, sí.
0: Ah, órale.
1: Sí.
0: Pero las dos te encantan, ¿no? Sí. ¿Facebook es más como para más grandes o qué?
1: Fíjate que Facebook, a veces cuando estoy como que aburrida y quiero revisar que si los Reels de Facebook y así, a veces se ponen más divertidos los Reels en Facebook, pero sí uso más definitivamente TikTok e Instagram.
0: ¿Te gusta algún videojuego?
1: No, o sea, de chiquita jugaba con mi hermano FIFA, pero... Uh-huh. No, o sea...
0: No,
1: no, ahorita seguro pierdo con quien sea. O sea, antes era buena, pero ya no.
0: Oye, Ana Sofi W, muchas gracias por estar con nosotros. No, de verdad, te agradezco muchísimo el que vengas, el que compartas tu música, el que compartas lo que estás haciendo y el que sepas que aquí la gente te quiere mucho.
1: Ay, muchas gracias. Y pues te espero en el Lunario para que vengas.
0: Ya estamos, repítenos el día.
1: El 6 de septiembre, ya casi,
0: ¿no? Sí. Estamos a nada. Pues ahí está, de San Luis Potosí, mire, saludos de San Luis Potosí. Nos vemos en Guadalajara para cantar Efecto Mandela.
1: ¿No? Ay, amo Efecto Mandela, muchas gracias.
0: Para que no digas. Desde San Luis Potosí van a ir a Guadalajara, ¿eh?
1: ¿En serio?
0: Sí, ahí dice.
1: Wow, qué increíble. ¿Cómo se llama? ¿Te dice el nombre?
0: Se llama Bernardo Velarde.
1: Bernardo, muchas gracias. Nos vemos en Guadalajara.
0: Ya está. Gracias, Ana Sofía.
1: A ti.
0: Gracias. Vamos a continuar con este programa 9 de la mañana, 34 minutos.

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3: Bien, aquí estamos listos para la segunda de espectáculos. Está con nosotros el querido Gil Gilillo, el hombre espectáculo de México. Mi querido Gil Gilillo, ¿qué nos cuentas?
4: Mi Jesse, muy buenos días a todos. Oye, no sé si ya viste la captura. Estuvieron haciendo ardua promoción la semana pasada esta película dirigida por Chava Cartas, a quien le mando un fuerte abrazo. Y la verdad es que qué cosa, esto habla de la detención de Joaquín El Chapo Guzmán en 2016. Y está protagonizada por Poncho Herrera, Noé Hernández, que qué cosa tan maravillosa lo que hacen, ¿no? Está Héctor Kovsifakis, se llama, le mando también un fuerte abrazo. Qué cosa tan maravillosa. Si no la han visto, es una película que se puso en Netflix, que están transmitiendo en Netflix, y la verdad es que pues, habla de la historia de dos agentes que detuvieron un vehículo sin saber que dentro de él venía el Chapo Guzmán. Y bueno, pues ahí prácticamente comenzó la historia de su fin como malhechor, ¿no? Ya después fue tomado por las autoridades y bueno, pues lo que ha derivado hasta el día de hoy esta captura. Pero la verdad es que es un documento maravilloso, basado en un libro del querido Héctor de Mauleón, admirado también, un estudioso, un periodista de cepa, como dices, mi Jesse. Y la verdad es que si tienen la oportunidad de verla, van a pasar hora y media terminándose las uñas y con los con las manos en el asiento, porque este thriller, este suspenso que está perfectamente bien manejado por parte de Chava, es algo que es quirúrgico. Y la verdad es que también habla de algo que creo que es bien importante, mi Jesse, que es reivindicar a nuestras autoridades, a nuestros policías, conocer a todos los que hay honestos, que afortunadamente seguramente son los más, ¿no? A todos estos que por amor a su oficio, por pasión y por cariño y por amor a su país, están dispuestos a hacer lo que sea con tal de cambiar un poquito el sentido de estas manifestaciones tan lamentables, sociales, de delincuencia. Y bueno, pues de alguna manera el hecho de reconocer la trayectoria y reconocer el valor que tienen nuestros policías, pues también es digno de una película. Y aquí habla de un tema bien importante, mi Jesse, que es el valor del contenido. En función de un buen contenido, pues vas a saber que vas a trascender y que vas a construir. Obviamente ya sabíamos que Alfonso Herrera traía una tendencia a la alza como actor haciendo este tipo de proyectos, y enfocados en este tipo de proyectos que pueden tocar fibras emocionales también, para entender cómo se maneja nuestra sociedad actualmente, cómo se maneja la política, y este repaso ficcionado, evidentemente, de cómo podríamos tener un país mejor a raíz de la reflexión de cada uno de las propuestas que está teniendo él como un actor perfectamente bien enraizado, ¿no? Ya con un estilo particular que lo está marcando, y pues abordando este tipo de historias que le van muy bien. Si tienen la oportunidad, vean la captura en Netflix, que incluso este fin de semana pues estuvo en los primeros lugares como los grandes hits, pues, o con las bajadas, porque la gente inmediatamente, independientemente de la campaña que hicieron tan agresiva, pues evidentemente cuando un producto es bueno, funciona por sí solo, y el boca a boca le ayuda muchísimo. Y felicidades desde aquí a toda la gente que participó en esta cinta, a todos los actores, un reparto pequeño, pero el ánimo de contar una historia que es apasionante y que habla de un momento importante en nuestro país, creo que estuvo perfectamente bien plasmada y bien bajado el balón. Felicidades a todos. yo estaba con unos nervios de aquellos. La verdad, porque justamente esta diserción entre sí, qué es lo que tienes que hacer cuando tienes al hombre más buscado del mundo en el asiento trasero de tu coche, con tanto riesgo, con tantas vicisitudes que puede representar el tenerlo, y evidentemente la inseguridad que te puede dar también para ti y para tu familia. Entonces todo esto se aborda de una manera magistral. Felicidades a toda la gente, y si no tienen chance de verla, mi Jessy, que vean la captura porque vale muchísimo la pena.
3: Muchas gracias, mi querido Gilgilillo, Gilgilillo, Gilgilín.
4: Buenos días a todos.
3: Buenos días. Full Harmony.

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1: Bien, vamos con la segunda de deportes. Jürgen, el Goyito Vera, el hombre, el individuo, el ser humano, la persona, el comunicador, el conductor. Pero tranquilos, ante todo, el hombre todo corazón.
2: Eso es todo. Qué bonito, ¿no, verdad? Oye, no, oye, muchas gracias, qué bonita presentación. Oye, ¿y quién es todo corazón y todo talento y todo atletismo? Es Isaac del Toro, el torito. No, pues de nueva cuenta dando de qué hablar. Ahora conquista la vuelta a Alemania, que no es de las mejores de que existen, pero pues, hay que ganarlas, y lo hizo muy bien. Ya 32 victorias como profesional, ¿no? 19 de ellas títulos en clasificaciones generales. La verdad es que lo está haciendo muy, muy bien. Obviamente esto ya no es sorpresa, y esto pues se vuelve un poquito arriesgado en el asunto que ya las expectativas para Isaac del Toro ya son eso, ¿no? Sí. que gane, ¿no? O que esté ahí en el podio. Él de veras un gran logro el que consiguió en la Vuelta Ciclista de Francia, en el famoso Tour de France, cuando que termina como líder en lo que tiene que ver en los jóvenes y terminó en tercer lugar. O sea, espectacular lo de Isaac del Toro, que está haciendo las cosas de maravilla, la verdad.
1: Ahora en Alemania, caray.
2: Muy, muy bien, ahora en Alemania, la verdad, mis respetos. Por otra parte, Lando Norris triunfó en el Gran Premio allá en los Países Bajos, que por cierto ya se termina este circuito, ya es la última ocasión en que se celebra este gran premio allá en los Países Bajos. Entonces fue pues muy emotivo. Entonces pues se termina ganando Lando Norris, después se terminó Antonelli y George Russell. Hubo una imagen de veras en la MLS en un partido, es que se me dio mucha risa, entre San José Earthquakes, allá en San José, en contra de Minnesota. Digo, el partido estuvo X, iban ganando los visitantes 5-1, pero de repente se para el partido en el segundo tiempo y dicen, ¿qué pasa? Y dicen los comentaristas, ¿no? Los estadounidenses, hay un bebé en el campo.
1: ¡Ah, cabrón!
2: ¿Y cómo? ¿Cómo? ¡Y sí! ¡Se metió un bebé al campo!
1: ¿Cómo?
2: Un bebito, haber tenido esos que apenas pueden caminar. Se distrajeron los papás, ya ves que es un estadio pequeñito ese de San José, y tiene como que en la parte de abajo hay como que restaurancitos y demás. Y se distrajeron los papás y el bebito se metió caminando al terreno de juego. Entonces, afortunadamente las acciones estaban del otro lado del campo, y entonces empiezan así los de seguridad, paran el partido, y ya agarra un cuate de seguridad, carga al bebé, se lo pasa a otro, a un abanderado o algo así, y ya se lo regresan a la mamá. Eso sí es lo más increíble que he visto en mi vida en el fútbol. Habíamos visto, ¿te acuerdas? En Veracruz, cuando se metió un tlacuache, ¿no?
1: Sí, eso estuvo bueno,
2: ¿no? Hemos visto perros, gatos, ¿saben? Estos aficionados que se meten, ¿no? Ahí para llamar la atención. Pero mira, un bebé en la MLS.
1: Esa imagen está impresionante. Gracias, Vera.
2: Gracias a ti, Miguel.
1: Hasta el día de mañana, pásenla bien. Se quedan con Jordi Rosado, con Manolo Fernández, que van hasta la 1 de la tarde. Yo soy Jesse.
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4: Aunque usted no lo crea, en Tamaulipas hay un partido que filtrará a los aspirantes a una candidatura para la contienda del 2027, porque pedirá a los postulantes exámenes toxicológicos, psicológicos, de antecedentes penales y situación fiscal, u opinión positiva del sistema de administración tributaria. Pues sí. El Partido Verde Ecologista de México en Tamaulipas, que preside Manuel Muñoz Cano, abrió la convocatoria para el proceso interno para reclutar y evaluar los perfiles de los aspirantes a una candidatura y así llevarlos a las encuestas de la coalición de la Cuarta Transformación. Muñoz Cano dijo al respecto que este es el primer proceso interno del Partido Verde, mediante el cual seleccionarán a los representantes para participar en las encuestas de quienes integrarán la coalición de la Cuarta Transformación a nivel nacional. Así que se podría decir que este es el primer partido en el estado que, sin exigencia de ley, obligará a los militantes aspirantes a una candidatura a demostrar que no tienen problemas de adicciones o con la justicia y que su patrimonio está declarado ante la autoridad tributaria. Y así debería de ser con todos los candidatos, sin importar colores, para demostrar por lo menos a su partido, para que estos respondan ante la sociedad, que no tienen ningún tipo de problema toxicológico mental y que su patrimonio es bien habido. En pocas palabras, que sería un buen representante popular y que no tiene necesidad de corromperse en el manejo de los recursos económicos, salvo que, con todo y los exámenes y exigencias impuestas, termine vencido por la ambición y el poder. Pues entonces, los representantes de los partidos podrían justificarse por los filtros implementados. Vaya, se podría decir que hubo la voluntad política por ofertar un candidato limpio y sano, y que finalmente falló una persona y no un partido.
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Buenos días, señores. Es lunes 24 de agosto. Espero que estén muy bien. ¿Qué tal su fin de semana? ¿Cómo están? Buenos días a todos. Oigan, ya penúltimo inicio de semana de agosto. Pero déjense eso. Última semana de la reminiscencia de poco tráfico que hay en toda la República Mexicana. O sea, a partir del próximo lunes, agárrense que los trancazos van a estar durísimos en el tráfico en todas las ciudades de este país, porque ya ahora sí, si ya casi todo el mundo regresó, la parte más fuerte a clases, me refiero, la parte más fuerte de regreso a clases, que es la educación primaria y secundaria, regresa el próximo lunes. Así es que agárrense, que se va a poner bueno. Buenos días, Comando Godín, ¿cómo están? Espero que estén muy bien. Mi querido, todos los que manejan, amos de casa, yo ando cansadísimo porque ando de mudanzas y tal, entonces con cajas y todo. Así es que mi fin de semana fue entre cajas, Durex, cinta canela, cajas de plástico y sacar cosas que no estás utilizando. ¿Cuántas cosas guarda uno, no? ¿Sabes qué? No te das cuenta cuántas cosas guardas hasta que te tienes que mudar. Ahí te das cuenta dos cosas impresionantes. Una, dices, ¿por qué guardo tanta porquería? ¿Por qué guardo tanta porquería? Y dos, dices, ¿cómo es posible que esta casa chiquita, mediana, grande, según como la tenga cada quien, ¿cómo es posible que esta casa, en mi caso de departamento, pueda guardar tantas cosas? O sea, es impresionante cómo tú ves las gavetas, ves ahí las repisas, y tú dices, no, mi casa es chiquita o mi casa es mediana. Digo, hay gente que sí tiene casas muy grandes, pero la mayoría, pues, no es nuestro caso. Y de repente dices, ¿cómo puede guardar tantas cosas en tan poquitos cajones? O es lo que crees, pero tienes un chorro de lugares donde guardas, que si arriba del closet. Es más, ¿saben qué me encontré este fin de semana? Mi traje de cuando me casé hace 20 años. Más, bueno, sí, mi hijo tiene 21. Es como, ¿para qué lo guardo? O sea, en serio, ¿para qué lo guardo? O sea, es como, lo voy a colgar, le voy a hacer una memorabilia tipo Hard Rock para colgar. Es como, con este me casé y luego me divorcié, y luego me casé y luego me volví a divorciar. Güey, no. O sea, no es de quemarlo, pero dáselo a alguien que cumpla 15 años, que vaya de chambelán a algún lugar bonito, ¿no? En fin, ¿cuánta gente hay acumuladora y cuántos hay como yo, que hasta eso cuido bastante las cosas que entran a mi departamento? No guardo muchas cosas, pero aún así es cañona. Y los acumuladores, miren, les mando una vez la bendición para el día que se tengan que cambiar, porque se van a dar de topes de la cantidad de cosas que uno de repente tiene. Pero bueno, ¿y saben qué fue una buena idea que les quiero contar? Empecé a hacer algo que me contaron que está muy interesante, que se llama cajas de vida. Entonces, compras una caja de plástico, ya sabes, del Office Depot, del Office Max, tal, de las de plástico, así como contenedores de plástico, no grandotes, sino medianito, y entonces pones todos tus recuerdos, los recuerdos de la medalla que ganaste, no sé qué, los dibujos que te dio tu hijo, la carta de tu pareja, no sé, cosas que fueron súper importantes en tu vida. Yo, por ejemplo, tenía mi primer número del primer maratón que hice, cosas de ese estilo, y entonces ya tienes, haz de cuenta, caja de infancia, caja de vida de tu infancia, caja de vida de tu juventud, o sea, universidad, primeros novios, primeras novias, viajes, tal, y caja de vida de tu adultez. Y entonces en tres cajas de plástico lights tienes todo, y ahí en sobres en tal, y ya no te haces tantas bolas con, tengo 6,000 cajas y 1,000 cosas por todos lados. Pero bueno, ese consejo te doy porque en mudanza estoy. Así es que bueno, señores, son las 10 de la mañana con 15 minutos. Va a estar muy bueno el programa, muy muy bueno. ¿Quién viene al programa? Viene Adrián Uribe y viene María León, porque están estrenando una nueva película que se llama El Club del Pie Izquierdo. Así es que vienen Adrián Uribe y María León, va a estar muy bueno. Tengo pases dobles para Faye, que creo que el viernes ha de haber estado con Jesse, viernes o jueves. Tengo pases dobles para ir a ver a Faye el 30 de agosto en el Auditorio Nacional. Obviamente vamos a hablar de la Casa de los Famosos, porque es imposible no hacerlo. Ayer fue un programa sin precedentes, una gala completamente distinta, que les pusieron la regañiza de su vida, y al mismo tiempo también se balconeó un poco Televisa con en qué momento está el reality. O sea, fueron como cosas encontradas, pero al final le salió muy bien y me dio gusto.
porque aunque ayer se cancelaron los posicionamientos, pues la verdad, mis respetos a Galilea. Yo como conductor les digo, no es fácil ser conductor, y mucho menos de un programa como estos. Lograron tanto la producción como Galilea que sin haber posicionamientos aún así los hubiera, y por primera vez se pelearan y se enojaran y se dijeran las verdades. Así es que la verdad, muy muy bien, estuvo muy bueno el programa de ayer, y ahorita lo vamos a comentar. Y y fíjense que hoy es el Día Internacional de la Música Extraña. Día Internacional de la Música Extraña. Fíjense, todos los 24 de agosto se creó, bueno, desde el 98, para animar a las personas a escuchar y crear sonidos que nunca antes habían experimentado. ¿Qué promueve esta fecha? Pues como un poco la apertura mental para diferentes géneros, para cosas no convencionales, para cosas experimentales. Y yo, aunque ya lo habíamos sacado aquí esta canción hace mucho tiempo, yo ya no me acordaba de ella. Y ahora en el verano me fui un día a Acapulco, y en casa de unos amigos, unos chavitos de esos amigos, que de hecho ni siquiera viven en México, traían pegadísima esta canción y decían, no, no es posible. O sea, quiero que escuchen, por favor, cómo se llama la canción, que la descubran, ni les voy a decir cómo se llama, porque en serio es... La canción no es que sea mala, es que el tema es chistosísimo. Escuchen, por favor, esto creo que está bastante buena para poder festejar el Día Internacional de la Música Extraña. A ver qué les parece, escuchen.

0: es esto?
1: O sea, en serio está extrañísima la canción. Caballo homosexual de las montañas, ningún animal se salva.
0: ¿De qué?
1: O sea, me preocupan los animales, el zorrillito, el conejo, una ardilla contra un caballo. O sea, le salen los ojos a la pobre ardillita. Es más, de preservativo agarran a la pobre ardilla. O sea, caballo homosexual de las montañas. La escuché, les digo, hace como 15 días y me moría la risa de que todos los chavos de 16, 17 años estaban cantando la canción y felices y contentos y prendidos con el caballo homosexual de las montañas. Ahora, ¿cómo la buscan? Literal, por el nombre. Porque hay como cuatro diferentes personas que diferentes canales en los que está. Uno de ellos es de un chavo que se llama Karim. Yo no sé quién la hizo ni de quién es original, pero obvio ya varios se la atribuyeron y las tienen ahí en Spotify y las suben, pues porque está chistosa, está rara. ¿Les pareció bien esta canción como para festejar hoy el Día Internacional de la Música Extraña? Creo que está bien, ¿no? Pero me dio tanta risa ver a los chavos cantando esto. Y ¿saben qué? Digo, ahora que la semana pasada creo que ni comentamos todo este rollo de lo de farmear ahora y todo, que yo creo que a todo mundo nos ha salido en miles de redes, que qué es, qué tal. Y bueno, ya, yo creo que ya la mayoría de la gente ya sabemos qué es, ¿no? O sea, farmear ahora es lo que la generación Z y Alfa están haciendo los chavos, de que se ponen enfrente uno del otro y es como una competencia de quién es más cool con ciertos movimientos para acabar pronto, con movimientos que normalmente o la mayoría de ellos tienen que vienen de los videojuegos, o de algún video específico o de un meme, que se hizo muy famoso, y es un poco como esa pelea entre quién se ve más cool o quién te contesta con un movimiento más chistoso, divertido, diferente. Y de hecho esta semana, ese fin de semana, solo este fin hubo tres eventos de farmear ahora, que farmear es, ya saben, de este rollo de farming que usan los chavos, de que hacen como que hacer una actividad constante en los videojuegos para recopilar ciertas cosas, como pues ir como granjeando, como cosechando. Haz de cuenta que farmear es como cosechar. Entonces cosechas ahora, es como cosecho buena onda. Es como, así como antes decías, este cuate tiene buena onda, o este cuate es cool, más bien eso. Este cuate es cool, este cuate tiene onda, es como, este cuate farmea ahora. Eso es lo que está pasando. Ahora, yo les quiero decir mi opinión, solo mi opinión. Hay mucha gente, sobre todo de mi generación y más grandes, que es, qué payasada, qué mamilada, qué flojera, qué payasada, porque ya ven que veníamos de todos los de los Terians, ¿no? Y los Terians, por lo menos en redes, duró tres semanas máximo, y ya luego nadie hizo eso. Lo que sí es un hecho es que la semana pasada, en la Universidad Iberoamericana, en la Ibero, en la UNAM, en el Monumento a la Revolución, hicieron estos rollos de farmear ahora. ¿Saben qué opino yo? Yo opino que está increíble. Que está increíble que hagan cosas distintas, pero sobre todo, ¿saben qué? O sea, primero les voy a decir una cosa. Todas las generaciones hemos tenido cosas distintas y a cada generación se le permite lo que se le ocurre a esa generación. Antes, cuando en los 60s y en los 50s que salió el rock, los papás eran de ¿qué música? Del demonio, no es posible, qué porquería, ve nada más cómo hace tal. Cuando salió el twist en los 50s, ¡ay, ve cómo bailan! Todo sexual y mueven las caderas, las mujeres, ¡qué pena, tal! ¿Dejaron de hacerlo? No, o sea, todas estas cosas fueron pasando en los 80s, se la pasan pegados a la televisión, viendo los canales de videos y MTV y tal, tal, tal. ¿Cambiamos? No, o sea, cada generación tiene una forma de, ay, ¿cómo es? Como de representarse, de hacer algo distinto y de ir muy, quiero decir, como no en contra, bueno, a veces sí en contra, pero ser indiferentes a los adultos. Entonces, a toda la gente que he visto que dice que es una payasada y que es una mamilada y que qué pena esta generación, así fuimos nosotros en nuestra generación con otra cosa. Y nuestros papás así fueron en otra cosa. ¿Y saben qué sí me gusta de verlos farmear ahora? Me gusta verlos que se salen de las pantallas. Me gusta verlos que se salen, aunque los movimientos son de pantalla. Qué chingón, no sé ustedes qué opinan. Yo ver a 200, 500 chavos afuera en un patio, en un lugar público, todos alrededor riéndose, viendo, dices, ¿no es lo que queremos todos? ¿No es lo que queremos hoy los adultos, como un poquito diciendo, qué increíble será que no estén tanto tiempo en las pantallas y se conozcan más, se vean, interactúen socialmente? Digo, no le están haciendo daño a nadie. Es como una pelea de baile. Pero bueno, es lo que yo opino. A mí sí me da mucho gusto verlos haciendo otra cosa que no sea solamente pegados en una pantalla y socializando. Luego hay gente que ya no tiene ni novia, ni novios, ni amigos, ni, porque todo es vía digital, vía online. Y así, pues por lo menos estás al lado de alguien, te ríes, no te ríes, conoces, vas, sales. A mí no me parece nada mal, pero bueno, solo se los quería contar. Señores, son las 10:25. Como han visto la semana pasada, y esta me ha costado trabajo la garganta, pero aunque ustedes no los crean, no lo crean, va mejor. Es que también entre estas lluvias y estas salidas y todo lo que pasa aquí en la Ciudad de México, es una locura. Pero bueno, es lunes, arrancamos semana, ya les dije que viene Adrián Uribe y María León, y tengo una muy buena rola de lunes que estoy seguro que les va a funcionar. Les dije que ya la próxima semana regresan todos los niños a clases. 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Pero bueno, les dije, rola de lunes para empezar a platicar, para pasarla bien, para ver qué onda, y creo que les va a encantar. Desde que, gracias a esta canción, este grupo se hizo un ícono nacional del rock mexicano, porque ya existían antes de esta canción, siempre han sido buenos, pero necesitas una canción que todo el mundo voltee a ver para que después vean toda tu discografía, tanto anterior como lo que vas a hacer. Antes de esta canción, casi eran muy de nicho, no mucha gente los conocía, no eran populares, eran buenos, pero no populares. Pero a partir de esa canción, todo cambió. Ya estamos ubicados todos, ¿no? Caifanes, pues de los primeros grupos que hizo una

0: 7 de la mañana. Saludos a toda la gente que viene en coche. Esto es Jordi en Exa. Manolito Fernández, ¿cómo estás, amigo? Buenos días.
1: Bien, amigo, contento de verte, saludarte. Contento de estar aquí, 10:30 de la mañana, completamente en vivo, arrancando esta semana. Y efectivamente, como decías, difícil no hablar de lo que está haciendo la Casa de los Famosos. Yo voy a ser bien honesto, para la gente que no lo vio ayer, los primeros 20, 30 minutos, sí, pues yo creo que sí, 20, 30 minutos, pues fue como cuando entra la directora de la escuela, sí, a cagotearte. Pues más bien como el titular del salón, porque el de la directora, pues es la jefa, ¿no? De la casa en este caso. A mí, o sea, yo me sentí por un momento hasta incómodo. Dije, esto no, ¿para qué? O sea, ya les dijiste. Yo creo, como tú dijiste, pues también te estás poniendo un poco tú en evidencia, sí, los perfiles de gente que elegiste, pues no eran a lo mejor los adecuados.
0: Sí, porque muchos decían, o sea, inclusive después del regaño, es que yo no soy así, no voy a hacer algo que no voy a inventar algo que de una manera, no voy a inventar un personaje que no soy.
1: Pero además, justo cuando empezaron con esta dinámica de leerles, les empezaron a leer mensajes de la gente y ex-Twitter, claro, pues mensajes que eligió la producción pues para intentar detonar algo que a la postre detonaron.
0: Sí, los mensajes para la gente que no los vio decían, están muy aburridos, están de flojera. Es la peor, está aburridísima la temporada.
1: La casa de los ositos cariñositos, todo eso. Pero a mí ya cuando empezaron a meter nombres de exparticipantes, uy, yo sí me incomodé, sí sentí como dije, sí, wow, dije no.
0: Hasta Adrián Marcelo, creo que no habían vuelto a decir a Adrián Marcelo, claro, desde que lo sacaron.
1: Claro, claro, pero ya cuando yo en la semana escuché una entrevista con la productora, los reporteros le preguntaban por él y dijo, ya le dijimos, Adrián, regresa, esta es tu casa. Dije, wow, o sea, a ese nivel estamos como...
0: ¿Eso no lo oí? ¿Cómo estuvo?
1: O sea, entrevistaron en una alfombra roja o en algo a la productora, no tengo idea en qué evento estaba, y obviamente le preguntaban de la referencia con Adrián Marcelo, y ella dijo, lo hemos invitado, y obviamente, pues Adrián, ese es tu caso, ojalá cuando quieras vengas, como panelista, o sea, creo que sí. Ahí dije, y entonces...
0: Sí, es como bajarse los calzones.
1: A mí sí me incomodó, la verdad, a mí sí me incomodó un poquito todo esto, y decía, güey, no, o sea, porque yo, claro, yo veía la cara de todos, de Yair, de Cintia, de tal, y yo me pongo también el papel y decía, qué incómodo también está siendo para, sí, ellos, porque dices, güey, o sea, ¿para qué me invitas a tu casa si me vas a estar echando en cara que no te está gustando? O sea, no sé. No me gustó.
0: Yo tenía ahí, perdón, te voy a interrumpir.
1: Sí.
0: Yo tenía ahí sentimientos encontrados. Porque por un lado sentí lo mismo que tú. Como que dije, hoy no. Digo, obviamente somos parte y trabajamos en Televisa desde hace 35 años. Uh-huh. Y lo que más quieres es, obviamente, que la empresa en la que trabajas y a la que pretendes te vaya muy bien. Uh-huh. Pero sí dije, híjoles, nos estamos como, digo nos, porque pues me siento parte del equipo, como desnudando mucho de lo lógico.
1: Estamos evidenciando.
0: Evidenciando, no es lo mismo que lo digan en las redes, a que ya tú como programa digas, la temporada está de flojera, ¿no? Uh-huh. A mí en lo personal, a mí no me parece flojera. Yo sí me he divertido, yo sí me la he pasado bien, yo estoy a gusto y estoy enganchado, sinceramente.
1: O sea, yo creo que el comentario torna en lo que son los posicionamientos, es lo que creo.
0: Solo
1: que...
0: Solo eso.
1: Que, porque... Yo, a mí también me ha gustado, me la he pasado bien, he tenido buenos comentarios, clips se han generado, videos se han generado.
0: Sí.
1: Ahora,
0: peleas ha habido, leves, pero sí las ha habido.
1: Y en el 24/7 decían, ¿quién le dijo? No, se lo dijo Flor a Galilea. Le dijo, somos gente que tenemos la suficiente inteligencia, sí, que nos peleamos y en 24 horas ya nos arreglamos.
0: Sí.
1: O sea, no somos estas personas que viven ya con el eterno rencor que provoca la tensión. Ahora, sí debo de reconocer una cosa. Les funcionó.
0: Sí, les funcionó.
1: Les funcionó porque a mí, por ejemplo, no me gustó esto que entraran los hombres estos de negro, la producción, a sacarlo. O sea, me pareció, dije... ¿Para qué? Ajá. ¿Para qué si en teoría no debe haber como mucho más contacto que entrar estas personas de negro, sí, levantar, no haber posicionamiento? Claro, el posicionamiento fue con Galilea y les funcionó.
0: Sí, yo pienso lo mismo.
1: Y les funcionó.
0: Yo dije al principio, cuando lo regañan, dije, híjole, está fuerte, pero bueno, entiendo como productor, tú y yo que somos productores, no está fácil. Uh-huh. ¿Cómo resuelves una situación así? Uh-huh. Regañándolos al aire, ok. Yo creo que a mí, no sé, no se pueda, yo hubiera hecho todo este asunto de enseñarle los mensajes fuera del aire, que la gente no lo viera en la semana. Digo, que lo viera la gente del 24/7.
1: Claro.
0: Pero no
1: en la gala.
0: No en la gala. estelar, pero lo decidieron hacer así. Luego, como dices, ya acaban de regañarlos y dicen, ¿qué opinan? Y el primero sí dice, ok, no me acuerdo quién fue. Y los demás, todos, no vamos a hacer eso, no soy ese Jair, que me parece perfecto, lo veo hasta alineado para ganar, para ser de los ganadores.
1: Yo también.
0: Yo no soy ese, yo no soy esto, yo no voy a hacer. O sea, es como, aún con su regaño, es, no vamos a... Luego, creo que no sé si fue Jair o alguien que preguntó, o sea, ¿qué quieren? ¿Quieren agresión? ¿Nos quieren agresivos? O sea, fue como de... Le salió como un poco el chirrón por el palito, porque los alumnos se le pusieron al tiro al maestro.
1: Sí,
0: fue
1: como cuando leen un mensaje, Gali, lee un mensaje que dice, o alguien, el borrego tal, dice, hasta Sergio Mayer como tal, y Jair dice, perfecto, se escucha cuando en la televisión, cuando dice, pues lo hubieran traído a él.
0: Claro.
1: O sea... Yo a eso creo que sí. Se arriesgaban un poco.
0: Pero coincido contigo, después de eso lo lograron. Mis respetos para la productora, para Pali Alonso, el productor también, para Galilea. O sea, se los digo en serio.
1: Galilea, wow.
0: Estuvieron, sí. O sea, contéstales inmediato, cómo los picas, cómo tal. Porque lo que querían era hacer el posicionamiento de una manera distinta. Y lo lograron.
1: Sí.
0: Lo lograron, en serio. Mis respetos. Yo me quedé enganchadísimo con el programa. Se pelearon, hubo broncas con lo de Flor y con lo de este
1: S. Pérez, Masad y S. Pérez,
0: todo,
1: Karina
0: todo
1: ya también Pérez. Contra Masad, o sea, sí detonó algo muy fuerte. Yo creo que a pesar de esta agresión verbal o confrontamiento verbal que existió entre Masad y S. Pérez, que fue como el más alto, para mí el momento álgido fue cuando Ernesto La Guardia le contesta a Cintia. O sea, sí fue como de wow. Eso pasaron.
0: ¿Qué le contestó a Cintia? No me acuerdo.
1: Cintia le dijo a Ernesto, o sea, porque en realidad le pregunta a Cintia como, ¿quién crees que se tenga que ir? Entonces Cintia contesta o Ernesto, o que dice el más muelo, Ernesto, porque Ernesto es todo bondad, es siempre contento y lo conozco hace muchos años. Y cuando le dan la palabra a Ernesto, que Ernesto dice, mi fortaleza de mi castillo es defenderlo, no sé qué, y te voy a decir a ti, Cintia, no soy no sé qué, y me sé defender y lo voy a hacer. Le cambió la cara, sí, impresionante, no, Ernesto, la verdad, mis respetos.
0: Qué bien contesta, qué inteligente, bien contesta, qué maduro. Sí. A mí me encantó, de hecho, la frase que me encantó, ya recordé ese momento, para la gente que no lo vio, Galilea le pregunta a Ernesto en este regaño, tú tuviste 16 puntos, te nominaron con 16, obvio, para picarlo. Uh-huh. Y le dice, fuiste como el protagonista de la nominación, y él contesta, en mis 54 años, llevo 54 años
1: siendo protagonista
0: en mi carrera. Uh-huh. Y dices, wow.
1: Sí.
0: La verdad, muy bien. Felicidades a la producción, salió. Yo sí creo que se prendió más. Yo en lo personal, no sé tú qué opinas, y ustedes qué opinan, díganos en el WhatsApp qué opinan. Yo prefiero esta casa a ver a un Adrián Marcelo diciéndole a Gala, te faltó mamá, te faltó madre.
1: Sí.
0: O sea, a mí eso sí ya me ofendía. Eso a mí me hacía apagar la tele.
1: Sí.
0: Porque me lastima que hablen así, que le hablen así a una mujer.
1: A mí no me está.
0: A una mujer o a un hombre.
1: Sí.
0: O sea, quien sea que lastimen, que se metan con tus traumas y dolores personales a ese nivel. Digo, Adrián Marcelo es un cuate inteligentísimo, definitivamente. Muy inteligente, brillante. Pero brillante, y luego, en ese caso, lo estaba usando para atacar, y para mí eso es demasiado.
1: Sí, a mí igual que a ti, el tenor de esta casa no me incomodaba en absoluto, no estaba pasando nada. Sí, de repente decías, hubo gente que ya lo empezó a entender y que ya empezaba a funcionar. Ahora Ernesto La Guardia dijo, la casa empieza desde hoy. O sea, él me dijo, ¿quieren show? Vamos a tener show. Desde mi punto de vista, ayer, si podemos hablar como de gente ganadora y perdedora, o sea, a mí, por ejemplo, ayer Mariana no me gustó la actitud que tomó. Pobre Mariana, de verdad es una persona que aprecio mucho, y la cara que tenía Mariana, o sea, su tema corporal cuando estaba en el carrusel, de verdad, Mariana, sentía yo tan feo, hecha chiquita, apachurrada, porque dijo, güey, no quiero volver a vivir, o sea, no quiero vivir eso. Y cuando Mariana finalmente sale, y sale muy emocionada, la abrazan, se opaca esta felicidad por la pelea de Masad y S. Sí. Entonces el foco se va para otro lado. Yo sí creo que no tuvo que haber Mariana agarrado aventado ese par de bombas que aventó, porque dices, innecesario, creo yo. Y a ver qué pasa a partir de ahora.
0: A mí sí me gustó que dijera Mariana eso, porque yo dije, hasta que, o sea, no estaba padre el comentario de Flor y de si era real o no la relación entre Flor y ese Pérez, pero yo dije, es la primera que dice algo que mucha gente está pensando. O sea, como que hubo uno, dos, tres, todos, pues no vamos a ser agresivos, pues no vamos a hacer eso que quieren, pues no tal. Y por lo menos Mariana dijo lo que ella pensaba. Creo que le va a jugar en contra, porque a mucha gente a mí me dio mucha ternura ver a Flor llorando y ver a Flor mal y ver a Flor enamorada de un cuate que me parece que sí está jugándosela con varias mujeres, porque hasta se estaba ligando a Janet y tal, pero a Flor sí la veo mucho más real y vulnerable. Entonces no me gustó que sacara eso. Sin embargo, lo que sí me gustó, dije, ay, hasta que alguien dice lo que realmente está pensando, no solamente pensando en su guión para quedar bien.
1: Sí,
0: ya, si le va mal, pero a mí eso sí me gustó de Mariana. Pero estoy de acuerdo, está buenísimo. Mira, la gente dice hola, dice, lo que tienen que hacer los habitantes es no dormirse. Memo y Luis, contar historias que nos enganchen. Aldo, Ernesto y Jair, no queremos conflictos, queremos buen contenido. Entiendo eso perfectamente. Dice, hola, yo opino que no entienden que no es que es violencia, sino que se digan sus diferencias que se tienen a diario, lo que están viviendo en la casa. Sí siento que hay muchos que están muy cuidados, o sea.
1: Sí, es muchos que están cuidando y con esta dinámica que no sé en qué vaya a constar, en qué vaya a ser lo de la mudanza, lo del mueble, lo de tal, que ayer pidieron que la gente votara. Yo tengo perfectamente claro quiénes son las personas que yo digo, ay, güey, ni me acordaba que estaba ahí. Eso sí está muy cañón, porque ni para acá ni para acá.
0: Sí,
1: y sí hay gente, y les tengo muy claro, no lo voy a decir por respeto a ellos, pero sí yo tengo perfectamente claro, y ayer como espectador, voté.
0: Yo también voy a votar sobre eso. Dice, a mí la verdad ya me están dando flojera el programa en general, no tanto los participantes. Quieren a huevo que haya pleito. De verdad quieren que pase lo que pasó en la temporada de Gran Marcelo, ve, asco.
1: Sí, está cañón. Pero bueno, insisto, les funcionó. Ajá. Y pues a ver cómo va. Ya la próxima semana termina MasterChef y la siguiente, el 6, empieza La Granja, que también ya en redes estaban diciendo, le copiaron a La Granja lo de los mensajes de la gente. Señores, todo es un mismo formato.
0: Sí, todo es el
1: mismo.
0: Granja,
1: La Casa, El Gran Hermano, Big Brother, todo es lo mismo. Así que nadie lo copia a nadie.
0: Síganos poniendo qué opinan en el WhatsApp. Y oigan, imagínense comenzar a construir tu propio negocio, pero sin poner un solo peso y con alguien que te acompañe y te vaya mostrando cómo hacerlo. 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Y bueno, vamos rápidamente a un corte y regresamos.
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2: Son las 10:49, seguimos completamente en vivo. Dice, la gente sigue opinando de la Casa de los Famosos y nos siguen mandando mensajes. Dice, hola chicos, creo que ustedes están omitiendo la cantidad de groserías que ese Pérez le dijo a Mariana. Ese tipo sabe cómo herir a la gente. Cero que ver decirle que por eso llevaba dos esposos y ni así era feliz. Sí, eso sí estuvo bien fuerte.
3: Sí.
2: Dijo eso, bien, bien fuerte.
3: Y también le dijo, señora acabada, creo que así. No sé, sí, completamente.
2: Fuerte. Ni modo, se van a tener que pisar callos y van a incomodar a muchos, incluyendo a Flor, que se la pasa llorando. Pobre Flor, caray, es que está deprimida y digo, yo nunca he tenido depresión, gracias a Dios, pero sé lo que es la enfermedad de la depresión.
3: Diagnosticada,
2: o sea,
3: sí.
2: Y está fuertísimo,
3: sí,
2: ¿no?
3: Sí, está.
2: Pero bueno, en fin, amigo.
3: Exacto. Oigan, les queremos una invitación, digo, no para la Casa de los Famosos, para los que sí van a ver, es a Jordi Rosado y a un servidor y a todo el equipo de Jordi Nexa, porque este 3 de septiembre vamos a estar completamente en vivo haciendo el programa desde el Teatro María Teresa Montoya, completamente en vivo. Vamos a estar ahí para que nos acompañen y además va a estar ahí Flans. Van a estar ahí sus amigas de Flans, vamos a platicar con ellas, van a tener ahí un par de rolitas, vamos a echar relajo con ellas y con todos ustedes completamente en vivo. ¿Qué tienen que hacer? Ahorita vamos a regalar 5 pases dobles para arrancar, para a pedir de boca. Las primeras 5 personas que marquen aquí a la cabina, 51663849, 51663850, se llevan pase doble para ir el 3 de septiembre a las 10 de la mañana al Teatro María Teresa Montoya a estar completamente en vivo con nosotros haciendo el programa.
2: Va a estar muy padre porque nos vamos a conocer, nos podemos tomar fotos, pasarla bien con ustedes, van a ver a Flans completamente en vivo, cantando en vivo.
3: Van a participar con nosotros de las dinámicas del programa.
2: Es el programa en vivo,
3: exactamente,
2: completamente en vivo.
3: Exactamente.
2: Entonces, para que vayan, ¿no?
3: La experiencia de Jordi Nexa en vivo.
2: Oigan, y me da mucho gusto recibir a la doctora Carmen Ruiz Monroy. Ella es especialista en nutrición, miembro del Consejo Latinoamericano de Información de Alimentos y Salud. Doctora, ¿cómo está?
4: Hola, Jordi. Muy bien, muchas gracias.
2: Ay, pues yo ya veo aquí, precisamente, qué bueno que vamos a hablar, porque entre las lluvias, el frío, la falta de sol, y no solo eso, todo el año nos hace falta mucho esto. Yo le quiero preguntar, bueno, entre todo eso traigo la voz así, porque entre que habla uno mucho, y estos cambios, es una locura. Y yo quiero empezar a preguntarle, ¿qué es la vitamina D? ¿Y por qué es tan importante?
4: Justo, Jordi, la vitamina D va a ser importante que te la tomes tú y todos diariamente para cuidar nuestro sistema inmunológico. Creo que muchos asociamos a la vitamina D con la salud de los huesos, lo cual también es importante. Y además, huesos y músculos, muy importante también si queremos mantener musculatura. Especialmente nos preocupa después de los 30, 40 años, hombres y mujeres por igual. Pero justo la vitamina D, su papel en el sistema inmunológico es para prevenir, ¿no? Justo este estilo de vida, no solamente el tuyo, que todos tenemos, tanto horarios, esto del clima que nos va cambiando hasta en el mismo día, pues mucho mejor estar preparados con consumir tu dosis, 4,000 unidades internacionales de vitamina D3 diariamente, pero asegurarlo, no esperar.
2: ¿Diariamente?
4: Diariamente.
2: Okay.
4: Las vitaminas son nutrimentos, los nutrimentos son estas sustancias que necesitamos para ser sanos y para vivir.
2: Claro.
4: Y dentro de muchos que tal vez escuchamos como los hidratos de carbono, las proteínas, los lípidos, pues están las vitaminas. Y la D3, que es la que hoy nos ocupa, pues es sistema inmunológico, esta salud que necesitamos de nuestros huesos, de masa muscular y el bienestar general.
2: ¿Qué te hace con los huesos? Yo estoy como últimamente muy preocupado por los huesos, yo creo que por mi edad, o sea, como que quiero llegar bien y tenerlos bien. ¿Te ayuda a que estén más calcificados, a que estén más fuertes?
4: Justo la vitamina D, hablando de aspectos químicos que suceden en nuestro cuerpo, haz de cuenta que la vitamina D es un acarreador, ¿no? Toma al calcio del vaso de leche que te tomas, del queso, y lo pone en tus huesos. Todo eso, esto es un proceso más complejo, pero es lo que necesitamos quedarnos. La vitamina D ayuda a que el calcio se fije en el hueso.
2: ¿Y en la parte inmunológica, la vitamina D te está cuidando todo el tiempo?
4: Exacto, está nutriendo a todo nuestro sistema inmunológico, que me gusta decirle a los pacientes, que es como estos soldados, ¿no? Este sistema que nos defiende de bacterias nocivas, de virus nocivos, y nos mantiene fuertes. Por eso es que tal vez te da frío, tal vez te llueves un poco, pero tu sistema está listo para no dejar que avancen estos virus oportunistas.
2: Ok, ahora, ¿qué tanta gente tiene deficiencia de vitamina D?
4: Fíjate que en México, hace rato mencionabas lo del sol, pareciera que no debería ser algo por lo que nos preocupemos, pero sí, como mexicanos tenemos al menos el 30% de la población mexicana adulta tiene deficiencia de vitamina D. D. Y esto es en cuanto a personas que se han medido, pero muchos de nosotros nos sentimos más o menos, o ves que tienes infecciones regulares, seguramente tu vitamina D está baja. Entonces consumir las 4,000 unidades todos los días te asegura. 4,000 unidades. Es seguro, exacto.
2: Es que además yo pienso que sí, México es un lugar que generalmente tiene sol, pero ¿quién está en el sol? O sea, la mayoría de la gente trabajamos en una tienda, en una empresa, en un cubículo, yo en una cabina. Así, o sea, es como, así, yo en una cabina y hay gente que está atendiendo un mostrador en una ferretería.
4: E incluso,
2: ¡ay, qué padre el sol afuera! Pues sí, pero está afuera.
4: Y además, si estuvieras en el sol, también el dermatólogo te diría que te pusieras protección solar y entonces ya no se activa. Entonces, tomarse su Histofil de 4,000 unidades diariamente en las mañanas. Histofil, 4,000 unidades, es seguro. Es un hábito que, así como desayunamos, como nos tomamos nuestros 3-4 vasos de agua a lo largo del día en cada tiempo de comidas, pues esto te va a permitir huesos fuertes, masa muscular. La relación entre el hueso y la masa muscular es también de 1:1. Tu sistema inmunológico y el bienestar en general, vamos a estar con más energía.
2: Claro. Doctora, ¿cómo se puede saber? La gente está mandando preguntas. A ver, dice, hola Jordi, le puedes preguntar a la doctora si la vitamina D se le puede dar a adolescentes de 15 años.
4: En el caso de niños y adolescentes, siempre va a ser recomendable que siempre visiten a su pediatra. Y también necesitamos consultar, ¿no? Cómo está justo sus, sus niveles, hacerse estudios de sangre, que a veces nos encanta, pero es necesario, lo va a asegurar. Pero insisto, las 4,000 unidades internacionales son un consumo seguro para que no nos falte.
2: Ok, ahora, ¿cómo sabemos, o sea, como qué características o síntomas se puede decir que tiene una, o que podemos tener cuando tenemos deficiencia o bajo nivel de vitamina D? Para la gente que nos está escuchando, diga, a ver, como qué checo para saber si sí.
4: Sí, mira, alteraciones en el bienestar integral nos pueden decir muchas cosas. El tema es que las deficiencias de vitaminas sí pueden ser muy confusas porque nos sentimos cansados. Okay. Sentirse cansado, pero tú también identificas, estoy durmiendo mis 8 horas, estoy comiendo bien, estoy pidiendo mi comida, o me estoy trayendo mi comida de casa. Pero cuando ves que todo eso está cubierto, estoy haciendo ejercicio incluso, tal vez es tu vitamina D. Entonces sí es un poco difícil, son síntomas generales que pueden apuntar a muchas otras situaciones, pero sí tenemos un tema de vitamina D.
2: Ok, perfecto. Y finalmente, ¿qué beneficios puede aportar una suplementación buena de vitamina D?
4: La prevención, Jordi. Algo que tal vez a los mexicanos no nos sale tan fácil, ¿no? Ajá. Prevenir, anticiparnos a que no nos suceda. Yo siempre les digo que es una inversión la alimentación, esta suplementación con vitamina D, a llegar con el médico, a tener que faltar a tu trabajo, a tal vez gastar dinero que podrías haberte gastado en algo más lindo, más rico, incluso la comida, y tener que utilizarlo en medicamentos o en fármacos. Entonces, la prevención es nuestro principal beneficio.
2: Entonces, yo podría ir a una farmacia y decir, ¿me das Histofil de 4,000 unidades?
4: Así es, está disponible en sus farmacias de consumo, las favoritas, la que te queda cerca de casa, para que pues no dejen pasar más tiempo.
2: Perfecto, pues muy interesante. Gracias a toda la gente que está mandando preguntas. Dicen, la gente que trabajamos afuera, con el rayo del sol, ¿también lo necesitaremos?
4: También lo necesitamos porque hay muchos factores, ¿no? Yo les menciono vitamina D3 porque muchas veces la que consumimos y también la que ya está en nuestra sangre tiene que ser activada con el sol. Okay. Pero incluso mi tono de piel, o si tengo, por ejemplo, las personas más blancas necesitan ponerse un bloqueador justo para prevención de otros males dermatológicos. Pero la piel oscura también procesa diferente. Entonces, no podemos tener certeza de que todos los días te expones al sol y que tienes la vitamina D. Es mucho mejor la suplementación.
2: Perfecto, buenísimo. Pues gracias, la doctora Carmen Ruiz Monroy, especialista en nutrición. 4,000 unidades
4: de vitamina D3.
2: Perfecto, gracias, muchas gracias. Y Manolito, la gente dice, vuelvan a repetir el número, please, para poder ir a verlo. Sí, es que va a ser la primera vez que hagamos un programa en vivo, que la gente pueda ver el programa en vivo completamente con nuestros invitados. En ese caso va Flans Musical, pero tendremos invitados para echar relajo, para divertirnos, para jugar. Cantaremos un unilingüe en vivo. O sea, vayan, ¿no?
3: 3 de septiembre a las 10 de la mañana en el Teatro María Teresa Montoya. Tienen que marcar 51663849, 51663850. Le dicen adiós, Dios, yo quiero estar con ustedes y les damos boleto.
2: Adiós, no adiós.
3: Sí. O sea, adiós, que te vaya bien.
2: Exactamente. Adiós, pídele que consigas boletos y adiós, dile, dámelos y exígeselos.
3: Exactamente. Dios, dámelo porque ya le pedí a Dios.
2: Exactamente.
3: Exacto.
2: 10:59, señores, ahorita regresamos.

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2: El episodio político de Rubén Rocha Moya terminó dando un nuevo giro. Apenas unas horas después de reincorporarse a la gubernatura de Sinaloa, el mandatario solicitó nuevamente licencia para separarse del cargo, en medio de cuestionamientos de Morena y del gobierno federal. En Tamaulipas, la presidenta estatal de Morena, María Guadalupe Gómez Núñez, sostuvo que el partido no tuvo responsabilidad en la decisión inicial de Rocha Moya y marcó distancia de sus determinaciones personales. La dirigente estatal señaló que desde la perspectiva del partido, Rocha Moya tenía facultades para decidir

0: pero subrayó que sus actos corresponden exclusivamente a su ámbito personal. La postura de Gómez Núñez coincide con el deslinde expresado por la dirigencia nacional de Morena, que señaló que no fue informada previamente del regreso de Rocha Moya y sostuvo que las investigaciones relacionadas con el caso continúan. El secretario de Salud de Tamaulipas, Ricardo Guerrero Morales, rechazó que exista corrupción en la entrega de compensaciones de riesgo al personal del sector, luego de que el sindicato encabezado por Adolfo Sierra Medina señalara presuntas irregularidades. El funcionario explicó que sostuvo una reunión con el líder sindical y se alcanzó un acuerdo para garantizar que las compensaciones se otorguen de manera transparente. Guerrero Morales detalló que el catálogo de riesgos está siendo analizado por la Dirección General Administrativa, con especial atención al personal de vectores, quienes manipulan medicamentos y sustancias que pueden representar peligro. Añadió que hasta el momento no existen denuncias formales relacionadas con irregularidades en las compensaciones. La Cámara Mexicana de la Industria de la Construcción, Delegación Ciudad Victoria, reconoció que actualmente existe una mayor inclusión de las empresas locales en los proyectos de obra pública gubernamental. Ramiro Hernández Valencia, presidente del organismo, señaló que de las 170 empresas afiliadas, alrededor del 80% tiene actualmente alguna obra en ejecución. Aunque no precisó el número de proyectos en desarrollo, aseguró que la mayor parte corresponde a obras a cargo del gobierno del estado. Por otra parte, el dirigente del sector dio a conocer que en lo que va del 2026, el precio de los materiales para la construcción ha registrado aumentos de entre 7 y 8% como parte del comportamiento de la inflación. Aunque los incrementos se mantienen dentro de los parámetros esperados, los empresarios han tenido que prever el comportamiento de los precios de los materiales desde los procesos de licitación para evitar que estos aumentos representen una afectación en los costos de las obras.
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0: las 11:17, señores, 11:17. 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Y bueno, pues síguelos en sus redes. Y no saben qué gusto me da, porque pues de por sí me encanta todos los días venir al radio, y luego te toca gente súper interesante, y las entrevistas siempre son padrísimas, y luego, bueno, casi siempre, ¿no? También hay gandallas que de repente dices, no, estuvo bien pinche, pero pero ahorita les cuento una, pero que además tengas y puedas platicar con amigos, con verdaderamente gente, con verdadera gente que llevas años conociendo, es padrísimo. Está hoy María León y Adrián Uribe. ¿Cómo están, María? ¿Cómo estás?
1: Ay, me encanta siempre verles. Me emociona mucho, aparte también la razón específica por la que estamos el día de hoy. Y pues acompañada de mi querido crack,
0: Adrián Uribe. Me encantó verles, o sea, como que ese rollo es como, no sé si es un infinitivo del
2: saberles,
0: participio.
2: Saberles, quererles.
0: Pero es como de, verles. Ay, güey, se oye culta. Ajá. Y tú te oyes, soy querido. No, tú eres querido. Adrián, ¿cómo estás, amigo?
3: A mí, muy bien, mi querido Jordi, mi querido Manolo. Oye, feliz, siempre vengo también muy feliz cuando vengo contigo. Muy contento. Ese rato estábamos hablando de, me dijeron, oye, ¿tú entrarías a estas realities de la Casa de los Famosos? Le digo, güey, no, yo con el que hice, que entonces me acordé pues de nuestro Big Brother hace 20 años.
0: Sí, no manches.
3: 21 años, de hecho.
1: Wow.
3: De hecho, 22, sí, más, para, ¿no?, ser, sí, más específicos, porque mi hijo, que ahora tiene 23, tenía uno que me lo, claro, llevaron a la casa, chiquito, o sea, hace 22 años.
0: No juegues.
3: Y yo le dije, ya no entraría. Yo ya hice todos los realities que tenía que hacer, todos los perdí. Entonces ya, ¿para qué regresó?
0: Oye, yo igualito. Fíjate que el otro día me dijo mi novia, me dice, ¿por cuánto entrarías? Le dije, no, por nada.
3: Por nada.
0: Me dice, ay, ¿cómo no? Me dice, a ver, ¿por 2 millones de pesos? Yo, no. ¿Por 4? Yo, no. ¿Por 6? No.
3: No le sigas, que me vas a convencer.
0: Total que, bueno, ya llegó a una cantidad y le dije, no. Y me dijo, ¿en serio? Le dije, no. Me dijo, ¿por qué? Le dije, no, ¿por qué no? Me dijo, tienes que tener un precio. Le dije, no, para eso no.
3: No hay.
0: Le dije, para ese, porque yo ya estuve, entonces ya sé las consecuencias que puede tener. Bueno, va, y ya me fui, y ya llegué a mi casa y le marqué, le dije, bueno, le escribí, le dije, ya sé por cuánto sí, ya sé por qué sí lo haría. Y me dice, ya ves, todos tienen un precio. Me dice, ¿por qué? Le dije, por necesidad. Pues, le dije, si no tuviera con qué pagar las escuelas de mis hijos.
3: De acuerdo.
0: Si eso, le digo, ahí sí entraría. Bueno. Le dije, lo que pasa es que hoy, afortunadamente, tengo esa posibilidad, pero entiendo muy bien a la gente que entra cuando necesitas o volver a levantar una carrera,
3: claro,
0: o económicamente lo necesitas, como todos lo hemos necesitado alguna vez.
3: Totalmente.
0: ¿Estás de acuerdo? ¿Tú opinas?
1: Pero no, pues no. Me invitaron un par de veces, pero yo siento que yo no sería ningún contenido para esa casa. O sea, mi vida es tan simple y tan disciplinada, de que a esta hora estoy, a esta hora al otro, yo no me peleo con los huevos de nadie. O sea,
0: bueno,
3: uno nunca sabe.
1: No, pero me encanta. O sea, creo que lo que, no sé, no la he visto, pero tengo un amigo, mi querido Yair, que está ahí. Y lo que siento que está...
0: ¿No viste lo que dijo de ti?
1: No he visto muchas cosas. Vi una cosa que dijo de mí.
0: No, pero lo cañón, no, lo que está viral.
1: No.
0: Es como ahora lo vas a ver.
1: La verdad es que también me tiene mucho sin cuidado.
0: Nada, padre.
1: Estoy en un momento de mi vida en el que estoy muy presente.
0: No, pero no dijo nada.
1: Pero te lo digo. Te lo digo, estoy muy presente, y eso también me lleva a querer vivir mi vida,
0: claro,
1: afuera del trabajo, porque a veces,
0: sí,
1: yo que he estado tan metida en mi trabajo y que le he dedicado mi vida entera, así 26 años, a mi carrera específicamente, o sea, no tengo esposo por lo pronto, pero quién sabe, no tengo hijos, es como... le he dedicado tanto a mi carrera y hoy estoy experimentando algo diferente. Entonces, esa es una también de las razones por las que yo no entraría a un reality así, porque mi vida no es mi trabajo.
0: Claro, y además trabajas tanto, claro. Y dices, híjoles, no, por favor, poder hacer otra cosa.
1: Exactamente.
3: Y hace 20 años yo entré por las dos, por necesidad y para que me fuera bien mi carrera.
0: Yo igualito.
3: Exacto. Entonces,
1: pero les funcionó.
3: Nos funcionó, sí. Afortunadamente.
1: Qué bueno.
3: Y hablando de muchos años de trabajo, ahorita que dices, tiene que ver con el tema de la película. Que
1: vemos. Claro, por
3: supuesto. Pero es que está muy padre el mensaje de esta peli que estamos promocionando.
0: Pero, antes de que empiece la película, bueno, nada más, amigo, quiero preguntarte, no se preocupen, tenemos tiempo, no sé si ustedes lo tengan.
3: Es el problema, nosotros,
0: no, nada más quiero preguntarte, ¿verdad, amigo? Quiero confirmarte que cuando entramos tú y yo al Big Brother, ahora Casas de los Famosos, ¿verdad que el golpe que tengo en el ojo no me lo diste tú con un puñetazo?
3: No, con un puñetazo no.
0: Porque la gente es como de, te ganó Adrián.
3: Fue un cabezazo y fue un accidente.
0: No, acuérdate que yo me fui hacia la esquina con una pantalla.
3: Ah, nos empujamos. Estábamos jugando almohadazos en una noche de borrachera.
0: Sí, calientes.
3: Estábamos enojados.
1: ¿Estaban peleados?
3: Sí, no, pero empezamos, ya sabes, el juego en el encierro y había pique de porque él estaba de un bando, digamos, como ahora entre cuarto y cuarto, digamos.
1: Okay,
3: él estaba de un bando y yo estaba del otro. Entonces había como el pique del juego, ¿no?
1: Claro.
3: Sí. Y entonces empezamos almohadazos y ahí nos empezamos a arder y los dos somos bien intensos.
1: Claro.
3: Tanto Jordi como yo somos bien competitivos.
0: Sí, somos bien intensos.
3: Y entonces empezamos y empezamos a ardernos de los almohadazos. Y entonces,
0: perdón, paréntesis, los almohadazos ya estaban. Es como lo que no te puedo dar con el puño,
1: claro,
0: te lo estoy dando con la almohada.
1: Sí. Oye.
0: Tenemos madrazos durísimos.
1: Sí, pero eso que dices, ¿eso termina o en chingazos o en noche de pasión?
3: Pues aquí fue primero chingazo, la noche de pasión, pero ya fue fuera de la casa.
2: En el confesionario.
0: Nos calentamos y en una de esas nos tropezamos, o yo me tropiezo, no sé, y me voy contra una de las pantallas. Ante las pantallas, pues no estaban pegadas a la pared, sino que sí estaban afuera, como es una pantalla. Y en el ángulo de una pantalla, me di en el ojo, gracias a Dios, abajo y no en el ojo. Siempre,
1: claro.
3: Y por eso, y a mí me decían, güey, le diste 8 puntos a Jordi, 4 en el confesionario y 4 en la ceja, porque le tuvieron que coser.
1: Oye, pero mira qué padre recuerdo tiene.
3: Muy padre.
1: O sea, eso está bien padre también.
3: Y la
1: también.
3: Verdad es que a nosotros nos fue muy bien, muy, muy bien. O sea, creo que lo capitalizamos en todos los aspectos.
1: Sí.
0: A mí saliendo no tanto, ¿eh?
3: No,
0: saliendo, la gente no me quería tanto cuando salí. Uh-huh. Y yo sí me bajoné y dije, la madre, en lugar de sumarme, me restó.
3: Pero
0: y
3: no
0: es cierto.
3: Y mira,
0: al final siempre te suma.
1: Oye, ¿y tú te querías más cuando saliste?
0: Yo me quería más cuando salí. Sí, sí, como que trabajé mucho en mí. Porque sí, cuando sales, a mí, cuando yo salí me abucharon. Entonces, y yo entraba a lo contrario, yo me quería separar de Adal y empezar a hacer más mi carrera.
3: Ajá.
0: Entonces dije, madres, me fue mal. Y no, realmente, cuando salí, a mí me abucharon porque fui muy mandilón. Yo estaba recién casado y me la pasaba diciéndole
1: padre
0: a mi esposa, te extraño, Rebequita, te extraño. Entonces la gente dijo, ay, qué hueva, que en esa época sí se decía, qué maricón, qué tal, qué hueva este güey diciendo todo el tiempo a su esposa. Y no me acuerdo por otra cosa, porque lloraba mucho, porque soy muy sensible,
3: sí.
0: Pero además actué, le eché de más, no tenía que llorar tanto.
3: Ajá.
0: y me dijeron, no, las que votan son las mamás, y estúpidamente hice algo que no era real.
3: Tú dijiste, si a Victoria Rufo le ha funcionado en las novelas,
1: por supuesto,
3: pues yo voy a llorar igual.
0: Entonces,
3: que ella.
0: Cuando salí fue con todos de que, joto, palabras que gracias a Dios ya no se usan hoy,
3: sí.
0: Pero me abucharon, pero a los 3-4 meses todo estuvo bien.
3: Y mira ahora,
1: ¿no? Padre.
0: Sí, chillo, pero ahora está bien chillar, ¿no? Ahora ganó Aldo por chillar.
3: Por chillo.
0: No mames, yo siempre he adelantado mi época.
1: Oye, pero ¿sabes qué me encanta? Que justo, y perdón que regrese, pero la peli que venimos a promocionar da un sentido de todo lo contrario. O sea, es una película que habla acerca de la rutina que todos estamos acostumbrados a vivir a través de un personaje hermoso que hace Adrián, que se llama Juan Pablo.
0: La película se llama
1: El Club del Pie Izquierdo. Y entonces Juan Pablo, que es un agente de seguros que está acostumbrado a no correr riesgos, perdón que hable de tu personaje, de pronto decide tomar un riesgo una vez, en una esquina, en una cuadra, decide dar la vuelta donde no daba vuelta.
0: Sí, porque yo vi el tráiler y se ve que está en el tráfico todos los días.
1: Exacto.
0: 10 años en un mundo godín, todo, que todos sabemos lo que es trabajar haciendo lo mismo tantos años.
3: 20 años de casado.
0: Ajá.
3: Y luego de repente pasa por enfrente de una escuela de baile, ve a María dando clases, ve a todos bailando, ve a la maestra, pero ve la felicidad que traen todos y como que algo en el fondo le dice, yo quiero la misma felicidad que traen estos clientes. Entonces se mete y como que va a pedir informes y corte, ya está tomando clases y le empieza a cambiar la vida. Y ahí empieza la película, la historia. Entonces la verdad es que habla mucho de justo esto, el cambiarle un poquito, salirte de la rutina, de la monotonía, y la vida te empieza a dar cosas muy lindas, ¿no?
0: Y yo les digo, yo vi el tráiler esta semana en el cine y me encantó porque hay una frase muy interesante que yo creo que nos conecta a todos con esta película. Y en este momento va tu personaje, Adrián. ¿Cómo se llama tu personaje?
3: Juan Pablo.
0: Juan Pablo, va Juan Pablo. Bueno, va Adrián, para que la gente me entienda, estamos en radio. Va Adrián Uribe en el coche con la misma trayecto de toda su vida a su casa, sí, donde va a ir a cenar un salmón muy lindo pero sin sal y sí, lo mismo sí, todos sí, los días. Y resulta que ahí el Waze o el Google Maps le dice, sigue por derecho como siempre. Me dice, vas a seguir con esta ruta toda la vida. Entonces ahí la película tiene como que la base de que estamos viviendo mucha gente en nuestras vidas. Es, ¿vas a seguir siempre siendo un salmón sin sal? Uh-huh. O sea, tu vida va a seguir siendo así. Y entonces, desvíate por esta ruta. Y desviarte por esa ruta es empezar a vivir cuando ya estás cansado de hacer lo mismo todos los días.
1: Correr el riesgo de hacer algo distinto con tu vida.
3: Exacto.
1: Y entonces Juan Pablo empieza también a modificar la vida de todas las personas que se encuentra dentro de la escuela de danza, entre ellas la maestra Paulina, que también...
0: ¿Qué eres tú?
1: Exactamente, que ella vivió un trauma, un momento complicado y se estancó en esa situación y entonces ahora relaciona lo que más ama con un dolor profundo y no lo puede disfrutar hasta que de pronto algo dentro de Juan Pablo y de lo que él está viviendo también la mueve a ella y a todo el club del pie izquierdo, donde está Moni Huarte, Mauricio Isaac, mi querido Burra, Paloma Woodridge. Ajá.
3: Qué bueno que tú lo dijiste porque yo no me he aprendido el apellido.
1: Yuridia del Valle, Pánuco. No, la verdad es que es muy divertida.
3: Sí.
1: Y sales del cine, nosotros que la vimos, salíamos así con el corazón calientito, es sí, para toda la familia.
3: Total.
1: O sea, hay pocas películas ya que puedes sí, salir que no tienen violencia, que no tienen este tipo de ansiedad que luego te genera algunas películas, que está increíble, pero este es otro tipo de película.
0: Es una comedia, pero las últimas películas que yo he visto, Adrián, que has elegido, me ha gustado mucho, porque es mucha comedia, porque más tú eres, uh-huh, obviamente, una persona, digo, conductor, comediante, pero sabes hacer comedia muy bien.
3: Gracias.
0: Pero también me ha dado mucho gusto como tus últimos tres proyectos son comedia que te ríes cañón, pero que también te llevas un mensaje.
3: Exacto.
0: Al final. Es el caso, ¿cómo está el club del pie izquierdo?
3: Totalmente. Es que fíjate, yo creo que algo que a mí me gusta la comedia, pues hacer reír, obviamente me encanta y es mi vida, pero hoy en día creo que tengo el deber como persona, como ser humano, como ciudadano, como papá, el dar un mensaje más allá de una risa, porque pues la risa la puedes encontrar en cualquier lado. El chiste es que tengas esencia, y esta película tiene esencia, tiene mensaje, tiene justo eso. Vive tu vida, sal de la rutina, y no quiere decir cambia de trabajo, cambia de pareja, no, con lo que tienes. A veces dejamos de apreciar lo que tenemos y por eso nos hartamos y por eso nos aburrimos. Entonces la felicidad no es tanto es cosas nuevas, es tener cosas nuevas. La felicidad está en revalorar lo que tienes.
0: Claro.
3: Muchas veces, güey, a lo mejor tienes un matrimonio padrísimo, pero lo dejaste de ver, lo dejaste de apreciar,
0: sí,
3: y por eso de repente sientes que si cambias va a venir algo bueno, y cambias y dices, no, güey, pues es lo sí, mismo, no, cabrón. O sea, es que estaba ahí, nada más sí, que te aburriste, lo dejaste
0: presente. Si tú no empiezas a ver lo que tienes bueno todos los días, no importa que lo cambies, en 2 semanas o en 1 mes o en 6
1: te
0: meses,
1: va
0: te vas a volver
1: mismo,
0: a aburrir.
1: Exacto. Ahora,
0: en la película se llama El Club del Pie Izquierdo, por supuesto con Adrián Uribe y María León, se estrena ya, ¿verdad?
1: El 10 de septiembre en todos los cines.
0: Ah, ya, o sea, en 2 semanas, ¿no?
1: Este primer fin de semana, los primeros 2 fines de semana son esenciales,
0: sí,
1: es que vayan a verlos, el segundo fin de semana es puente.
3: Sí.
1: Y lo que también me llama mucho la atención, que está padrísimo, que yo redescubrí a Adrián, que yo lo conocí justo en Bailando por un Sueño.
3: Yo estaba conduciendo Bailando sí, por un Sueño y ella ganó ese.
1: Y así nos conocimos.
3: Sí.
1: Es que de pronto nos volvimos a encontrar en la pista de baile.
0: Sí. Eso.
1: Y fue padrísimo porque, o sea, no sé si la gente lo sabe, pero Adrián es un gran bailarín. Y nos dimos nuestros chingados ahí también.
3: No
1: como ustedes,
3: ajá,
1: pero sí de que
3: Bueno, hasta me operaron del hombro.
0: ¿En serio?
3: Es que hacemos una serie de unas cargadas y ahí me lesioné el hombro y me operaron en noviembre del año pasado. Afortunadamente ya estoy bien por cargarla, o sea, por las cargadas.
1: Una disculpita, perdón, es que unos pedillos ahí pasaron en la película. No, pero lo lindo es, o sea, a ver, yo no supe eso hasta después, ¿verdad? Pero ver esa parte de cómo la danza o cualquier otra cosa, porque puede ser la danza, el canto, escribir, pintar, lo que realmente nos apasione, meterlo también dentro de nuestra vida.
0: Sí, claro.
1: Esa cosa que soñaste de ser de niño, igual bombero, no, a lo mejor no te metas en una casa en fuego, pero esas pasiones que tenemos que los olvidamos un poco, sí, tal vez revisitarlas.
0: Me va a encantar verlos, te digo que ahora que lo vi, te dije, ay, María León es la maestra. Nah, pues obvio, baila cañón, todo el mundo sabemos lo que es María León.
1: Ay, gracias.
0: Y le dije, no manches, dije, mi amigo Adrián también baila perrísimo. Dije, pues ese final ha de ser chidísimo.
1: Sí, está bien,
0: ver,
1: padre.
0: Quiero ver esa parte del final. Entonces ya, a partir del 10 de septiembre, yo, y espero que ustedes también vayan a ver el Club del Pie Izquierdo, solamente en cines, ¿eh? En cines, 10 de septiembre, ya lo saben, Adrián Uribe, por supuesto, María León, Mónica Huarte, Yuria del Valle, Burra, o sea, está
1: buenísimo. Mauricio Isaac, Paloma Woodrich, Pánuco.
0: Buenísimo, pues gracias, chicos, muchas gracias.
1: No, ustedes, muchas gracias.
0: Y los invitamos a que vengan después a jugar nuestro soundtrack VIP, que lo tenemos todos los viernes.
1: Nos va a encantar.
3: Y yo feliz de que cada vez, aunque no te vea, amigo, la gente me lo recuerda. No es que Santi Jiménez me dijo Jordi, ¿sí viste, no? Y entonces seguido me dicen Jordi. Sí. Yo sí. Hola.
1: Omar, ¿te confunden con Jordi?
0: A Omar, a ti y a mí nos confunden a los tres.
1: Me encanta.
0: A mí me confunden con los dos. A ellos dos no los confunden tanto.
3: No.
0: A Adrián y Omar no.
3: No.
0: Pero a mí me confunden con Omar y con Adrián. Y cada vez que nos confunden, los subimos todos a redes y arrojamos al otro.
1: Me encanta. Ay, qué padre.
3: Presentes,
1: a mí me confunden con Laura León, que amo, la tesoro. Sí. Pero el otro día me subí así un Uber y me dice, Laura, el que estés en mi Uber, no sabes, me encanta una canción tuya. Y yo, ¿cuál? La de suavecito, suavecito. Me dice, no. Y le digo, ok. Me dice, soy María. Me dice, perfecto.
0: ¿Te dijiste mismo talento?
1: Mismo talento.
0: Pero algunos años de
1: Oye,
0: diferencia.
1: Oye, amamos a Laura.
0: Sí, claro.
1: Con todo nuestro corazón. Fue un honor que me hayan confundido.
0: Claro. Oigan, gracias. María León y Adrián Uribe, no dejen de ir a ver el Club del Pie Izquierdo.
1: Exacto.
0: A partir del 10 de septiembre en todos los cines, en toda la República. Vamos a música y regresamos.
3: Gracias.
0: Oigan, tenemos todavía.

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2: Tampico se convertirá en noviembre en punto de encuentro para la riqueza cultural y turística de México. Del 26 al 29 de noviembre, el puerto será sede del Encuentro Nacional de Pueblos Mágicos, que reunirá a los 177 destinos que cuentan con esta denominación en el país. Además, coincidirán con el 25 aniversario del programa Pueblos Mágicos, por lo que las organizaciones preparan una edición con cambios respecto a encuentros anteriores. El encuentro colocará al sur de Tamaulipas frente a representantes, prestadores de servicio y visitantes de prácticamente todo el país. En un evento que, además de mostrar atractivos turísticos, puede abrir oportunidades para artesanos, comerciantes, restauranteros y empresarios vinculados con esta actividad. La edición anterior, realizada en Hidalgo, registró más de 62,000 asistentes, además de compradores especializados y miles de citas de negocios, de acuerdo con información del gobierno de Tamaulipas. Tamaulipas cuenta actualmente con Tula y Mier como pueblos mágicos, mientras que también se busca que Gómez Farías, Hidalgo y González puedan obtener esta denominación. La consejera del Instituto Nacional Electoral, Frida Denise Gómez Puga, reconoció que el escenario previo al proceso concurrente del intermedio 2026-2027 es complejo, pues se trata de organizar elecciones con un padrón cercano a 102 millones de votantes en todo el país. La funcionaria aseguró que el INE cuenta con una estructura sólida y un servicio profesional de carrera, con experiencia para enfrentar el reto logístico. Advirtió que aunque las campañas aún no arrancan formalmente, los actores políticos ya protagonizan confrontaciones públicas. Gómez Puga subrayó que México atraviesa un momento complejo en temas de seguridad y relaciones internacionales, por lo que es responsabilidad de partidos e instituciones buscar un clima de sosiego y paz social. Al ser cuestionada sobre la polarización en este proceso, reconoció que existe un ambiente de confrontación ideológica y también de oportunismo político. El robo registrado en la primaria Pedro J. Méndez, en la capital de Tamaulipas, vuelve a poner bajo la lupa la seguridad de los planteles educativos. Ante la recurrencia de estos hechos, señaló el regidor Daniel Pérez Vázquez. El integrante del cabildo afirmó que desde el ayuntamiento se planteará reforzar los rondines policiales y solicitar mayor presencia de veladores, principalmente durante los periodos vacacionales, cuando las escuelas permanecen con menor vigilancia. Pérez Vázquez insistió en la propuesta de recuperar la policía de proximidad municipal con elementos sectorizados en zonas consideradas vulnerables para permitir una respuesta preventiva y más cercana a los ciudadanos. El regidor recordó que el año pasado una escuela del ejido Loma Alta llegó a acumular 87 robos denunciados, situación que dijo refleja la vulnerabilidad de los planteles. Para ORT, Arely Treviño.
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10: ¿Cómo estamos? Muy buenas tardes a todos los amigos que nos acompañan a través de Exa Victoria 94.5 FM. Estamos ya en esa transmisión y completamente en vivo también a través de redes sociales. Irving por ahí en cabina, muchísimas gracias a toda la gente que está en ese momento a través de Exa, pendiente de la estación, de escuchar esas canciones que tanto les gusta. Denme la oportunidad de esta próxima media hora acompañarles. Al micrófono, Arbelia Sandoval. 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
0: Muy bien, ya estamos de regreso, amigos de Exa Victoria. 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
0: Sí, fíjate que comentabas algo bien importante, Arbelia. 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Y nos ha pasado que hemos atendido proyectos donde nos dice el cliente, es que sabes que el piso se me levantó todo, se quebró todo, se estrelló todo, tiene apenas 4 años, 5 años. 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Aquí es donde nosotros hemos atendido muchos clientes de ese tipo, donde se acercan con nosotros y dices, oye, ¿sabes qué? Es que mi piso se levantó todo, pues me fui con la opción más económica, me costó sí bien barato, pero mira y tal. Y al hacer nosotros el estudio, nos damos cuenta que compraron un material tan baja calidad que al paso de 4 o 5 años ya no les funciona. Y ahora tienen que hacer una doble inversión, porque tienen que levantar el piso, acomodar el sustrato, comprar otro piso, que sí es el adecuado, y sobre todo aquí en Victoria, que manejamos temperaturas muy altas. Muy altas. 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
1: 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Así que gracias por acompañarme en esta transmisión y ahorita seguimos con más de este recorrido aquí en César Antoni.
0: Gracias a ustedes.
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1: Muy bien, estamos ya de vuelta a través de EXA 94.5. 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
0: Fíjate que este proyecto nació bajo una necesidad. 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
1: 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Gracias, Itlali, por recibirnos, por recibir a Exa Victoria en esa transmisión. Y bueno, pues estamos pendientes para la nueva colección, porque la verdad ya me dio mucha curiosidad de verla, de saber qué es lo que nos traerán, porque aparte viene próximamente también cambio de estación, entonces vamos a ver qué va de la mano con esta.
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1: Excelente, aquí nos vemos entonces próximamente con César Antoni aquí en Ciudad Victoria. Gracias, Itlali, y a toda la gente que nos acompañó a través de EXA 94.5. Arbelia Sandoval con ustedes, hasta la próxima.
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3: Estás Sabori, pero pues así como para invitarte a salir, pues no.
4: No le interesas. Y le puedes encantar, fascinar, pero tú y otras 14. Pero no tiene el interés de sentarse a platicar, sí, contigo. Y otra también que creo que cometemos, uno de los grandes errores, que también lo explico ahí en mi libro, En el amor, los tiempos del like, es por qué mantenemos estas relaciones a través de WhatsApp y nunca nos vemos cara a cara. Creo que si te interesa una persona, haces hasta lo imposible por conocerla. Y estoy segura que ustedes me podrán platicar a lo mejor una experiencia, ¿no? De me gustaba esta persona. Oye, pues fui a conocer a sus papás, platiqué con sus amigos. Ahora hay este miedo de exponernos de más, cuando además yo soy de la generación donde todavía los hombres nos hablaban a la casa y mi papá contestaba. Entonces digo, ¿qué te pasa? Tienes 36 años y te da pánico hasta escribirle un WhatsApp. No, sape. No pierdan su tiempo con esas personas.
3: ¿Cuáles son los principales errores que están haciendo las mujeres ahorita en el amor en tiempos de like?
4: Eso, estar esperando cosas que no van a suceder. Tener expectativas altísimas sobre una persona. Hacerse ideas en su cabeza de lo que podría llegar a ser una persona, pero que no es. Y yo creo que la principal es ser la mamá y la salvadora. No somos ni la mamá ni la salvadora, señoritas, señoras, damas, doñitas. O sea, no somos.
3: Manas.
4: Y exacto. Y si ya ves que una persona es de cierta forma, y eso es algo que hablo, de hecho, al principio de mi libro, ¿no? ¿Qué es lo que tú quieres? Porque muchas veces también, y creo que ese es otro de los errores, creemos en nuestra cabeza, ¿no? Por todo este sistema de creencias que traemos, que todas nos debemos de casar, o que todas estamos hechas para tener hijos, o que si yo soy la única de mi grupito de amigas que quiero irme a vivir antes con mi novio, entonces ya no me van a tomar en serio. Es, ¿qué es lo que quieres tú? Y ser muy honesta contigo. Y esa también es la belleza de ser adulto, ¿no? El poder elegir qué es lo que va conmigo y qué es lo que no.
3: Y también aceptar cuando va cambiando lo que querías, ¿no?
4: Por supuesto.
3: Igual al principio querías una cosa, querías una relación muy relajada, y luego ya agarras y dices, madre santa, no, si quiero algo más en serio. Pero decirlo, porque si no, entonces nada más el otro no se va a enterar, ¿no?
4: Sí, los otros no leen la mente, y es importantísimo saber y aprender a comunicarnos, pero sobre todo poniéndonos a nosotras como prioridad, ¿no? No hacer lo que mi mamá quiere que haga, o lo que mis amigos quieren que haga, o porque soy la única soltera y ya tengo 30 años. Esa es otra. Las mujeres estamos traumadas con la edad. O sea, un hombre a los 42 años es el soltero más cotizado de México.
3: Gracias.
4: Algo tiene, ¿no? Que algo tiene que nadie, ninguna mujer es lo suficientemente buena para él. Pero una mujer soltera de 42 años, pobrecita.
5: Qué,
4: o sea, no importa que tenga todos, claro, los logros, sí, profesionales, siempre va a haber un pobrecita. Entonces, sí, sí, romper con eso.
3: Claro. Oye, ¿el libro es para mujeres?
4: El libro es para todas aquellas personas que estén hartas de salir una y otra vez con las mismas personas y neta, de verdad, no se hayan dado cuenta en qué la están regando. Para todas aquellas que se consideren una mujer chingona y exitosa, pero que también tengan esto en la cabeza, que no puedes tener amor y no puedes tener éxito profesional. Esa es otra creencia. Y sobre todo para las que se quieren divertir más, relajarse en una relación, ¿no? Porque tal vez no va a ser la persona con la que vas a durar 100 años, ¿no? Ojalá, y que ese amor dure toda la vida. Pero el hoy me la quiero pasar bien contigo y voy a hacer por lo menos lo más real y voy a traer pura verdad a esta relación, sea la relación que sea.
3: Eso te iba a decir, por ejemplo, siento que antes había un chorro de estigmas y de tabús, ¿no? Yo me acuerdo, por ejemplo, yo nunca he estado en una app de ligue. Y al principio cuando salió dije, ay, no, güey, no mames, terrible, ¿cómo estar en una app de ligue, no? Y ahora ya lo veo, o sea, literal en 2 años cambió. O sea, en 2 años ya estar en Tinder o estar en la que sea, Bumble o la que sea, Raya, ya es como cool, está normal, está bien. Y dije, wow, solo en 2 años cambió la percepción de que antes era como ofrecerte en el mercado y ahora es un medio normal, ¿no? ¿Qué cosas hoy son completamente normales? Porque quizá, así como yo, hay mucha gente que dice, güey, no, me vería mal o me sentiría mal, y no, o como una relación casual, decir, güey, yo solamente quiero un sex buddy, o yo solamente quiero un amigobio, o yo quiero una relación abierta. ¿Qué cosas se pueden hoy que antes quizá que hay gente que todavía tenemos etiquetas?
4: Cuestionarnos definitivamente si queremos estar en una relación monógama o no, que eso antes era lo normal. Ahora estamos hablando de poliamor, de relaciones abiertas, de múltiples vínculos afectivos, y eso también, incluso en una relación poliamorosa, toda la honestidad y toda la responsabilidad afectiva que conlleva. Si el romper también el ahora me tengo que quedar con Javi, mi novio de segundo de secundaria, porque es el único que conocí toda mi vida. Eso le pasaba a nuestros papás, ¿no? Yo creo que los baby boomers te terminaban casando o con sus vecinos o con la, ¿no? Con la amiga la de la prima, o con la prima.
3: Y en algunos
4: también
3: lugares de la República, ay, con la
4: en
3: prima.
4: El norte, ¿no? Saludos a todos.
1: Saludos
4: a
1: Monterrey.
4: De Guaymas. Pero ya no tienes que cerrarte con las cuatro personas que conoces. Qué bonito que aprovechemos la tecnología para incluso ya ni siquiera tener una relación amorosa con alguien, el salir y conocer y tener nuevos amigos y tener otras pláticas, porque eso, también a las mujeres nos dijeron que todos los hombres que conociéramos debían de ser nuestros futuros exnovios. No, o sea, también pueden ser nuestros amigos,
1: claro.
4: Pero ese también es otro mito, ¿no? Los hombres y las mujeres no podemos ser amigos, porque no, todos los hombres terminan queriendo contigo, y no es cierto. Entonces, abrirnos a la posibilidad de ver y de divertirnos y de no tener expectativas y de soltar muchísimo también el control que tenemos de pronto.
3: Oye, y ahora, por ejemplo, yo me he topado, tengo tres amigos que sus chavas les han dicho, oye, es que yo quisiera ver si nuestra relación la abrimos. Y mis amigos han sido de, ¡claro! O sea, mis tres amigos han sido de, güey, no hay manera. O sea, no, yo no puedo. ¿Hay una línea más ahorita de mujeres de que están teniendo estas ganas? O mis amigos están muy viejos.
4: Yo creo que tus amigos están muy viejos. No es cierto.
3: Sí puede ser.
4: Yo tengo
3: 50 años, o sea,
4: no,
3: que es real. Mis amigos tienen mi edad.
4: No, la verdad no creo. Yo creo que depende mucho de cada persona, y esto es también respetar, ¿no? El qué va conmigo y qué no. Porque yo tampoco podría estar en una relación abierta, a pesar de que respeto y aplaudo a las personas que tienen estas conversaciones, pero como tú dices, Jordi, de pronto mi relación podría cambiar en un futuro, y si las dos personas están de acuerdo, venga, ¿no? A ver qué sucede. Y hay muchísimos límites y hay muchísimos acuerdos y hay muchísimo respeto por medio. Creo que lo que no se vale es el mentirle a la otra persona. El que una persona en su cabeza se está como en una relación abierta, que es infidelidad, y la otra persona no. Eso yo creo que es lo que no se vale, y al final, pues es lo que lleva a todos los problemas.
3: Claro.
4: Pero, pues, creo que qué valiente también el expresarle a alguien el, oye, me gustaría ver qué pasa. Y también que tus amigos se cuestionen el por qué no querrían una relación abierta, mucho más allá de no puedo tolerar que mi pareja se esté besuqueando o fajoteando con otro, ¿no? O sea, claro, ir como mucho más adentro del por qué no.
3: Sí.
4: ¿Y qué se puede ganar y qué se puede perder? ¿No?
3: Sí, estoy de acuerdo. Es como no quedarte nada más como en la superficie, sino realmente ver por qué no, ¿no?
4: ¿Por qué no? Porque es mi vieja, porque yo jamás lo permitiría, porque tú eres mía. No.
3: Claro.
4: Ver ahí qué abajo, capas un poco más profundas.
3: Sí, y con qué puedes y con qué no puedes, ¿no? Es como, yo también soy de la misma idea. O sea, yo no podría una relación abierta ni de broma. Y no es nada más por la cobertura, por la capa de afuera, es por la de adentro, ¿no? O sea, es, yo no lo puedo. Yo soy un Jordi emocional, yo no lo podría aguantar.
4: Yo soy idéntica.
3: O sea, yo no podría aguantarlo. Entonces, ¿para qué me meto en una rueda de la fortuna, perdón, en una montaña rusa, si tengo problemas en el estómago y voy a guacarear siempre?
4: Sí, no. Si no va contigo, si te sientes incómodo y simplemente, pues no es lo que va contigo.
3: Pero
4: ya,
3: habrá quien adora las montañas rusas.
4: Por supuesto, ¿no? Y relaciones poliamorosas exitosísimas,
3: claro,
4: que todavía implican todavía un poquito más de responsabilidad, porque todos deben estar de acuerdo, implica también muchísimo cuidado de tu cuerpo, ¿no? De ser muy honesto con la otra persona, decirle, oye, me estoy acostando con esta persona, con esta persona, con esta persona. O sea, para que todo esté abierto y todos, claro, estén de acuerdo.
3: Oye, yo estoy también muy en contra de cómo realmente la sociedad ha sido tremenda con las mujeres, ¿no? O sea, sí es una grosería que un güey se pueda meter con 10 mujeres y sea un héroe, ¿no? Y una chava se meta con 10 hombres y sea una golfa. O sea, dices, uh-huh, en serio, qué poca madre. O sea, pobres ustedes, ¿no? Porque pues las mismas ganas tienen, las mismas necesidades tienen. O sea, todos igual, digo, sí puedo entender que los hombres tenemos una parte muy animal en nuestro organismo, pero pues también entiendo que también cualquier mujer lo puede tener, y olvídate de eso, de la parte animal o no, de cualquier manera las emociones y las ganas de estar, pues todos tenemos las mismas ganas, los mismos derechos. ¿Cómo se puede hoy en día en el amor en los tiempos del like ser una chava que desmadre, que se la pase bien, que disfrute, que salga con varios cuates y todo, sin parecer una golfa o una güila, como mucha gente decía? Y para mí me parece terrible eso. Es como, tiene el mismo derecho de divertirse, pero muchas veces como, ¿qué van a decir de mí? ¿Se puede o no se puede real hoy?
4: Por supuesto que se puede, pero hay que trabajar muchísimo en la culpa. La culpa la traemos las mujeres así metidísima en nuestras entrañas, porque por más trabajadas que estemos, por más terapias que hayamos ido, por más libros de autoayuda y 400 veces que nos digamos enfrente del espejo, soy una mujer chingona, yo puedo, llamo mi cuerpo. Yo creo que el amor propio y la aceptación van muchísimo más allá, ¿no? Y viene también de trabajar eso, todas estas creencias que ya lo hablaba hace unos minutitos, y el darme cuenta que no valgo menos si tengo múltiples parejas sexuales, el que todo ha sido construido para que las mujeres siempre estemos sometidas.
3: Exacto.
4: El romper muchísimo con este tema machista y informarnos, ¿no? También creo que estás, si en el momento en el que sientes culpa, ¿no? Quieres vivir una vida sexualmente plena y abierta, etcétera, infórmate, ¿no? Lee libros de feminismo, hay muchísimas personalidades del mundo del internet, ¿no? Como Alicia Delicia, que habla mucho del poliamor y habla de vivir tu sexualidad plenamente. Y es, yo creo que son baby steps. O sea, no creo que alguien pueda romperlo de un día a otro. Toma muchísimo tiempo la deconstrucción, pero el cuestionarnos, ¿no? El por qué pienso, por qué me siento mal, por qué tengo esta culpa, por qué creo que todo mundo me está criticando cuando, güey, te juro, nadie te está poniendo atención, en primera, ¿no? Y quien tenga una opinión acerca de ti y de cómo vives tu sexualidad, dice más de esa persona que de ti.
3: Claro.
4: Entonces, también aprender a poner límites y decir, esto es lo que va conmigo, y sernos súper fiel a nosotras. Aparte, lo más bonito de ahorita es que sí estamos viviendo en un momento de mucha ruptura, ¿no? Donde las mujeres, pues sí, nos estamos cuestionando todos esos roles de género que en algún momento nos impusieron, pero cuesta mucho trabajo romperlos, porque llevamos años y, bueno, ¿cuáles años? Siglos, ¿no? Cargando.
3: Exacto.
4: Y en México hay dos cosas, es la culpa, ¿no? Es ser mujeres y ser mexicanas, porque las mexicanas, por más alivianadas que seamos, toda la narrativa gira en torno a, sí enseña, pero no tanto. Sí hice libre, pero bájale 4 rayitas. Sí hice exitosa, pero no tanto como tu marido. Sí hice soltera, híjole, pero no, porque si no, híjole, no nos vas a volver a ser lesbiana, porque si no. O sea, es todo el tiempo un sí, no. Te empodero, te bajo, te empodero, te bajo. Y cuesta mucho trabajo, pero afortunadamente el tener estas conversaciones y
3: claro, abrirlos.
4: El informarnos, el atrevernos, ¿no? También a jugar y a darnos cuenta que el estar en contacto con nuestra sexualidad nos da poder. O sea, mucho más allá que el decirnos cosas bonitas todos los días al espejo, que no se quede nada más en un concepto, sino ponerlo en práctica.
3: Claro, está padrísimo, me encanta lo que dices y estoy completamente de acuerdo, y me encantó lo de los baby steps. O sea, es poco a poco, son tantos años en contra que esa culpa o ese estigma no es tan fácil quitarlo, pero teniendo conversaciones, platicándolo, abriéndonos, entendiendo y trabajando cada quien, podemos empezar a hacer cambios y disfrutar la vida como tú decidas, con lo que tú quieras. Si quieres echar relajo, disfrutarlo, y si quieres ser una persona con un rollo tradicional, también, porque es lo que tú quieres, no lo que quiera nadie más, ni lo que diga nadie, ni ningún programa, ni de radio, ni ningún libro, ni lo que tú quieras. Eso es lo padre de este libro, que te abre todas las opciones para que tú pienses, te confíes al 100% en lo que tú quieres y lo digas, y sobre todo, y lo hagas, ¿no?
4: Totalmente.
3: Gracias, muchas gracias, Romina Sacre. El amor en los tiempos del like, está padrísimo el libro, tiene una portada morada con azul y naranja, que está increíble, fluorescente. Es de Planeta. Felicidades, evidentemente, a la autora, y felicidades también al diseñador, que está increíble. ¿Dónde lo encuentran? En todos lados, ¿no? Me imagino.
4: Sí, en todas las librerías físicas, en Amazon y también en ebook.
3: Está padre, y acuérdense lo que siempre les digo, ya saben, pídanlo, como lo acaba de decir Romina, en Amazon, pídanlo a todos lados, y la gente que nos escucha en Estados Unidos, en Centroamérica, en toda la República Mexicana, si no hay una librería cerca de tu casa, donde vivas, no hay ni de broma nada cercano a un Sanborns o a un Liverpool o a un Gandhi o a un sótano, no pasa nada, pídelo en Amazon o pídelo en línea a cualquiera de estas tiendas. Todo mundo vende en línea, y pues te puede llegar en 2 días y ya tienes tu libro y está padre, y un libro en serio te puede cambiar la vida, en serio, porque te cambia el contexto de cómo piensas, de qué crees, de cómo puedes actuar, y en serio, por eso un libro puede ser tan importante en tu vida, literal, para inclusive hasta para cambiarla. Gracias, muchas gracias. El amor en los tiempos de Like, de Romina Sacre.

0: completamente en vivo. 12:54 ya. 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Amigo, estamos platicando, la semana pasada vino Poncho Herrera, Alfonso Herrera, y hablamos de su nueva película que se llama La Captura.
1: La Captura, exactamente, es esta película del dilema que tienen estos dos policías que son los que encuentran a Joaquín el Chapo Guzmán cuando sale de aquel famoso caso del túnel, de la coladera, son los que lo detienen. Y entonces este dilema de qué hacer cuando tienes en tus manos, literal, a la persona más buscada del mundo, ¿no?
0: Exactamente. ¿Qué opinaste ya? Porque este fin de semana estuvo en las 10, la estrenaron el viernes y estuvo en las 10 más vistas.
1: Sí.
0: ¿Qué opinaste?
1: Me encantó, me gustó mucho la película porque es una película que dada la temática, tú te imaginarás que son balazos, enfrentamientos, tal, y no. Sí los hay, sí, los sí menos, hay. Pero no se basa en eso la película. La película se basa en el poder de decisión, se basa en muchísimas otras cosas y la verdad la disfruté muchísimo. Poncho Herrera, impresionante, sí. Pero Noé, qué cosa.
0: Sí, Noé Hernández, qué cosa
1: de actor es. Como bien dijo Poncho, el actor que hace Joaquín Guzmán, impresionante también. Y no sé si a ti te pasó, yo la estaba viendo, no voy a vender trama, porque es un amigo me dijo, pues ya sé en qué acaba. Pues sí, güey, pues claro. Es una historia que todos conocen. Basada en el libro de
0: Héctor Catizakis, algo así se llama la persona que hace al Chapo Guzmán, que está impresionante, se ve idéntico.
1: Pues es impresionante, sí, impresionante.
0: Uh-huh. O sea, pero bueno,
1: ajá. Sí, no, lo que yo te decía, y seguro, no sé si te pasó, a mí sí me pasó, de estar viendo la película y nos preguntábamos, mi esposa y yo, decíamos, o sea, el famoso, güey, ¿tú qué harías? Porque claro, hay un dilema ahí muy interesante, y aunque mucha gente, igual, me decía, pero ya sé que en qué acaba. Sí, pero no cómo sí, no acaba.
0: Ni lo que pasó en medio. No, está buenísima. Héctor Kotsifakis es la persona que hace a Chapo Guzmán. A mí me encantó ver qué estaba haciendo Chapo Guzmán cuando los agarraron.
1: Sí.
0: O sea, dónde estaban, qué pasó, cómo eran las casas, las camionetas que tenían, porque pues todo está hecho real, ¿no?
1: Sí.
0: Ver el túnel y sobre todo siento que estamos ya muy acostumbrados en México a decir, es que toda la policía son corruptos, es que toda la gente aquí en México, si te ofrecen dinero, lo haces mal, lo tomas, es que todo el mundo, y aquí siento que habla, sí hay balazos, sí hay acción, pero hay mucha más tensión.
1: Sí.
0: Mucha tensión, a mí me encantó, vean, se llama La Captura, está en Netflix.
1: Está en Netflix y pero agradecí mucho que es una película no tan larga.
0: Sí, dura 1:45.
1: Es muy contundente, sí. O sea, es una película que no tiene desperdicio un solo, porque luego si hay películas, vamos a ser honestos, que tienen un poquito de paja, como se le llama, sí. O sea, la alargan para cierta duración. Esta no tiene desperdicio ni un minuto.
0: No.
1: Los primeros 5 minutos te ven, ya sabes de qué va y dices, ya, no. Se va poniendo mejor y mejor y mejor y mejor, sí. y el resultado, la verdad es que vale mucho la pena que la vean, La Captura.
0: Sí. La vez pasada que vino Poncho Herrera, no pude decir lo que quería decir porque estaba aquí toda la gente pues de Netflix y no quería incomodarlos, pero quieren ver el nivel de actuación que tiene Poncho Herrera, vean La Casa de los Espíritus, primero, que está en HBO, creo que está en HBO, La Casa de los Espíritus, o en Prime, no estoy seguro, y después vean La Captura, o al revés, como quieran.
1: Está en Prime.
0: En sí. Prime. Entonces no quería mencionar Prime,
1: claro,
0: pues porque es obvio, si lo trae Netflix, ¿no? Pero vean a Poncho Herrera, Alfonso Herrera, en esas dos, en La Captura, y véanlo en La Casa de los Espíritus, que está impresionante. Van a ver el nivel de actor que se está convirtiendo Alfonso Herrera. O sea, ya ha hecho varias cosas en Hollywood, pero yo sí creo que Alfonso Herrera, ex RBD, va a ser una nueva persona, que va a tener papeles como los que están dando a Diego Boneta en Hollywood y posteriormente como los de Diego Luna.
1: Sí.
0: O sea, porque en serio es un actor asasasazo.
1: Sí.
0: Y a mí en lo personal no se lo quise decir aquí. Me merece mucho respeto el no haberse quedado en RBD con la cantidad de dinero que había en RBD. para seguir haciendo su, en el reencuentro me refiero, para seguir haciendo su carrera como actor. Y se lo aplaudo, porque dijo, tienes que amar lo que haces.
1: Él utilizó una frase, dijo, yo agarré un camino un poquito más sinuoso y un poquito más largo, pero creo que ahí estoy a punto de llegar. Sí, no, mi respeto también para
0: Bueno, vayan a ver la captura. Está muy buena, está en Netflix y es 1:45 para que hoy lunes en la nochecita se le echen rápido.
1: Exactamente.
0: Oigan, y a los gamers, a todos los gamers que me están escuchando, ya falta muy poco para Gamergy 2026. Gamergy 2026, del 28 al 30 de agosto, Free Fire y MBS van a estar presentes para llevar la experiencia de Blood Moon a la comunidad. Así es que prepárate para participar en mini torneos, elegir tu clan y pelear por tu bando. Luna Escarlata o Alba Carmesí, el que tú quieras. Así es que bueno, además vas a poder convivir con otros jugadores y conocer algunos de tus calls favoritos. Así que bueno, ya lo sabes, del 28 al 30 de agosto nos vemos en Gamergy 2026 con Free Fire. Que comience la batalla. Y señores, comienza la batalla, pero se acaba el programa. Hoy en la noche tenemos una nueva entrevista que subimos con
1: Paulina Goto.
0: Paulina Goto está buenísima. Vayan a ver al canal, ahí en el canal de YouTube, ahí la tenemos, le ponen Jordi Rosado y Paulina Goto. Y hoy a las 9:30 de la noche.
1: En Unicable, exactamente, este programa de noche ya se armó. Hoy un programa bien, bien padre. Platicamos con Ballet Parking. Ballet Parkings. Puede parecer una ridiculez, pero sí, se hizo la pregunta de si alguna vez han robado tal. Y las respuestas son buenísimas.
0: Sí, véanlo, por favor.
1: ¿Qué pasa Unicable cuando dejas tu carro con un Ballet Parking?
0: En Unicable a las 9:30 de la noche. Gracias, gracias Tony, gracias Cristian, gracias Elías, gracias Frida, gracias Oana, gracias Josh. Y nos escuchamos mañana. Que tengan muy bonita tarde. Bye.
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2: Los productores de trigo de Tamaulipas podrían recibir un apoyo compensatorio hasta de 1.800 pesos por tonelada, como parte de un esquema federal que busca respaldar la comercialización del grano cuando el precio del mercado se encuentre por debajo del valor de referencia. El subsecretario de Desarrollo Agrícola de Tamaulipas, Eliseo Camacho Nieto, explicó que actualmente el mercado se encuentra alrededor de los 4.800 por tonelada, mientras que la federación estableció un precio de referencia de 5.250 pesos. El funcionario aclaró que los 1.800 pesos anunciados representa el tope máximo del apoyo, por lo que el monto final dependerá del comportamiento que tenga el precio del trigo en el mercado. El beneficio estará dirigido principalmente a productores de Méndez, Burgos y una parte de San Fernando, municipios donde se concentran las condiciones para la siembra de trigo en Tamaulipas. El representante del partido Paz entre los órganos electorales, David Valenzuela, confirmó que la organización política presentará candidaturas en las 43 presidencias municipales, los 22 distritos locales y los 8 federales de Tamaulipas, con la intención de competir en todos los espacios disponibles. Valenzuela explicó que, aunque aún no es tiempo de definir nombres, el partido ya inició acercamientos con actores políticos y sociales. Subrayó que uno de los puntos centrales será la apertura de candidaturas en la sociedad civil, incluyendo mujeres, jóvenes y liderazgos con o sin experiencia política. Recordó que el proceso electoral local iniciará oficialmente el 13 de septiembre, por lo que los tiempos se acortan y es necesario avanzar en la organización interna y en la definición de perfiles. Valenzuela destacó que el partido busca consolidarse como una opción incluyente y plural, capaz de integrar voces diversas en su proyecto. El representante de Paz insistió en que la estrategia es recorrer el estado, dialogar con figuras de la sociedad civil y abrir espacios para quienes deseen aportar al proyecto político. En el marco de la conmemoración del Día Nacional del Cañero, el dirigente de la Unión Nacional de Productores de Caña de Azúcar, Javier Sánchez Chávez, reconoció que han sido años muy complicados por la baja en el precio del azúcar, pero el sector sigue siendo muy fuerte en el ámbito económico. Señala que uno de los aspectos que pueden dar buenos resultados para el siguiente ciclo de zafra son los acuerdos tomados con el Tratado de Libre Comercio, en donde se está comprometiendo la colocación de por lo menos 600.000 toneladas, pero el sector puede suministrar hasta 1.200.000 toneladas de azúcar para exportarse. El dirigente cañero puntualizó que este acuerdo significa tranquilidad, certidumbre y ganancias por tener abierto mercado en la exportación, lo cual dará como resultado que se mejoren sustancialmente el precio de la tonelada de azúcar en beneficio de todo el sector. Para ORT, Areli Treviño.
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11: ¿Qué onda, mi gente? Ya es momento de que el Papi Scott te dé la bienvenida a través de la señal de EXA 94.5 en este siempre tu programa, El Garage de EXA. Bienvenido seas tú, mi amigo de Daddy, mi amiga de Ubi, mi amigo que está del otro lado de la señal de EXA. Soy Irving Scott, el Papi Scott, y estoy contento de poder iniciar una semana más a tu lado. Bueno, en espíritu, en espíritu, porque físicamente no puedo estar ahí, pero claro que siempre voy a estar a tu lado siempre que la radio de la señal de EXA 94.5 esté sonando. Así que permíteme estar contigo en esta hora de programación con las mejores canciones que tú puedes estar solicitando a través de nuestro número de WhatsApp. Mándame tu audio, mándame tu mensaje, que aquí te vamos a poder escuchar y también complacer con esa canción que quieres escuchar en este programa. 834-301-2794. Bienvenido seas, vamos a arrancar el día de hoy. 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
11: Y son las 2 de la tarde con 5 minutos. Vamos a dar inicio a este programa con una increíble canción. Pero te invito a que tú me vayas solicitando la siguiente, como diariamente lo realizamos. Yo pongo la primera, tú me vas pidiendo la siguiente. Escuchemos a Twisted Sister con I Wanna Rock.

así le dimos inicio al Garage Exa en esta bonita hora de la tarde de inicio de semana, siendo 24 de agosto. Ya se nos está yendo, ya se nos está yendo el mes, pero vienen grandes cosas para ti. Efectivamente, vienen grandes cosas para ti, porque recuerda que somos la estación que te lleva a conocer a tus artistas favoritos. Y en esta ocasión te estaremos llegando.

dedicado a las canciones de Amanda Miguel, que llega con Él Me Mintió World Tour. Así es, aquí a Ciudad Victoria estará llegando el próximo 4 de septiembre al Centro de Espectáculos Ciudad Victoria, Él Me Mintió World Tour y Amanda Miguel, para ofrecer a todos los victorenses un gran espectáculo a las 9:30 de la noche. Recuerda que puedes adquirir tus boletos en www.showbizticket.com.mx y también en las instalaciones del Hampton Inn. Ellos te pueden dar los boletos que tú necesites. Acude, pide información y compra tus boletos. También puedes adquirir información vía WhatsApp al 833-148-8303. Y lo mejor de todo, mi gente, que escuchando EXA 94.5 vas a poder ganar boletos. Así es, escuchando los programas en vivo de EXA 94.5, aquí con el Papi Scott, al rato con Lalo González, obviamente no el día de hoy, pero próximamente vas a poder ganar tus boletos para que vayas a ver a Amanda Miguel y estar coreando todas sus canciones despechadas para que sientas que está sacando ese coraje. Es por eso que nosotros aquí en EXA 94.5 tendremos boletos para que vayas a disfrutar de todas sus canciones y del increíble espectáculo que nos estará ofreciendo Amanda Miguel. Recuérdalo, Amanda Miguel, Él Me Mintió World Tour, próximamente en septiembre, viernes 4, aquí en Ciudad Victoria, dentro del Centro de Espectáculos, a las 9:30. ¿Quieres ganar tus boletos? No dejes de escuchar nuestra programación en vivo, porque en EXA te llevamos a los grandes eventos. Así que vamos a escuchar una de las canciones adaptadas de Amanda Miguel, titulada igual que su tour, Él Me Mintió. ¡Continuamos!

0: seguimos con más, mi gente. Estás dentro del garage de Exa. Son las 2 de la tarde con 15 minutos. Se reportan ya todos ustedes por aquí nuestro WhatsApp. Claro que sí, efectivamente, vas a poder ir a escuchar en vivo las canciones de Amanda Miguel. Para todos los que nos están preguntando, más adelante tendremos dinámicas para que te ganes tus boletos y vayas a disfrutar de este concierto inigualable. Una noche mágica, ¿eh? Un viernes espectacular con Amanda Miguel y su tour, Él Me Mintió World Tour. Próximamente, 4 de septiembre, dentro del Centro de Espectáculos, aquí en Ciudad Victoria. No lo dudes, no lo dudes por ni un segundo, porque nosotros somos EXA 94.5, la estación de los grandes eventos.
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0: Mandamos un fuerte abrazo al Betito Lugo, que se comunica con nosotros. ¿Qué nos dices, muchachón? ¿Qué nos dices? Te escuchamos, hijo, te escuchamos.
2: ¿Qué onda, papi? ¿Unas batallas de ahora o te agüitas?
0: Oilo, oilo, oilo. Vamos a hacer una batalla de auras aquí en EXA 94.5. Ya nos había retado Lalo, ya nos había retado Lalo. Pero es que yo, ¿cómo voy a permitirme humillar a una persona de la tercera edad? No, ¿qué pasó? ¿Dónde van a quedar mis valores? ¿Dónde van a quedar esas enseñanzas que me dieron de respetar a mis adultos mayores? Vemos, hijo, vemos. Más adelante quizás vamos a plantearlo, producción. Anótalo en la lista de las cosas que podemos realizar próximamente. Así que atentos a los anuncios que estaremos dando en nuestras programaciones. Por acá tenemos al tremendo Mikey, que se comunica con nosotros. Te escuchamos, hijo, te escuchamos.
3: Papi Scott.
0: Dime.
3: Nada más porque no quieres, porque puedes estar a mi lado.
0: ¡Míralo!
3: Yeah. Oye, ¿me puedes poner la canción de Du Hast de Rammstein, porfa?
0: ¡Ay, coqueto! ¿Qué cosas dices, coqueto?
3: Papi Scott, nada más porque no quieres, porque puedes estar a mi lado.
0: ¡Chao!
3: Oye, ¿me puedes poner la canción de Du Hast de Rammstein, porfa?
0: Claro que sí. ¿Qué es lo que tienes que hacer para poder escuchar tu rolita favorita? Pues así como el buen Mikey, mandarnos tu audio pidiendo tu canción, ¿eh? Pidiendo tu canción y nosotros te estaremos complaciendo. El tremendo Mikey nos está pidiendo algo de Rammstein. Y claro que sí, tenemos todas las canciones. Aquí no va a haber momento en el que te digamos, ¿sabes qué? Vamos a checar si la tenemos, si viene en la programación. No, aquí vienen, aquí vienen. No te preocupes, aquí tenemos todas. De todas, todas. Y si no la inventamos y encontramos la similar, así que vámonos con esa rolita que nos está pidiendo el tremendo Mikey. Escuchamos Du Hast.
3: Oye, ¿me puedes poner la canción de Du Hast de Rammstein, porfa?

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1: Y estamos de vuelta, my people. 2:24 p.m. Estamos llegando a la mitad de la programación del día de hoy, pero seguimos complaciéndote como cada día, como cada momento, como en cada ocasión que tú nos mandas tu audio, nos mandas tu mensaje a través de nuestro WhatsApp 834-301-2794. Te seguimos complaciendo con tus rolitas y dándote las mejores recomendaciones. Claro que sí. Ya sabes que en Nexa siempre tenemos lo mejor de lo mejor. 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
1: Y te seguimos escuchando a través de nuestro WhatsApp. ¿Quién tenemos por acá, producción? Hoy no quieres hablar. Estos últimos días has andado muy calladita, Has andado muy calladita. Le mandamos saluditos al tremendo Fide, que también se comunica con nosotros, a Yasmín, al buen Francisco, al tremendo George Ramiro, el buen Isra y al caballero de Julio. Ay, Julio, ¿cómo andamos, mi July? ¿Cómo andamos? ¿Ya fuiste por O'Neill? ¿Dónde me la dejaste? ¿Dónde me dejaste a O'Neill y a todos los chamaquitos? O sea, escuchamos al buen Fide que nos mandó su audio. Te escuchamos, hijo, que por cierto, hace la semana pasada Fide andaba de vacaciones. Andaba en Guadalajara, allá por Tequila, y le preguntamos si ya había acudido a la... ¿cómo se llama? La de José Cuervo, hombre. Ahí donde la destilería, la destilería que habita ahí en Tequila. La verdad es que es un lugar fantástico, que si tienen la oportunidad de visitar el Tequila, pues de verdad, pasen por todos esos lados. Se van a divertir, Se van a divertir. Te escuchamos, hijo.
2: Irvin. Te encargo la rolita de Bumburi, la de Lady Blue, por favor. Gracias.
1: Claro que sí. Nos vamos con esa rolita Bumburi con Lady Blue.
2: Irvin. Te encargo la rolita de Bumburi, la de Lady Blue, por favor. Gracias.
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Ahí tuvimos Boring Hell con la versión de Twisted Sister para el tremendo George, que se comunicó con nosotros a través de nuestro WhatsApp. Y al igual que él, tú te puedes comunicar. Mándanos tu solicitud musical 834-301-2794. 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
5: Y estamos de vuelta en este último bloque musical, siendo las 2 de la tarde con 41 minutos, mi gente. Gracias por seguir en sintonía de la señal de Exa 94.5. Te mandamos un fuerte abrazo. Deseamos que hayas iniciado la semana con toda la actitud. Le mandamos un fuerte abrazo al tremendo Josecito, que nos dice que le manda un saludo para el Chompiras del team Veste Sudado. No puedo decir la palabra, hijo, pero son de los que, como Lalo, andan talqueados nada más. Que porque no prende el clima, el Chompiras. ¡Prende el clima, hijo! ¡Prende el clima! Ofreciendo siempre el mejor servicio. Para que den esas recompensas, mi raza. Ándele, prende el clima un ratito. Aunque sea unos 20 minutos, ya vámonos. En lo que despachas al primer cliente. Saluditos al... ¿Quién tenemos acá? Tenemos el audio del buen Julie, que nos manda el audio de O'Neill. Quiero pensar que es quien se comunica con nosotros. Te escuchamos, O'Neill.
6: Anula Vivi y ponme canción que
5: Claro que sí, te ponemos rolitas, O'Neill. Saludos a Lizra también, que se comunica con nosotros, que le manda saludos a Enrique, Ramiro, a Nava y al Mikey, que aunque no lo ha visto, o no, que dice, a Mikey también saludos, aunque ni en visto me deje. ¿Qué problema traen ustedes, muchachos? ¿Qué está pasando entre ustedes dos? ¿Por qué andan peleados? No peleen, mamá está mala. No estén peleando. Te escuchamos, hijo, ¿Qué nos pides a través de nuestro WhatsApp?
7: Buenas tardes, Irving. ¿Me podrías poner una canción, porfa, de Rata Blanca? Por favor. La leyenda del hada y el mago, porfa, Irving, de Rata Blanca, por favor. Gracias.
5: Claro que sí, continuamos con más de la programación musical de las que tú nos solicitas y también vamos a complacer al tremendo Alex de la O, que nos manda su... Sí tenemos, hijo, no me estés retando, ¿eh? No me estés retando porque sí tenemos canciones. Ahorita te vamos a sorprender. Primero vámonos con esta rolita que nos pidió el buen Isra, la leyenda del hada y el mago.
7: La leyenda del hada y el mago, porfa, Irving, de Rata Blanca, por favor. Gracias.

0: Ahora sí, Oscar, agárrate, porque llega tu rolita de Julión Álvarez.
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0: ¡No que no, bebé! ¡No que no! Aquí las tenemos de todas, hijo. Aquí las tenemos de todas, todas. Todas las rolitas que estés solicitando en nuestras programaciones, las vamos a tener para poder complacerte y ofrecerte siempre lo que quieres escuchar. Porque de eso se trata la señal de Exa 94.5. Somos la estación que te complace, que siempre tiene lo mejor para ti. ¿Y qué crees? 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
0: Y cerramos el programa por el día de hoy, mi gente. Llegamos al final del programa del día de hoy y nos vamos con otra de las rolitas que seguramente estarás coreando dentro de este gran concierto que nos estará ofreciendo Amanda Miguel próximamente aquí en Ciudad Victoria. Así que me despido. Soy Irving Scott, del Papi Scott, y estuve muy contento de poder acompañarte en esta hora de programación. Te estaré esperando el día de mañana y que tengas un increíble inicio de semana. Bye bye.
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1: El episodio político de Rubén Rocha Moya terminó dando un nuevo giro. Apenas unas horas después de reincorporarse a la gubernatura de Sinaloa, el mandatario solicitó nuevamente licencia para separarse del cargo, en medio de cuestionamientos de Morena y del gobierno federal. En Tamaulipas, la presidenta estatal de Morena, María Guadalupe Gómez Núñez, sostuvo que el partido no tuvo responsabilidad en la decisión inicial de Rocha Moya y marcó distancia de sus determinaciones personales. La dirigente estatal señaló que desde la perspectiva del partido, Rocha Moya tenía facultades para decidir sobre su regreso después del periodo de licencia, pero subrayó que sus actos corresponden exclusivamente a su ámbito personal. La postura de Gómez Núñez coincide con el deslinde expresado por la dirigencia nacional de Morena, que señaló que no fue informada previamente del regreso de Rocha Moya y sostuvo que las investigaciones relacionadas con el caso continúan. El secretario de Salud de Tamaulipas, Ricardo Guerrero Morales, rechazó que exista corrupción en la entrega de compensaciones de riesgo al personal del sector, luego de que el sindicato encabezado por Adolfo Sierra Medina señalara presuntas irregularidades. El funcionario explicó que sostuvo una reunión con el líder sindical y se alcanzó un acuerdo para garantizar que las compensaciones se otorguen de manera transparente. Guerrero Morales detalló que el catálogo de riesgos está siendo analizado por la Dirección General Administrativa, con especial atención al personal de vectores, quienes manipulan medicamentos y sustancias que pueden representar peligro. Añadió que hasta el momento no existen denuncias formales relacionadas con irregularidades en las compensaciones. La Cámara Mexicana de la Industria de la Construcción, Delegación Ciudad Victoria, reconoció que actualmente existe una mayor inclusión de las empresas locales en los proyectos de obra pública gubernamental. Ramiro Hernández Valencia, presidente del organismo, señaló que de las 170 empresas afiliadas, alrededor del 80% tiene actualmente alguna obra en ejecución. Aunque no precisó el número de proyectos en desarrollo, aseguró que la mayor parte corresponde a obras a cargo del gobierno del estado. Por otra parte, el dirigente del sector dio a conocer que en lo que va del 2026, el precio de los materiales para la construcción ha registrado aumentos de entre 7 y 8% como parte del comportamiento de la inflación. Aunque los incrementos se mantienen dentro de los parámetros esperados, los empresarios han tenido que prever el comportamiento de los precios de los materiales desde los procesos de licitación para evitar que estos aumentos representen una afectación en los costos de las obras.
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1: Aunque usted no lo crea, en Tamaulipas hay un partido que filtrará a los aspirantes a una candidatura para la contienda del 2027, porque pedirá a los postulantes exámenes toxicológicos, psicológicos, de antecedentes penales y situación fiscal, u opinión positiva del sistema de administración tributaria. Pues sí, el Partido Verde Ecologista de México en Tamaulipas, que preside Manuel Muñoz Cano, abrió la convocatoria para el proceso interno para reclutar y evaluar los perfiles de los aspirantes a una candidatura y así llevarlos a las encuestas de la coalición de la Cuarta Transformación. Muñoz Cano dijo al respecto que este es el primer proceso interno del Partido Verde, mediante el cual seleccionarán a los representantes para participar en las encuestas de quienes integrarán la coalición de la Cuarta Transformación a nivel nacional. Así que se podría decir que este es el primer partido en el estado que, sin exigencia de ley, obligará a los militantes aspirantes a una candidatura a demostrar que no tienen problemas de adicciones o con la justicia y que su patrimonio está declarado ante la autoridad tributaria. Y así debería de ser con todos los candidatos, sin importar colores, para demostrar por lo menos a su partido, para que estos respondan ante la sociedad, que no tienen ningún tipo de problema toxicológico mental y que su patrimonio es bien habido. En pocas palabras, que sería un buen representante popular y que no tiene necesidad de corromperse en el manejo de los recursos económicos, salvo que, con todo y los exámenes y exigencias impuestas, termine vencido por la ambición y el poder. Pues entonces, los representantes de los partidos podrían justificarse por los filtros implementados. Vaya, se podría decir que hubo la voluntad política por ofertar un candidato limpio y sano, y que finalmente falló una persona y no un partido.
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5: ¿Qué ha habido? ¿Qué ha habido? ¿Qué ha habido? ¿Qué ha habido? ¿Qué ha habido? ¿Qué ha habido? ¡Oli! ¿Cómo te va? Maravillosa tarde, tarde ya del lunes, arrancando la última semana del mes de agosto. Ya la última, no lo puedo creer. Qué rápido pasa el tiempo. Ya nos hemos aventado estos 8 meses del 2026. Ahí vamos caminando. Ya casi vamos cerrando el ciclo. También se viene ya el inicio de clases la siguiente semana. Le mandamos un abrazo enorme a todas las maestras, maestros que hoy entraron a su curso. No sé por qué hacen esos cursos, de verdad. No, les hubieran dado otra semana más, hombre, para que descansaran de perdido jueves y viernes de curso. Pero hoy muchos maestros entraron ya a su curso. Toda esta semana estarán yendo y el lunes el inicio de clases. Arrancan ya las clases, arrancan ya estos bellos momentos en los que vemos a nuestros hijos crecer. Ah, ya van a entrar al kinder, otros por primera vez a la primaria, secundaria, la prepa, la universidad. Ya desde la semana pasada los universitarios, pero los de la secundaria, los de la primaria y secu ya están listos, ya con la mochila nueva, los útiles nuevos. Y ay, ay, ay, ni hablemos de útiles que están bien caros. Oye, cada día eso aumenta más. Vámonos a la música, vamos a comenzar armando el playlist. Te recuerdo que vía audio, mándame tu audio. Puedes aquí pedirnos tu rolita favorita, te complacemos al momento al 834-301-2794. Vamos a escuchar este temazo bonita de 4AM Tapes, tu música favorita en EXA. Arrancamos el playlist.

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1: 4:19, 4:19. ¿Qué ha habido? ¿Qué ha habido? ¿Qué ha habido? Estamos totalmente en vivo aquí en la señal de EXA, 4:19. En la nota del día vamos a platicar de algo inimaginable y uno diría, esto es México mágico. Dua Lipa está ya viendo la posibilidad de volver a venir a México. A Dua Lipa la han estado invitando ciertos fandom para que ella venga a probar tacos. Ajá. Dua Lipa se ha convertido en tendencia en las últimas horas porque varios de la Ciudad de México le están enviando mensajes como si fuera spam para que venga a otra vez a la Ciudad de México, no a cantar, simplemente a probar los tacos. Ya varias taquerías de aquí de Ciudad Victoria se han sumado a este trend. A ver si Dua Lipa le responde. ¿Te imaginas tú que Dua Lipa viniera a Ciudad Victoria? Pues son más de 4 taquerías, al menos hasta el momento, que le han enviado mensaje a Dua Lipa pidiéndole que venga a Ciudad Victoria a conocer la capital, a pasearse por Ciudad Victoria y a que pruebe los taquitos. Ajá, tacos de pastor, las flautas, pero que venga. Hay la esperanza de que tal vez le conteste a algunos de los pues emprendedores de aquí de Ciudad Victoria. Le han enviado también de Tampico, le enviaron del Mante, de muchas partes de la República. Al ver que le estaban enviando mensajes de la Ciudad de México, pues otros estados, municipios no quisieron quedarse atrás y también empezaron a enviarle mensaje a Dua Lipa. De aquí de la capital, sin decir marcas, escríbemelo solamente por WhatsApp, ¿cuáles serían los tacos idóneos en donde Dua Lipa tendría que ir? Yo sí voy a decir uno que se anuncia con nosotros aquí en EXA. Yo la mandaría a Taco Paraíso, ahí en Grande Campestre. Y Paseo a Venta, que es lo mejorcito que tenemos aquí en Victoria, para que vaya Dua Lipa a caminar por ahí. Si es que nos contestaría, tú escríbeme a través de WhatsApp. ¿A qué taquería de aquí de Victoria enviarías a Dua Lipa? No, claro que sí, yo le enviaría a Taco Paraíso, claro, para que se codee acá con la banda que va a Campestre o Paseo a Venta, ¿sabes cómo, no? Cesarín, sin decir marcas, escríbeme, te leo a través de WhatsApp, ¿a dónde enviarías tú a Dua Lipa? Honestamente. A ver, Nava, sin decir marcas, dice Nava que a cualquiera de los tacos del mercado. Nava va a conocer un lado diferente de Ciudad Victoria. No. Y ya ves cómo han estado criticando el edificio que está lleno de moho. El edificio que era color amarillo y que ahora es color negro. Yo mandaría pintar ese edificio. Si es que Dua Lipa contestara y dijera eso. Dice Lalo, los de la central. Pudiera ser. Con eso de que ya remodelaron la central, pues sí, sí me ando llevando a la Dua Lipa que pruebe esos tacoides. Por acá dice Lalo en el 16 Nuevo León. Allá, por ese rumbo. Mira, suena bien, camarada. Suena nice de aquí de Ciudad Victoria. Suena nice a los taquitos de la estación. Ay, no, discúlpenme, pero los taquitos de la estación, desde que vi el video de la señora rascándose los pies, desde ahí yo ya no pude ir a los tacos de la estación. Por más que me han insistido, por más que han tratado de conquistarme, me han invitado. Ay, bueno, antes, te hablo de hace años, ¿verdad? Oye, Lalo, te quiero invitar a los tacos de la estación para que conozcas y me andan ahí cautivando. No, yo no voy. Desde que vi ese video, yo ya no voy a los tacos de Lesa. Al 17 Matamoros, es cierto, Paquito. A ese. Ay, Diana, qué asco, Diana, ¿no? Dice Diana que rascarse los pies es la receta secreta. Ay, Ludi, opino lo mismo que tú, Ludi, en serio. Ay, no, desde que vi el video que se estaban rascando los pies ahí, dije, no, gracias, no voy a ir, no voy a ir. Yo tendría, eso fue hace años, ya tengo aquí tiempo en Victoria. Y recuerdo que llegué y pues alguien me andaba ahí moviendo el calzón, diría mi tía. Y me dijo, vente, vamos acá a los taquitos de la estación. Y yo, ah, ¿en serio? Bueno, pues está bien. Entonces en la noche una amiga me envía el video. Dice, Lalo, ¿a dónde te van a llevar? Y yo, a los tacos de la estación. Y yo, y me dice mi amiga, no, Lalo, tienes que ver antes este video. Y ya vi el video, dije, no, es como en la India, no. Dije, mejor no. Mejor no voy, no, gracias. Ay, no, ya. Pero bueno, hay quienes sí les gusta. A lo mejor nada más era esa persona. A lo mejor nada más era ese momento. No quiero generalizar ni nada por el estilo. Pero al menos cuando recién llegué a Ciudad Victoria, me tocó ese video viral. ¿Se acordarán ustedes? ¿Se acordarán? Donde pues lamentablemente captaron a la señora rascándose los pies. Y luego te servía los taquitos. ¡Ay, no, no, no! ¡Ah! No, gracias. Pero bueno, ¿a dónde llevarían ustedes a Dua Lipa? Este trend se ha vuelto viral. Ya varias taquerías de Ciudad Victoria se han sumado. Ojalá Dua Lipa llegue a contestar. Y ojalá, ¿te imaginas que llegara a venir acá a Ciudad Victoria? ¿A dónde la llevaríamos? Yo la llevaría a Altas Cumbres, que está bien precioso, para que vea toda la naturaleza que tenemos aquí. La llevaría al Camino Rojo, la llevaría también acá a la Cascadita, a muchos lugares bien bonitos que hay aquí en nuestra capital. ¡Dímelo! Esto fue la nota del día.
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1: 4:26, me están por acá reclamando, oye Lalo, no todos los tacos son así en la estación. Yo lo sé, no estoy generalizando. Mi tía vende tacos ahí, mándale saludos, se llama Silvia. Le mandamos saludos a Silvia. Silvia, no estoy generalizando. Yo hablo de hace años que vi el video ahí. Y yo, pues por ver ese video, yo ya no quedé traumado y ya no fui a los tacos de la estación. Pero a lo mejor ahorita todo es diferente, todo cambia. Las personas evolucionan y las personas tal vez ya no están ahí. Como quiera, por si las dudas, mejor no. Y a quien quiera ir, adelante, es libre. Solamente menciono esa época justamente de hace casi 8 años. Solamente esa época, no la actual. Aclarando para que no me vayan a funar, por favor. Le mandamos saludos a Mikey, le mandamos saludos a Benja, le mandamos saludos. Le mandamos a Francisco, hombre, le mandamos saludos a Francisco. Le mandamos saludos también a nuestro camarada Juanjo. ¿Qué ha habido, Juanjo? A Pepe, a Jesús, al Entenao, a Isra, ¿cómo estás, Isra? Vanessa, ¿cómo estás? Lalo, unos que están por la Villarreal, ahí invitaría yo a la Dua Lipa que vaya a echarse unos taquitos. Saludos para Fide, para Ludi, para Diana, para toda la banda, para Cesarín. Qué bueno que nos acompañan. Saludos para Manuel el Mixer. ¿Qué ha habido, camarada? Oigan, tengo boletos para que vayamos a ver la película Coyote contra Acme. Esta película es para toda la familia. Atención, voy a colocar el trailer de la película para que podamos escuchar de qué trata. Es una película muy divertida. El Coyote, ¿te acuerdas tú de los Looney Tunes? Coyote contra Correcaminos. Correcaminos, pip pip, el Coyote te va a comer. Bueno, a ver, primero ponme la canción del Coyote de Correcaminos. Intro, a ver, ponme por favor este intro. Vamos a escucharlo porque tenemos para ti boletos. Tenemos para ti boletos, pórmelo, pórmelo, pórmelo.
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0: Correcaminos.
1: No te puedes creer.
2: Vamos a regalar boletos para que vayas con tus hijos, con tu familia, este miércoles en Cinépolis Plaza Campestre a ver la película Coyote contra la marca Acme. ¿Ya te acordaste del Coyote y Correcaminos? Bueno, resulta que el Coyote demanda a la marca Acme, esta marca de explosivos, de inventos, porque jamás, jamás le funcionaron estos inventos. Siempre terminaba aplastado, terminaba quemado. Él está harto y por ello decide demandar a la marca Acme. Como dato curioso y parte del marketing de esta película, la Profeco se sumó al marketing y a la promoción que tiene en México. El Coyote puso una denuncia, obviamente todo es falso, una denuncia ante Profeco para que Profeco pudiera atender su petición y sancionar a la marca Acme. Esto de verdad que ha sido divertidísimo verlo en redes. Escuchemos ahora el trailer oficial de la película Coyote contra Acme. Vamos a ir a ver esta película. Es un estreno este miércoles a las 8:30 de la noche en Cinépolis Plaza Campestre. Escuchemos el trailer al regresar. Vienen las dinámicas para que te ganes boletos. Los que tú me pidas son los que te vamos a dar.
3: Atrapar Correcaminos, patines cohete, marca Acme.

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1: ¿Han sufrido alguna lesión espantosa por usar algún producto de la Corporación Acme? 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Probablemente hay alguien a quien culpar.
2: El caso se llama El Coyote contra Acme.
0: Acme Fuji.
3: Ese coyote, él es insensato. Todos sabemos quién es el responsable y todas sus heridas se las hizo él mismo.
0: Muy pronto.
4: Llevas los casos contra Acme desde hace años.
5: Puedo conseguirte unos 250 por eso.
4: Esta es tu oportunidad de demostrarle al mundo de lo que eres capaz.
5: Estas empresas creen que pueden hacer lo que quieran. ¿No? ¡Estamos hartos!
6: ¡Acme yo! ¡Acme tú!
7: No pasa nada.
0: Censurado.
8: No tenemos nada de nada.
9: Los dos sabemos que sería muy desagradable que algo más grande pudiera llegar a saberse.
0: La película que Acme no quiere que tú veas. Coyote contra Acme.
10: Y bueno, ¿qué hay de nuevo, viejo?
0: La Corporación Acme produjo esta cinta por meras cuestiones contables. No validamos ninguna de las historias que aquí se cuentan.
11: La película Coyote contra Acme. La iremos a ver tú y yo juntos. Una película para toda la familia. Sale el pato Lucas, sale Piolín, sale también el gallo Claudio, muchos de los personajes de Looney Tunes, sale Porky. Al final escuchamos a Bugs Bunny. Salen muchos personajes de Looney Tunes. Vamos a verla. Es una película familiar. En este momento abro ya el WhatsApp y escucha con atención para que te ganes los boletos. Mándame audio y dime cuál es tu personaje favorito de los Looney Tunes. Mándame audio. En el audio también dime cuántos boletos ocupas. Por ejemplo, hola Lalo, mi personaje favorito de Looney Tunes es Piolín. Quiero 5 boletos. Perfecto. Los boletos que tú me pidas en el audio son los boletos que te vamos a dar. Atención, que no se te pase, te vamos a estar recordando que la película es el miércoles. En dado caso de que no puedas ir, por favor dinos para volver a regalar los boletos, ¿de acuerdo? Así que en este momento, en este preciso momento, empiezo a recibir tus audios al 834-301-2794 para que vayamos a ver esta hermosa película, Coyote contra Acme. Es para toda la familia, ¿eh? Puedes llevar a tus hijos sin ningún problema, se van a divertir todos en familia. Y creo que uno también, porque va a recordar a esos grandes personajes de la televisión cuando uno era pequeñito y veía a estos grandes personajes. Empezamos ya con los audios. En este momento empiezo a reproducirlos. 834-301-2794. Recuerda, mi personaje favorito de Looney Tunes es... Ya me dices el personaje. Quiero tantos boletos. Y listo. En un momento producción te enviará el mensaje de confirmación. Vamos a escuchar a los ganadores de la película Coyote contra Acme.
12: Hola Lalo, mi personaje favorito de Looney Tunes es Bugs Bunny. Yo ocupo 5 boletos. Por favor. Saludos. Hola Lalo, mi personaje favorito de Looney Tunes es Bugs Bunny. Yo ocupo 5 boletos. Por favor. Saludos.
13: Lalo, mi personaje favorito de los Looney Tunes es el Coyote. Por favor, si me pudieras mandar 5 boletos, te lo agradecería bastante. Saludos.
14: Hola Lalo, buenas tardes. Mi personaje favorito de Looney Tunes es el Pato Lucas, porque está bien loquito. ¿Me das 3 boletos, por favor?
15: Buenas tardes, Lalo. Mi personaje favorito de los Looney Tunes es el Pato Lucas. Quisiera 4 boletos. Gracias.
16: Hola, Lalo. Mi personaje favorito es Tasmania, pero en esta película voy con Coyote. Quiero 5 boletos.
17: Lalo, buenas tardes. Mi personaje favorito de los Looney Tunes es Taz. Y te encargo unos 5 boletos, por favor, gracias.
6: Mi favorito es Pato Lucas, pero quiero 4 boletos.
7: Hola Lalo, a mí me gustan mucho los Looney Tunes y me gusta mucho el Coyote. Y quiero 5 boletos.
18: Ir todos en familia.
19: Hola Lalo. Mi favorito es el pobre Coyote.
18: Personajes de la televisión.
19: ¿Y qué? Mi favorito de los Looney Tunes es Bugs Bunny, pero me la regué ahorita, me equivoqué, pensé de la película. Quiero 2 boletos.
20: Hola Lalo, a mí me gustan mucho la película de los Looney Tunes. Mi personaje favorito es el gallo Claudio, pero sí quiero ir a ver todas las tragedias de El Coyote. Quiero 6 boletos, por favor.
21: Hola Lalo, buenas tardes. Mi personaje favorito es Bugs Bunny y quisiera me regalarles 5 boletos.
22: Mi personaje favorito de Looney Tunes es Bugs Bunny y quiero 5 boletos. Lalo, mi personaje favorito es Bugs Bunny y quiero 5 boletos.
23: Lalito, mi personaje favorito es Pepe Le Pú, aunque lo cancelen. Y yo nada más quiero 2 boletitos.
24: Hola, buenas tardes Lalo. Mi personaje favorito es el Piolín. Te encargo 3 boletos, por favor, para ir a ver la película del Coyote. Salud.
25: Hola Lalo, mi personaje favorito es Bugs Bunny, el conejo come zanahorias. Y ocupo 8 boletos, gracias.
26: Hola Lalo, ¿cómo estás? Habla Brenda, la mamá de Manuel. Mi personaje favorito siempre fue Elvira. Y me gustaría que nos pudieras dar 4 boletos para ir al cine en familia. Gracias, besitos, bye bye.
27: Hola Lalo, buenas tardes. Mi personaje favorito es el Pato Lucas. ¿Me podrías dar, por favor, 6 pases? Gracias.
28: ¿Qué onda, Lalo? Buenas tardes. Mi personaje favorito es el Pato Lucas y pues me gustaría, si se puede, 4 boletos.
29: Hola, Lalo. Mi personaje favorito es el Pato Lucas. ¿Me podrías regalar 6 boletos, por favor?
30: Lalo. Mi personaje favorito, Bugs Bunny. 5 boletos, por favor.
31: Hola Lalo, fíjate que me encanta Lola Bonilla, es súper genial, me encanta. Quiero 6 boletos.
32: Hola Lalo, ¿cómo estás? Mi personaje favorito es Bugs Bunny y ocupo 4 boletos, porfa.
33: Hola Lalo, mi personaje favorito es Piolín y necesito 4 boletos.
34: Hola Lalo, mi personaje favorito es Piolín y ocupo 3 boletos, por favor.
35: Hola Lalo, buenas tardes. Mi personaje favorito en el mundo es Tasmania y necesito 4 boletos, por favor. Voy a llevar a mis hijas, mi esposo y yo. Gracias.
36: A los taquitos de peso. Mi personaje favorito es el Pato Lucas y ocupo 4 boletos. Gracias, mi Lalo.
37: Hola Lalo, buenas tardes. Yo quiero 3 boletos y mi personaje favorito es Porky. Saludos.
38: Mi personaje favorito es Piolín. Ocupo 3 boletos.
39: Hola Lalo, mi personaje favorito es Piolín y me gustaría 3 boletos para la película. Gracias.
40: Hola Lalo, mi personaje favorito es Bugs Bunny y quiero por favor 4 boletos.
41: Hola Lalo, buenas tardes. Mi personaje favorito es Bugs Bunny y necesito 8 boletos, porfa.
42: Hola Lalo, buenas tardes. Mi personaje favorito es Piolín y me podrías dar 6 boletos, por favor.
43: Hola Lalo, mi personaje favorito de los Looney Tunes es el Pato Lucas y quiero 4 boletos.
44: Hola Lalo, tu personaje favorito es el Coyote y nos gustaría 4 boletos para la película.
45: Buenas tardes Lalo, ¿qué se nos puede poner la canción de
0: J Balvin y Skrillex.
1: Mi personaje favorito es el gallo Claudio, ocupo 6 boletos.
2: Mi personaje favorito es Porky y ocupo 5 boletos.
3: Hasta aquí cerramos la primera dinámica. Gracias a todos los que participaron. Gracias, de verdad. Oigan, qué bien. Los vamos a ver, nos vamos a estar viendo el miércoles. Por favor, avísenos si no pueden ir. No pasa nada si nos dicen, oye, Lalo, no voy a poder ir. No nos avisen de último momento. Avísenos unas horas antes, por favor, para volver a regalar sus boletos, porque luego muchos de ustedes se ganan los boletos, se les olvida cuando es la película o no pueden ir y ahí se quedan esos boletos. Queremos regalar boletos, no que se queden ahí en la caja. Así que si no puedes ir, no pasa nada, no nos vamos a enojar, al contrario, nos ponemos felices de que seas honesto, honesta. Así que si no puedes ir, mándanos mensaje, Lalo, no voy a poder ir, ok, no pasa nada, en la siguiente nos acompañas y listo. Pero por favor avísanos tanto a Irving como a mí, mándanos ahí el mensaje de WhatsApp y con mucho gusto damos de baja los boletos y los volvemos a regalar, ¿de acuerdo? Porque si a veces dices, oye, pues ahí quedó libre la banca de abajo, ahí hubieran habido nuevos radioescuchas, hay que ser conscientes de ello, ¿va? Felicidades a los que ganaron. Ahorita producción les va a enviar mensaje. Más adelante daremos más boletos. Sí dimos de la Odisea, camarada. No sé dónde andabas tú, pero sí dimos fue el estreno de la Odisea. Ya esa ya pasó. Ahorita estamos con Coyote contra Acme. Más adelante tendremos otra dinámica. Así que si no puedes ir, por favor avísanos para nosotros dar de baja esos boletos. Vámonos a la música, escuchamos a Jen Jung con Infinity en Exa.

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5: 4:52 PM, 4:52. Vamos a tener más boletos. Vamos a tener más boletos para que vayas a ver la película Coyote contra Acme, esta gran película que muchos están esperando. Vamos a activar otra dinámica en un momento más. 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Ya producción les está enviando mensaje, ya les están enviando mensajito para que todos ustedes vayan con nosotros al cine. No damos boletos físicos, no damos boletos para que vengan aquí a la radio, todo es digital. Ahí les enviarán el mensaje en un momento más. Escuchemos a Kigo, The Way You Are, aquí en Exa.

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2: Hola, ¿qué tal, amables amigos? Con el gusto de saludarlos y con ánimo de lunes. Estamos iniciando una nueva semana y tenemos mucha actividad, por lo pronto el día de hoy. Y si bien una semana importante, pero también en cuanto al tema de contenidos, pues hemos seleccionado lo relevante para este espacio. Así que les invitamos a que se queden con nosotros. Esto es ORT Noticias en los deportes. Comenzamos con información del béisbol de las grandes ligas. Los Detroit Tigers se enfrentan a los Rays de Tampa en este momento, así como los Marlins de Miami contra los Boston Red Sox. Los Nationals en esta agenda reciben en la capital de los Estados Unidos a los Rockies de Colorado. White Sox va contra los Rangers de Texas, este partido es más tarde, y los Angels van contra los Guardians de Cleveland. Los Mariners de Seattle contra los Phillies de Filadelfia, estos partidos ya son pasadas las 19 horas con 40 minutos. Los D-backs contra los Cubs, también es una buena serie. Los Padres allá en la costa oeste, en San Diego, contra los Pirates de Pittsburgh, mientras que los Athletics de Oakland están recibiendo al equipo de los Minnesota Twins en esta serie, y los Giants enfrentando a los Reds de Cincinnati. El día de hoy hay actividad del corre básquet de la UAT, corre básquet de nuestra capital, enfrentando a los Soles de Mexicali. El partido es a las 19 horas con 15 minutos para que la familia acuda a apoyar al equipo de casa, la quinteta local, en el gimnasio multidisciplinario, 19 horas con 15 minutos ahí en la Loma, mientras que a la misma hora el Calor de Cancún estará recibiendo a los Astros. Hoy hay cualquier cantidad de partidos. Plateros de Fresnillo contra los Freseros de Irapuato. Abejas de Guanajuato estarán en el Domo de la Feria contra los Diablos Rojos. Los Lobos Plateados reciben a la Fuerza Regia. Estos partidos ya son a las 8 de la noche. Santos del Potosí en San Luis estarán enfrentando a los Dorados. Y Mineros en Zacatecas recibe a las Panteras. Este partido ya es a las 20 horas con 5 minutos. Mañana, recordarles que se juega el segundo de la serie entre Corre Básquet Victoria, Corre Básquet de la UAT y los Soles de Mexicali a la misma hora. Pero bueno, un partido a la vez, y el día de hoy que venga la victoria para el equipo de Luis Lasalle Taylor. Vamos con el tema de la Leagues Cup. Todo el día de mañana está listo para que los Rayados del Monterrey enfrenten al Chicago Fire. Nos han preguntado, bueno, ¿cuándo se van a jugar los partidos de eliminación directa? Bueno, pues a partir del día de mañana hay dos. Y también prepararse porque los Esmeraldas de León van contra el Real Salt Lake. Los otros dos encuentros hasta el miércoles: Toluca contra el Austin Football Club y el América contra el Columbus Crew. Vamos con la Liga MX Femenil. Todavía hay agenda para el día de hoy. Para cumplir la jornada número 4 en este momento, Atlante, las Potrancas están enfrentando a las Diablas Rojas del Toluca. Y más tarde cierran a las 19 horas las Rojinegras del Atlas enfrentando a las Xolas de Tijuana. En el campamento del Corre, el equipo de casa, después del partido del pasado jueves, ya se encuentra preparando su partido contra Durango. Este partido, que es por cierto perteneciente a la jornada número 6, se va a jugar este viernes a las 19 horas en el Estadio Marta Rojas. 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En los deportes, con ánimo de lunes, José Vélez Azar.
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11: ¿Qué ha habido? ¿Qué ha habido? ¿Qué ha habido? ¿Qué ha habido? ¿Qué ha habido? Gracias por acompañarnos un lunes más aquí en La Señal de EXA. Ya muchos regresando a sus labores, muchos ya regresan a la realidad. Otra vez andar para allá y para acá. Lo que me impresiona bastante es de que ya estamos en uno de los meses donde ya empieza la celebración. Septiembre, pues ya sabemos que es puro pozolazo, tamales, comida típica mexicana. Septiembre, vámonos a octubre, es Halloween. Noviembre, nuestras tradiciones, el Día de Muertos, 1 y 2 de noviembre. Que por cierto, 1 y 2 de noviembre va a caer puente. El 2 de noviembre cae en lunes y el 1 de noviembre en domingo. Así que el lunes seguramente no habrá clases en algunas escuelas hasta el martes. Y después de noviembre ya podemos decir el pinito de Navidad, ¿cuándo lo vas a poner? Hablemos de cuándo vamos a poner el pino de Navidad. Yo digo que después del Día de Muertos, ¿no? Después del Día de Muertos ya como para el 15 de noviembre yo ya ando poniendo el pino de Navidad. Parece que todavía falta mucho, pero el tiempo se va volando. Ya en esta semana nos acabamos el mes de agosto. Si volteamos hacia atrás, todo lo que hemos hecho, todo lo que hemos vivido, vaya que han sido momentos muy bonitos, otros no tanto, pero vamos aprendiendo de esta hermosa vida. Le mandamos un saludo enorme a quienes están en los hospitales, a quienes están luchando por su vida. Sigan luchando, no se rindan, hay mucho por qué vivir, no se me achicopalen y traten siempre de escuchar la música que les gusta. Eso alimenta el alma. Les mandamos un abrazo enorme. También a todos los que trabajan en el sector de salud, camilleros, enfermeras, doctores, gracias de verdad. A las enfermeras que andan mal encaradas, cámbienme esa carita, por favor, ¿eh? No quiero llegar allá al hospital con la cara toda amargosa, por favor, cámbienme la cara. Hay enfermeras muy buenas, muy bondadosas, otras que no, hombre, ya se quieren jubilar. No, hombre, cambien su actitud, de veras. Uno va al hospital a que lo alivien, lo apapachen. No, no, no, y ver ahí una malencarada, malencarado, no. Siempre tienen que tener ahí su, obviamente, sus técnicas para ser pacientes, sus técnicas para pues poder lidiar con todo esto. Sé que no es fácil, pero hay que ponernos, ser empáticos, ponernos en los zapatos de los que están enfermos. Les mandamos un abrazo enorme a todas las enfermeras y enfermeros. Por favor, sí. Además, ¿qué dice? Con las enfermeras no es parte del Auschwitz, ¿cómo? ¿Cómo que las enfermeras es parte del outfit andar mal encarado? Un abrazo fuerte para Jessy, que es enfermera. ¡Hola, enfermera! Saludos para ti, Jessy. También le mandamos saludos a todos los de mantenimiento que se dedican a darle mantenimiento a los hospitales, que andan trabajando arduamente. Saludos a todos los de mantenimiento también. Importantísimo, que se le dé ese mantenimiento constante a los hospitales. Saludos para ustedes, chicos, qué gran labor hacen. Le mandamos saludos. Oli, ¿cómo estás? Maribel, gracias por estarnos interesando. A ver, ponme el audio de Maribel. Nos manda una fotografía. ¿Qué te digo? Pues ya acercándonos al mes de septiembre, ya se ve en las calles el verde, blanco y rojo. Hola.
12: Mira, Lalo, hablando de los meses que faltan, precisamente voy pasando aquí por Walmart.
11: ¡Ay, no digas la marca! ¡Maribel! ¡Maribel, no se dice la marca! Voy pasando por una tienda departamental. ¡Ay, Maribel, hombre, no, hombre! ¡Ya no me pongan el audio de Maribel! Ay, Maribelita, me ponen en aprietos de veras. Bueno, pasando por una tienda departamental, ahí están ya todos los arreglos, las banderas, todo para que adornes tu oficina, tu casa, tu coche. Ahí están ya los vendedores ambulantes. Sí, ya el mes de septiembre me está pegando en la nuca. El mes de septiembre me está pegando en la nuca. Saludos para Jesús. Hola, Jesús, ¿cómo estás, Jesús?
13: Oye, Lalo, así como el portero de Eugenio Derbez, que decía, córtale, mi chavo, no podemos decir eso, mejor di, y cambiaba la palabra por una frase así bien extravagante.
11: ¡Ándale, Jesús! ¡Ándale, Jesús! Mejor córtale y di una tienda departamental o allá por Adelitas. Saludos para ti. Oigan, que viene Aida Cuevas al Grito. Lo dieron a conocer este fin de semana. Será ella la cantante estelar para poder dar el grito en la Plaza del 15. Aida Cuevas canta maravilloso. Hay una canción que me gusta mucho de Aida Cuevas que se llama El Pastor. Si bien varios artistas la han cantado, pero ella le pone un sabor de verdad. Aida Cuevas es la artista.

0: Del 15, el artista invitada Aida Cuevas. ¿Ya no quisieron invitar a Susana Zabaleta? Ya no. Ya no quisieron volver a invitar hoy. Ya ni siquiera en obras de teatro ha venido Susana Zabaleta. Para acá, para Ciudad Victoria. ¿Por qué será? ¿Por qué será? ¿Qué ha habido?
1: Qué bárbara esa Maribel, Lalo. Tranquilamente pudo haber dicho la Walmart y ya con eso no nos dábamos idea. Qué bárbara.
0: Le cambia nada más el nombre, ¿verdad? ¡Córtale, córtale! Vámonos a la música. Hoy es lunes de dolidos, de despechados. Mándame tu audio. ¿Qué rola de dolidos? ¿Qué rola de despechados quieres que pongamos? También rolita migajera, se vale. Mándame tu audio al 834-301-2794. Voy a comenzar con la primera rolita. Esta canción es bien migajera, es de Paulina Rubio. Ayúdame a olvidarte, a sentir esa brisa del mar como aquellos tiempos. Ay, nada más me acuerdo de Tampico hermoso. Vamos a arrancar con Dolidos y Despechados. Ayúdame, canción migajera. Vamos a armar el playlist. Mándame ya tu audio.

0: Empezamos el segmento migajero, empezamos con las rolitas migajeras de dolidos y despechados. Y no, no andamos así, simplemente nos encanta el drama. ¿Qué ha habido? A ver, por acá, hola, hola, hola. Vamos a iniciar con esta rolita de dolidos y despechados. Hola, hola.
1: Lalito, te pido la de soltera de Shakira.
0: Dolidos y despechados, estamos en el segmento de dolidos y despechados. ¿Alguna otra rolita que ha habido?
2: Alito Pinolito. Oye, él me mintió. Y Amanda Miguel, ya que va a venir, él me mintió.
0: Oh, ándale, arrancamos bravos. 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
2: 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Oye, él me mintió. Y Amanda Miguel, ya que va a venir, él me mintió.

Lalito, Lalito, no hay canción más migajera que Tu Dama de Hierro, pero la original, ¿cómo es? Tu Dama de Hierro. Lalito, Lalito, no hay canción más migajera que Tu Dama de Hierro, pero la original, ¿cómo es? Tu Dama de Hierro.

Hola, Lalo. Yo quiero la de La gata bajo la lluvia. Hola, Lalo. Yo quiero la de La gata bajo la lluvia.

0: Una canción migajera, la de No la beses de Yuridia. Una canción migajera, la de No la beses de Yuridia.
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Hola Lalo, ¿me puedes poner la canción de Abrázame de Rocío Banquels? Y un saludo para los fisioterapeutas del turno vespertino CRE. Hola Lalo, ¿me puedes poner la canción de Abrázame de Rocío Banquels? Y un saludo para los fisioterapeutas del turno vespertino CRE.

0: gran temazo, qué gran temazo. Le mandamos saludos a todos en el CRE. ¡Oli! En el turno vespertino del CRE. Gracias por estarnos sintonizando aquí en la señal de EXA. Esta canción nos da una historia de Lalo Pinole. Nos acaba de llegar. La estoy leyendo. Vámonos a otra canción y al regresar tenemos historia de Lalo Pinole. Necesito panelistas que me ayuden porque aquí la pajarita está preocupada por lo que le pasa al pajarito de su esposo. Literal, al pajarito de su esposo. Ayúdenme, por favor. Vámonos a la música. ¿Qué ha habido?
1: Miguel. Lalo, Lalo, Lalo. Te encargo la rolita de Cristian Nodal y Piso 21, por favor. Gracias. Miguel. Lalo, Lalo, Lalo. Te encargo la rolita de Cristian Nodal y Piso 21, por favor. Gracias.

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Yusi, gracias por sintonizarnos. Hoy tenemos una gran historia aquí en Lalo Pinole. Nos acaba de llegar, la hemos leído. Vamos a proceder a leerla. Por favor, panelistas, ayúdenme a aconsejar a esta pajarita. Vamos a escucharla.

Querido Lalo Pinole, desde hace ya, pues puedo decirlo, desde hace un año aproximadamente, ya mi viejito ya no baila el vals conmigo. Antes bailábamos el vals pues unas dos veces por semana y ahorita ya nada de baile de vals. Yo me he sentido un poco frustrada al respecto. Y no es que él esté mal de salud, no, para nada. Todavía podemos bailar muchos vals. El problema es que siento que él ya no siente algo por mí o como que ya no le atraigo físicamente. Por cuestiones de salud, yo adelgacé bastante hace ya un año. Por cuestiones de salud, el doctor me dijo que tenía que bajar de peso. Yo era una mujer gordita, una mujer llenita, y siento que mi esposo a eso le gustaba, que yo estaba llenita. Y cuando empecé a adelgazar, como que ya no le gusté. Y ya fue ahí donde, haciendo memoria, pues ya no bailamos el vals. He intentado pues poder usar, ¿verdad?, diferentes coreografías. He intentado usar diferentes métodos de baile para poder bailar el vals con él, pero pues nada funciona. Sí, de repente ahí se levanta el niño, pero pues no hay más. No hay más, y eso me entristece. No sé si él esté saliendo con otra mujer, no se lo he querido preguntar por miedo. Yo actualmente, Lalo Pinole, tengo 42 años, él tiene 45. Nos sentimos jóvenes todavía. Claro, claro que están jóvenes, están, mira, en la edad de la punzada. En la edad de la punzada, pajarita. Y la pajarita pues dice que anda tristona, no sabe qué, cómo hacerle. Dice, de ahí en fuera me trata bien, es bien lindo conmigo, pero pues no bailamos el vals. Y pues yo a veces quiero bailar el vals. Gracias, pajarita, por habernos enviado tu historia. Dice, esa canción que la pajarita me escribe, me dice Lalo Pinole, esa canción que pusieron de Abrázame me puso un poco triste, porque la letra de la canción dice abrázame, tócame, y pues es algo que yo quisiera que él hiciera. No pretendo engañarlo ni nada, pero solamente quiero pues como entender si tal vez alguna pareja de aquí de tu radio escuchas está pasando por lo mismo, la rutina, el cansancio, no sé. Yo tengo 42, él tiene 45, y pues me siento un poco frustrada al respecto. Gracias, pajarita, por abrirnos tu corazón, por abrirnos lo que te sucede. Vamos a pedirle el consejo a los panelistas. Panelistas, por favor, mándenme su audio al 834-301-2794. ¿Qué creen que pueda estar pasando? ¿Qué consejo le podemos dar a esta pajarita que pues no ha bailado el vals durante un año, ya que pues su esposo pues ya no la ve igual? Ella dice que a partir de que adelgazó, o sea que le gustaba cuando estaba gordita, y ahorita que está delgada, como que ya ella siente eso, que no le atrae. Obviamente adelgazó por salud, porque pues se lo pidió el doctor. Vamos a escuchar los comentarios que nos llegan. Mándame tu audio al 834-301-2794. Adelante, panelistas, los escuchamos.

0: Tengo comentarios, dice Lalo Pinole. A ver, vamos a leer este comentario que nos llega por acá. Dice, no te puedo mandar audio porque estoy en la oficina. Perfecto, gracias. Como quiera, aquí te leemos. Nos dice Marta, es muy normal que en las parejas de 40 para arriba esto se apague poquito, pero se apaga. Es muy normal. Por la rutina y por todo. Yo le recomendaría a la pajarita que sea paciente. Que hable con su esposo. Tal vez no tengan que bailar el vals completo, pero sí tal vez una pieza en la que ambos se sientan a gusto. No bailar el vals completo, pero sí una piececita. Muchas gracias, Marta. Vamos a escuchar a los panelistas. Por favor, mándame audio. Adelante, panelista. ¿Cómo estás? Te escuchamos, panelista. Adelante.
1: Lalo, pues yo creo que va a tener que conseguir otro bailador para que se aviente el vals. No hay de otra.
0: ¿Qué opinas tú, panelista? ¿Crees que el esposo la esté engañando y por eso ya no baile el vals con ella? ¿O qué opinas tú al respecto? Hola, hola, ¿otro comentario?
2: Camarada, buenas tardes. No batalles, hombre. Pásale mi número. Yo le despeino la cotorra.
0: No, ella no quiere engañar a nadie. Ella no busca engañar a su esposo. Solamente lo que ella quiere, pues, es volver a bailar el vals con su esposo. ¿Qué ha habido por acá?
3: Lalito, no, pues mira, digo, no tengo la edad que dice la pajarita, pero ¿por qué no hacer algo distinto fuera de lo normal que tal vez hagan? Por un decir, puede decirle al pajarito, oye, ¿sabes qué? Quiero que te pongas tu ropa más elegante y nos vamos los dos. Se puede ir un fin de semana, no sé, Real de 14, a las cumbres, o si quieren estar aquí en Victoria, pues que se vayan a un 5 letras y que trate de seducirlo, no nada más que sea el puro vals y ya, sino que hagan algo más, algo que reviva esa llama de la pasión para que bailen muchísimas veces más.
0: Totalmente de acuerdo, aquí pudieras tú darle propuestas a tu esposo, pudieras ver la manera en la que él se sienta cómodo, claro, porque a lo mejor hacer cosas tan locas, él de repente va a decir, achis, achis, espérate, yo por ahí no. Hay que también saber hasta dónde sí, hasta dónde no, si no de lo contrario lo vas a alejar más. Ella tiene 42 años, la pajarita, y su esposo tiene 45. Nos dice la pajarita que adelgazó y cree que desde que adelgazó el esposo ya no baila el vals con ella. Ya no hay mucho baile. Antes bailaban el vals 3-4 veces tú por semana y ahorita ya no hay nada. ¿Qué ha habido otro comentario?
4: Oye, Lalo, yo creo que lo más recomendable es que hable con él para que...

0: pintarlo y pueden arreglarlo. Es mi humilde opinión.
1: Totalmente de acuerdo. Si no hablas con él, pajarita, tú te vas a estar haciendo ideas, te vas a sentir frustrada. Y creo que eso que piensas de que estás más delgada ahora y antes estabas gordita y que le gustabas cuando estabas gordita, siento que aquí es tu percepción. A lo mejor hay algo más ahí. Él ha de andar preocupado, ha de andar también preocupado por tu salud y a lo mejor no desea bailar el vals. Algo por ahí debe de tener tu esposo. Gracias a los panelistas. Otro comentario que ha habido. A ver por acá. Hola, hola.
2: No sé si sea normal, pero a mí me pasó. Yo creía que yo estaba bien. Yo no estaba viendo a ninguna otra mujer más que mi esposa. Pero sí llegó la monotonía y eso fue lo grave. Lo importante aquí es que lo hablamos y arreglamos el problema. Tiene que hablarlo. Si hay alguien más, lo tiene que descubrir.
1: Gracias a nuestro panelista que abre también su corazón y nos platica parte de lo que sucedió. Ahí tienes el claro ejemplo, pajarita. Tienes que hablar con tu esposo. Así como dice el panelista, puede ser la rutina lo que esté para él matando todo y por eso no haya un baile completo. No bailes el vals con él. ¿Qué ha habido? ¿Otro comentario? Adelante, adelante.
3: Buenas tardes, Lalo. Mira, lo que pasa es muy sencillo. Lo primero y más importante es de que tu pajarito se vaya a checar con el médico, obviamente, antes de decir uno que está bien, que se encuentra perfectamente bien. Primero es irse a checar, sí o sí, porque uno puede estar bien físicamente, pero internamente puede tener alguna complicación. Ahora, dos, pajarita, lo que tienes que hacer antes de asimilar una situación o dar por hecho algo, preguntarle directamente a tu pareja. Directamente preguntarle. Ahora, tengamos en cuenta que a las mujeres les da la menopausia y a los hombres nos da la andropausia, que es la misma situación. Y esto no se viene originando, no es como un switch que lo prendes y ya de la noche a la mañana te da. Es algo que los hombres venimos teniendo complicaciones desde los 35 años en adelante. Así que primero ir a checarse que de salud esté bien tu pajarito y después ya empezamos a ver qué tipo de problemas puede complicarle, porque hasta ya después de los 40, por estrés de que llegó la luz bien cara, de que no ha completo con los pasajes de los niños o que en el trabajo me están exigiendo esto, la presión, el día al día, la rutina, todo se junta y también a los hombres nos afecta en no tener ganas, porque podemos tener ganas, pero en que el pajarito del pajarito, pues no pajaré. Pero todo tiene solución, puede ser psicológico, puede ser salud. Y lo primero es hablar directamente con él, decirle las cosas, todavía te gusto, todavía me quieres, todavía sientes algo por mí. Y después irse a checar, muy importante irse a checar con el médico, porque a lo mejor un azúcar, una diabetes que no puedes detectar, eso puede estar ocasionando el problema de que el pajarito no vuele. Y no sé, algún problema hepático de riñón, un problema cardíaco de circulación, de también el no poder respirar bien, que tenga problemas de respiración, también eso hace que no pajare el pajarito. Así que ánimo, amiga.
1: Lo que acaba de decir nuestro panelista es tan importante en los hombres que en ocasiones dejamos desapercibido esto. Ya bien lo dijo él, el pajarito tiene 45 años, por ahí ha de andar ya la andropausia con el pajarito o otros tal vez problemas derivados de hipertensión. Desconozco, pajarita, su alimentación. pero tal vez él se agita demasiado al momento de bailar el vals y pues se ha de sentir apenado de no poder completar la pieza del vals y tal vez por eso no, ya no baila el vals contigo. Lo que dijo el pajarito, cierto, que se vaya a checar, que tenga estudios y ver el por qué no quiere bailar el vals contigo. A lo mejor tú te estás haciendo ideas cuando en realidad son otras cuestiones. Otro comentario, gracias a nuestro panelista. ¿Qué ha habido?
4: Lalo, sí. Mira, Lalito, lo que debe hacer la pajarita es seducirlo, ponerse ropa sexy y darle un tecito de esos que venden en una farmacia. Y ya verás que va a bailar el vals, porque la va a bailar.
1: Pero antes de eso, mejor que vaya al doctor y se vaya a checar. Puede ser, puede ser.
5: Lalo. Mi punto de vista hacia la pajarita, porque no sé si ella ha pensado o se ha imaginado que a él le preocupa su salud y el bailar el vals, él puede pensar o sentir que por hacerlo pueda traer repercusiones para ella, para su salud. No sé si sería esa la opción. Ya necesitaría ella platicar con él para confirmar si es por eso.
6: Lalo, estaría bien que lo que, como dijo el panelista anterior, que platique con su marido y que vean qué es lo que está pasando entre ellos. Ahora, si no se atreve o ve que las cosas no